pero no son del mundo. Nosotros estamos, hermano, aquí por un tiempo. Algunos, hermanos, no sé, por 40 años, 70 años, 80 años, 90 años, yo no lo sé. Pero nuestra ciudadanía está en los cielos. Alabado sea el nombre del Señor Jesucristo, hermano. Dele palmas de alabanza al Señor, hermano. Gloria a Dios. Esa ciudad es la ciudad que se le llama la Nueva Jerusalén, hermano. Gálatas 4:26, hermano, nos habla, esa ciudad está lista, esa ciudad está preparada. El Señor dijo que Él se iría y he aquí, yo voy a preparar lugar para vosotros, para que donde yo estoy ustedes también estén. Entonces el Señor fue a preparar lugar para vosotros. Ese lugar, amados hermanos, esa ciudad especial, esa ciudad nueva, esa ciudad del cielo, es la ciudad conocida como la ciudad de Dios. Es un momento futuro donde todos los creyentes, todos los genuinos hijos de Dios, hermano, estaremos en ese lugar. Mire, esa ciudad aún no ha sido inaugurada, o sea, nunca se ha pisado, nadie, hermano, aún ha estado ahí. ¿Por qué se le dice que es una nueva ciudad, la Nueva Jerusalén? Porque la Jerusalén, hermano, de ahora tiene más de 3.900 años de existencia. ¿Qué quiere decir? Que ya es antigua, que ya es vieja. Ha sido una ciudad que la han destruido y la han construido. La han, hermano, arruinado y la han vuelto a construir, a edificar. Ha sido una ciudad, hermano, deseada, anhelada, obsesionada a la gente, hermano, robada, la han invalidado, hermano, y tantas cosas. Entonces, por eso es una ciudad antigua. La Jerusalén actual es una ciudad vieja, una ciudad, hermano, que se ha quedado a través del tiempo. Es una ciudad histórica, bendito sea el Señor. Y en esa ciudad, hermano, ahí en algún momento será la capital del milenio, del reino justo del Señor Jesucristo. Nosotros pudiéramos recordar, hermanos, que nosotros estamos en este tiempo de gracia, en esta dispensación de la gracia, donde, hermano, Jesucristo, el Señor, ha venido a esta tierra, vino a esta tierra, murió por nosotros, por los hombres, por los seres humanos, en una cruz, derramó su sangre preciosa, la sangre que nos limpia del pecado. Murió, resucitó el tercer día, nos dejó su palabra, el evangelio, las buenas nuevas. Por eso la Biblia dice: vayan y prediquen el evangelio. Los apóstoles, los discípulos, los seguidores de Cristo predicaron el evangelio, hermano, por todas partes, por todo el mundo. El Espíritu Santo los usó de una manera extraordinaria, con señales, con maravillas, con milagros, hermano, glorificando el nombre del Señor. La gente creía por multitudes que Jesucristo es el Señor. Se predica el evangelio. La salvación es por gracia. Las personas pueden creer y ser salvos. La gente puede creer en la iglesia y ser salva. La gente puede creer en una cárcel y ser salvo. La gente puede creer, hermano, en una cama de hospital a punto de morirse, creer y ser salvo. Bendito sea el Señor. Porque, hermano, la condición, el requisito para ser salvo es creer. Dijeron los discípulos: cree en el Señor Jesucristo y serás salvo tú y tu casa. Hay gente que pone condiciones y le dice a la gente: no, si no te has bautizado no eres salvo. La Biblia dice que el que creyere y fuere bautizado será salvo, pero el que no creyere será condenado. No dice que el que no fuere bautizado, que no creyere, porque creer es la condición para nosotros ser salvos. Y hay gente, hermano, que lo quieren enviar a fuerza al bautismo. ¿Y cómo pudiéramos mandar al bautismo, hermano, aquella persona que esté en un hospital conectado, hermano, a aparatos que le ayudan, hermano, no sea respirar, por ejemplo? ¿Cómo lo hacemos? La salvación es por gracia, no es por obras, para que nadie se gloríe. Es creer, bendito sea el nombre del Señor. Hay gente que ha creído, hermano, en el último instante. Yo he escuchado testimonios de personas que le ha pasado algún accidente. Cristianos se han bajado, le han ministrado, le han predicado. Bendito sea el Señor. Han creído y para mí, por lo que yo creo en la palabra, han sido salvos. Alabado sea el nombre del Señor Jesucristo. Ahora, si usted puede bautizarse, bautícese. Hay que bautizarse. Pero la salvación es por gracia. Y nosotros, amados hermanos, por eso seguimos predicando el evangelio. La gente, hermano, predica la palabra. Usted predica la palabra a sus amigos, a los hermanos. Se va a los lugares de las plazas, a los mercados, a compartir el evangelio. Pero mientras predicamos, nosotros estamos esperando a Jesús, el Hijo de Dios, a Jesucristo, en el arrebatamiento de la iglesia. Después del arrebatamiento de la iglesia, hermano, la Biblia dice que cuando eso haya acontecido, vendrá un tiempo, hermano, llamado la gran tribulación. Y entonces, hermano, mientras la iglesia está con el Señor en las bodas del Cordero,

Gloria al Señor. ¿Lo puedes poner, hermano? Para poderlo leer. Ustedes vayan a la Biblia, hermanos. Segunda de Pedro 3, verso 7. Vamos a leerlo. Dice: pero los cielos y la tierra que existen ahora están reservados por la misma palabra, guardados para el fuego en el día del juicio y de la perdición de los hombres impíos. Síguele hasta el 10. Y diciendo: ¿dónde está la promesa de su advenimiento? Porque desde el día en que los padres durmieron, todas las cosas permanecen así, como desde el principio de la creación. Deme el verso 7, hermano, por favor. El 7. Pero los cielos y la tierra que existen ahora están reservados por la misma palabra, guardados para el fuego en el día del juicio y de la perdición de los hombres impíos. El verso 8. Mas, oh amados, no ignoréis esto, que para con el Señor un día es como mil años y mil años como un día. El Señor no retarda su promesa, según algunos la tienen por tardanza, sino que es paciente para con nosotros, no queriendo que ninguno perezca, sino que todos procedan al arrepentimiento. Pero el día del Señor vendrá como ladrón en la noche, en el cual los cielos pasarán con gran estruendo y los elementos ardiendo serán deshechos, y la tierra y las obras que en ella hay serán quemadas. Hermanos, estos cielos y esta tierra, hermano, van a pasar. O sea, ¿qué va a hacer el Señor, hermano? Dios va a traer un cielo nuevo y una tierra nueva. En algún momento, hermano, el Señor lo va a traer. Aquí en esta tierra será instaurado un milenio, pero después será deshecha, hermano, esa creación. Y el Señor traerá con esa creación de un cielo nuevo y una tierra nueva, una, hermano, nueva ciudad. La Jerusalén, la nueva Jerusalén, la Jerusalén celestial, donde ahí estarán para siempre los creyentes, los salvados, los redimidos, hermano, donde estarán en esa ciudad que vivirán con el Señor. Mírenme, está este comentario interesante sobre lo que dice la teología del Nuevo Testamento sobre la meta. Dice: es la meta y la esperanza final de la fe del Nuevo Testamento es un mundo transformado y redimido, donde Cristo vivirá con su pueblo y la justicia habitará en santa perfección. Para borrar toda señal de pecado, habrá una destrucción de la tierra, las estrellas y las galaxias. Se destruirán todos los elementos. La tierra renovada se convertirá en el lugar de habitación de la humanidad y de Dios. Los cristianos tendrán cuerpos de gloria semejantes al cuerpo de Cristo y vivirán para siempre con el Señor. Bendito sea su nombre. En aquel lugar será extraordinario, será maravilloso. Mucha gente, hermano, esta ciudad, la Nueva Jerusalén, esta ciudad celestial, es tan extraordinaria, tan maravillosa, que muchos comentaristas, conocedores, hermano, se han atrevido a decir que es una alegoría, que es algo de ficción, que es algo no real, porque los asombra la majestad de lo que describe la escritura de dicha ciudad. Pero por supuesto que no es ficción, porque entonces muchas cosas que están en la escritura tendrían que decir que son ficción, que son mentira, que son irreales. Pero la palabra de Dios es real. Así, amado hermano, como el Cordero de Dios que quita el pecado del mundo es real, no es ficción. O sea, Cristo murió y Cristo resucitó. El sacrificio de Cristo limpia al hombre de todo pecado cuando cree. Alabado sea el Señor. Es maravilloso, hermano, lo que Dios hace. Todo lo que, hermano, si usted puede pensar, pastor, ¿cómo es que existirá un arrebatamiento? ¿Y usted cómo pudiera decirme, hermano, por ejemplo, cuando el mar se abrió? Porque la Biblia dice que el mar se abrió y que un pueblo de aproximadamente 2 millones de seres humanos salían de Egipto con un ejército que lo perseguía. ¿Cómo pudiera usted explicar que un mar se abrió y que pasaron en seco? Cuando se supone que cuando hay agua se hace lodo o no sé, hermano, algo que te impide avanzar entre la tierra. Pero Dios lo hizo, porque Él es el omnipotente, el admirable, bendito sea el Señor, el Dios todopoderoso. ¿Cuántos pueden dar palmas de alabanza al Dios todopoderoso? Él puede, hermano, Él puede, bendito sea el nombre del Señor. Entonces, ¿sería ficción que Jesús caminó sobre el agua, sobre el mar? No, es real, Él caminó. Él multiplicó los panes, 5 panes, 2 peces y sobró. ¿Cómo explica eso? Solamente se explica.

0: de la manera que tenemos un Dios maravilloso. Así la Nueva Jerusalén, aunque la gente pueda pensar que es ficción, que es una alegoría, que es algo, no es, hermano, que no es literal, que no es genuino, nosotros sabemos que es verdad, porque los judíos, hermano, sabían que Dios les había dado esa ciudad de Jerusalén y que el Señor iba a estar ahí con ellos. Fíjese, amados hermanos, lo que dice, bueno, usted lo puede leer, lo puede escribir en Isaías 48 verso 2 y el Salmo 48 verso 1. Pero los antiguos hombres de fe, hermano, ellos esperaron esa ciudad cuyo arquitecto y constructor es Dios. Es una ciudad distinta, una ciudad espiritual, una ciudad creada, construida por el Señor. Lo que leíamos en Hebreos capítulo 11 verso número 10. Esto, hermano, realmente, como le dije, no es nuestra ciudadanía, no es nuestra patria. Nosotros somos peregrinos y extranjeros. Nosotros tenemos que esperar la Jerusalén del cielo, anhelar la Jerusalén celestial, no este mundo. Por eso la Biblia dice que pongamos nuestra mirada en Jesucristo, poner la mirada en las cosas de arriba, no en las de la tierra. Qué tremendo es, hermano, el mundo es demasiado atractivo. El mundo es demasiado como el imán, nos atrae con fuerza. Es demasiado fuerte el mundo, que nos trata de alejar de lo eterno. Todo lo que se ve es temporal, todo. Nosotros somos temporales también. Hoy estamos, usted se ve en una foto, hermano, hace 10 años usted es distinto. Porque nuestra vida se va acabando. Las casas se desgastan, los carros se desgastan, la ropa se desgasta, todo se va desgastando, hermano. Todo esto que vemos es temporal, pero lo que no se ve es eterno. Y el mundo trata, hermano, de influenciarnos a lo que perece, a lo que no vale, a lo que no tiene sentido, a lo que no llena, a lo que no sacia. Y lamentablemente el hombre, como tenemos la tendencia al pecar, al apartarnos, a alejarnos, a desobedecer, a la rebelión, hermano, vamos tras el mundo. Pero el Señor nos ofrece, hermano, vida eterna. Nos ofrece una ciudad celestial. Una ciudad, hermano, cuyo arquitecto y constructor es Dios. Un lugar, hermano, especial para nosotros. Como dice el Señor, una casa he preparado para ustedes. Una morada. Muchas moradas hay. Nosotros debemos de seguir adelante creyendo en Jesucristo. Pase lo que pase, venga lo que venga, tómese de la mano del Dios eterno, que bien vale la pena seguir a Jesús, el Hijo de Dios, hermano. Dele palmas de alabanza a nuestro Dios. Gloria a Dios. Esta ciudad, hermanos, se le llama también el tabernáculo de Dios. Lo habíamos leído en Apocalipsis 21, cuando dice la palabra del Señor, que Dios, he aquí el tabernáculo de Dios con los hombres, verso 3, y Él morará con ellos, y ellos serán su pueblo, y Dios mismo estará con ellos. ¿Qué nos habla, hermanos, este pasaje sobre el tabernáculo de Dios? ¿Se acuerda que la palabra del Señor, hermano, nos habla en Levítico 26:11? Dice: y pondré mi morada en medio de vosotros. En el desierto Dios habitó con su pueblo. Dios se ingenió una fórmula, una manera de poder habitar con el pueblo de Israel, poder vivir con ellos, donde ellos podían adorar, donde ellos podían ofrendar, bendito sea el Señor. Y Dios prometió a Moisés y le dijo: mi presencia irá contigo y te daré descanso. Porque donde está Dios hay descanso. Donde está Dios hay bendición, hay prosperidad, hay comunión. Y la comunión y la cercanía de Dios es bendición para nosotros, hermano. Este tabernáculo que habla, hermano, la palabra del Señor sobre la nueva creación, sobre la nueva Jerusalén, hermano, es porque Dios va a estar de manera permanente con su pueblo para siempre. Ya no va a haber, hermano, ninguna interrupción, o sea, no va a haber nada. ¿Por qué? Porque en ese lugar ya no va a existir el pecado, ya no va a existir la maldad, ya no va a existir el diablo, no va a existir el infierno, no va a existir la muerte, no va a existir el dolor, no va a existir esas cosas. Ya no va a haber tentación, porque todo eso habrá sido lanzado al lago de fuego. Entonces Dios podrá habitar sin interrupción con un pueblo en ese lugar. Por eso, eso lo, la nueva Jerusalén, los cielos nuevos, la tierra nueva, la nueva Jerusalén, la ciudad celestial, es la eternidad con Dios. Es el fin de todo, el fin de la redención, de la meta a llegar. No sé si me explico, hermanos. Estar ahí con Dios. Por eso dice el tabernáculo de Dios, la morada de Dios, donde Dios estará, donde Dios será el Dios de ese pueblo. Bendito sea el Señor. Porque acuérdense que el pecado trae separación de Dios. El pecado trae separación de Dios, hermano. ¿Cuántas veces la gloria de Dios abandonó el templo? ¿Cuántas veces Dios, hermano, se hizo a un lado de su pueblo y perdía las batallas? ¿Por qué? Porque había anatema, había pecado, había maldad. Bendito sea el Señor. Porque Dios está incómodo con el pecado, molesto con el pecado del hombre. Él no tiene pecado, pero se molesta con el pecado del hombre. Él está enojado con el pecado, pero Él le dio solución al pecado. El hombre puede buscar a Dios. Hermano, a través de Cristo Jesús somos limpios y lavados con la sangre del Cordero. Por eso, si alguno hubiere pecado, no se preocupe, porque hay sangre preciosa, hermano, que fue derramada en la cruz del Calvario, y Él tiene el poder para perdonar los pecados más sucios de nuestra vida. Alabado sea el Señor. ¿Alguien puede darle palmas de alabanza, hermano, al Dios que nos puede perdonar? Qué hermoso es Dios, hermano. Hace días pensaba, el jueves, el Señor ministraba mi vida, hermanos, y le daba gracias a Dios por la bendición de la libertad, la gran dicha de no ser esclavo del pecado. A veces no lo entendemos, pero se acuerda cuando decíamos: es que ya no quiero hacerlo, pero lo hago. Ya no quiero fumar, pero fumo. Ya no quiero ver pornografía, pero la veo. Ya no quiero engañar, pero engaño. ¿Se acuerda? Pero qué hermoso es ahora decir: oye, soy libre, ya eso ya no me ata a mí. ¿Cuántos alaban al Señor? ¿Se acuerda cuando parecía, hermano, como que el viernes a las 5 de la tarde salía del trabajo y parecía que el cantinero como que tenía cadenas y todos nuestros pies se dirigían a la cantina o al baile o al pecado? Hoy no, hoy tú tienes libertad, bendito sea el Señor. Dice: ya no, el alcohol ya no es mi amo, no es mi dueño. Ahora yo tengo, bendito sea el Señor, la libertad en Cristo Jesús el Señor. ¿Cuántos salvos y libres están aquí en esta noche? Y si usted dice: pastor, yo no soy libre, aquí hay un libertador, se llama Jesucristo, el Hijo de Dios. Dele palmas de alabanza, hermano, a Jesucristo. Por eso Dios podrá vivir eternamente, para siempre, con sus redimidos, hermano, en la bendición del Señor. Ahí no habrá maldad, Dios ahí habitará. Ahí Dios siempre, amados hermanos, estará. Por eso es el tabernáculo, hermanos, el tabernáculo del Señor, el lugar de Dios, hermano, que estará con los hombres. Miren, las cosas, hermano, que no habrán ahí, esto es interesante y lo anotaba por esta hojita. Cosas que no habrá en esa ciudad: no habrá tristeza, no habrá dolor. Ahí no va a haber ansiedad, no va a haber depresión. Gloria a Dios. No hay dolor. ¿Le duele algo? Hay gente que dice: ¿cómo está? Dice: bueno, pastor, el dolor sigue. ¿Verdad? Hay gente que dice: el dolor sigue. Y parece que a veces, entre más pasan los años, el dolor sigue. Bendito sea el Señor. Pero seguimos adelante y confiamos en Dios, que Él tiene poder para sanar y nos fortalece y nos ayuda. Pero sabe, hermano, goces, allá no habrá dolor. No habrá dolor. Allá no le van a doler los ojos. Ese de: pastor, tengo un dolor que no me deja dormir. Bueno, hermanos, allá no va a haber dolor de nada, ni de muelas, ni de rodillas, ni de corazón, ni de pulmones, ni de cabeza. ¿Cuántos alaban al Señor, hermano? Cosas que no habrá. No habrá llanto. No habrá enfermedad. No habrá necesidad de clamor. No va a haber hambre. No va a haber sed. No haber pecado, no haber tentación, no haber noche, no haber muerte, no habrá. Bendito sea el Señor. En la nueva Jerusalén, hermano, esto es, en ese cielo nuevo, tierra nueva, lo que habrá es el tabernáculo de Dios, la morada de Dios. ¿Cuántas veces usted, por ejemplo, en algún canto, en estos 40 minutos de alabanza, usted sintió como una, ¿cómo le puedo decir? Un cariño de Dios. Claro. Yo estaba preocupado, no sé si preocupado o ocupado, porque iba a predicar. Me he sentido preocupado, nervioso desde ayer, y le dije: Dios, ayúdame, por favor. Ayer leía y, ay, Dios mío, no puedo. Y dije: Señor, mejor pon otro predicador. Y me metí un ratito ahí a lo que el cuartito de todo, ahí es de radio, de televisión, de donde guardan las hermanas cosas, los hermanos, todo, hermano. Se guarda todo. Bueno, ahí me metí también, hermano. Y en un momento yo sentí ese, como ese chispazo, que no es cualquier chispazo. Y tú dices: Dios está aquí. Porque uno puede pasar el día y puedes ver a todos los hermanos, puedes ver a los amigos, puedes ver la familia y es bonito. O yo pude comer junto a mi familia y es muy bonito, con mis padres, muy bonito, vi a los hermanos. Todo es muy bonito, hermano, despertar a un nuevo día, estar con la esposa, el esposo, los hijos, eso es muy bonito. Pero hay cosas extraordinarias. Dios. Entonces, cuando Dios está, cuando Dios te toca en un momento, y son segundos, hermano. Ahorita el culto se va a acabar, no vamos a ir a la casa. Y mañana hay trabajo y hay que levantarse temprano y hay que poner el despertador. La vida es así. Pero imagínese estar por una eternidad para siempre donde está Dios, donde está su presencia, donde está eso hermoso, eso maravilloso, donde no hay dolor, donde no hay cansancio, donde no hay hambre, donde no hay enfermedad, donde no hay preocupación, hermano, donde no hay afán por el mañana. ¿Qué va a pasar mañana? ¿Cómo me irá a atacar el diablo mañana? No, allá todo es victoria y bendición, porque el Señor está ahí, es el Dios de la ciudad. Bendito sea su nombre, hermano. Es la morada de Dios. Ahí habrá un río limpio de agua de vida. Estará el árbol de vida, el que un día fue quitado en el Génesis, guardado, ahí estará dispuesto. Bendito sea el Señor. Estará el trono de Dios y del Cordero. El Dios, hermano, que estará ahí, el cual será como un sol, y el Cordero la lumbrera. Qué maravilloso, hermano, todo lo que el Señor, hermano, hace por nosotros para que nosotros seamos bendecidos. Es realmente, hermano, una bendición esta ciudad. Mire, en esa ciudad, hermano, donde va a haber consuelo, gozo, dicha, ahí ya no va a haber todo lo que yo le dije, va a estar la gloria de Dios, hermano. Mire, de las características de esta ciudad, tiene un enorme muro muy grande con 12 puertas que representa el pacto de Dios con Israel. Pero también, hermano, tiene los nombres de los apóstoles en su cimiento, que representa el nuevo pacto con la iglesia gentil. Nosotros como pueblo cristiano amamos a Israel, oramos por la paz de Israel, de Jerusalén. La Biblia dice que son bendecidos los que bendicen tal nación. La iglesia no está peleada con Israel y deseamos que a Israel le vaya bien. No maldecimos a Israel. Había un presidente venezolano, ¿cómo se llamaba? Chávez. Ese hombre, hermano, dice, hay un video donde él dice que desde sus entrañas, desde mis entrañas, yo maldigo a Israel. Él sale en un video así, porque ellos odiaban a Israel. Y al tiempo le detectan una enfermedad terrible, hermano, en lo profundo de su vientre. Murió. Porque es peligroso maldecir al pueblo que Dios ama. Dios ama a Israel. De allá viene la Biblia. Bendito sea el Señor. Jesús judío. Bendito sea su nombre, hermano. Tenemos que amar a Israel. Bendecir a Israel. Bendito sea el nombre del Señor, hermano. Porque así la palabra nos enseña, hermano, sobre esos lugares, hermano, en ese muro donde estará representando, hermano, el pacto de Dios con Israel y también en su cimiento, hermano, el pacto con la iglesia gentil. Mire las medidas que son. Yo tenía la duda, cuando el Señor me habló hace como un mes para predicar esto o estudiar esto, me llamaba mucho la atención porque yo quería saber las medidas que la Biblia lo entrega. Lo dice 12,000 estadios, dice la Biblia, 12,000 estadios. Entonces, buscándolo, hermano, es aproximadamente, los que le saben, le conocen, aproximadamente 2,200 kilómetros a 2,400 kilómetros, hermano, lo que esta ciudad, hermano, mide. Es un cubo, hermano, perfecto. Su forma geométrica es un cubo perfecto. La misma medida de largo, de ancho y de alto. La ciudad de 2200 a 2400 kilómetros. O sea, la ciudad es enorme. Leí algunos comentarios, hermano, y dicen, hermano, que a esta ciudad le caben billones, no millones, billones de gente. Gloria a Dios. Así que usted que es santo, usted que es redimido, usted que es fiel a Dios, no se preocupe si cabrá o no cabrá. Estoy seguro que usted va a caber ahí. ¿Cuántos alaban a Dios, hermano? Gloria a Dios. No vaya a ser como esos que dicen, yo aunque esté en un rinconcito, pero que esté. No, trate de estar, hermano, adelante, en la ciudad. Porque yo me acuerdo que antes, ya no se usan mucho esas frases, pero yo me acuerdo cuando iniciaba en las cosas del Señor, la gente decía, aunque pase de panzazo, pero que pase. ¿Se acuerda cuando usted intentaba pasar de panzazo y al final le decía el maestro, 5? No pasó. Porque cuando buscas el 6, saca 5. Por eso tírale al 9 para que saques un 8. Pero hermano, hay que buscar, hermano, esa plenitud de Dios. Así que tírele para arriba, todo lo que pueda para arriba. Mire para arriba, mire al Señor, busque a Dios. Póngase a orar, póngase a cantar, véngase a la iglesia, tome su Biblia, santifíquese, bendito sea el Señor. Sea santo, hermano, dígale no al pecado, aleluya. Y verá que Dios, hermano, lo llevará a la nueva Jerusalén, bendito sea el Señor. Debemos de gozarnos de que un día, hermano, estaremos en esa maravillosa y enorme ciudad. Juan 14:2, lo dije hace unos momentos atrás, porque dice la Biblia, Cristo lo dijo, muchas moradas hay. O sea, no debemos de preocuparnos si es pequeña o no. ¿Usted alguna vez ha viajado en algún lugar, por ejemplo, a Saltillo? O a veces uno puede pensar aquí, hermano, más cerca, no sé, a lo mejor a Podaca, Cadereyta, y usted avanza y de repente ve tantos terrenos libres. Demasiado, hermano, demasiado, o sea. La ciudad es perfecta, la del Señor. El Señor la tiene realmente, hermano, bien establecida, hermano. Y esa ciudad se va a firmar sobre la nueva tierra que el Señor habrá creado, donde habrá también un cielo nuevo. La ciudad es de oro puro, brilla, hermano, como el vidrio. Está adornada con muchas piedras bellas. Leía las características de las piedras que estaban, hermano, lo que da a entender y cómo va a haber como un reflejo, como algo tan brilloso, tan extraordinario, lo hace realmente hermoso. Esas piedras que son carísimas, en ella no hay templo, no hay sinagoga, no hay, hermano, catedral, porque el Señor Jesucristo es el templo. Dios está en todas partes, bendito sea el Señor, hermano. La ciudad no tiene luz de sol, no tiene necesidad de luna ni luz artificial, porque el Cordero es su lumbrera. Gloria sea el Señor, hermano. Así que, hermanos, ahí es una ciudad maravillosa. Pero en esto yo quiero, hermano, enfocarme un poquito. Ya estoy casi por llegar al final de este tema. Que ahí no va a entrar, hermano, ninguna cosa que sea inmunda. Por eso el Señor, hermano, es tan llamativo lo que escribe en el Apocalipsis, cuando Él se refiere sobre que esa ciudad es santa. ¿Por qué? Porque ahí no entra nada inmundo. Ahí no va a entrar nada inmundo. Ahí no puedo pensar yo que en pecado yo voy a ingresar a esa ciudad. Miren, cosas terribles, hermano, como el infierno que es real. Es terrible por muchas cosas, por el fuego y todo lo que usted quiera que quema. Pero aparte, hermano, porque ahí hay gente impía, gente que mató, que hizo cosas malas y las quería seguir haciendo. También porque es un lugar lleno de demonios, de maldad. El lago de fuego donde será lanzado el infierno, ahí estará también el diablo, Satanás, los demonios. Es tremendo, es terrible, lo hace feo. Está la ausencia de Dios en el infierno. Eso sí que es gravísimo. El saber que en ese lugar no existe la presencia de Dios. El mundo es malvado, el mundo es feo. Estar en una crisis es complicada, pero tenemos la esperanza de que podemos encontrar a Dios. Pero ¿qué del infierno? El lugar que no es conocido por Dios, que Dios no va a estar ahí. Eso lo hace feo, eso lo hace triste, eso lo hace una maldición. Pero ¿qué es lo hermoso de la nueva Jerusalén, hermano? Que ahí habrá ausencia de pecado, ausencia de engaño, ausencia de maldad, ausencia del diablo. Por eso esa ciudad es extraordinaria, porque ahí solamente habita Dios, la santidad y la perfección. Claro que va a haber gente ahí, hermano, personas como usted, como yo. Ahí van a estar los santos del Antiguo Testamento. Ahí van a estar, bendito sea el Señor, la gente que también en la gran tribulación pudieron creer y confiar en Jesucristo. Ahí va a estar lleno de ángeles. De ahí va a estar, por supuesto.
1: Viene de Jehová, que hizo los cielos y la tierra. Hermanos, vamos a entonar un canto, palabra al Señor y glorificarlo grandemente. Amén. Levante sus manos y dele la gloria a Dios. Gloria a Dios, gloria a Dios, gloria a Dios para siempre. Aleluya. Vamos a alabar al Señor con todo nuestro corazón y con toda nuestra alma, porque a eso hemos venido, a alabarle y a glorificarle. Gloria a Dios para siempre. Aleluya.

Gloria a Dios. Denle fuertes palmas de alabanza al Señor. Porque Él nos amó primero. Por eso estamos aquí, por su gran amor. Gloria a Dios, aleluya. Bendito sea el Señor Jesucristo, que por amor se entregó a sí mismo para perdón de nuestros pecados. Dele gloria a Dios, hermano. Levante sus manos y démosle la gloria a Dios. Gloria a Dios, gloria a Dios, gloria a Dios para siempre, aleluya. Aleluya, qué bonito es el amor de Dios, mis hermanos. Gloria a Cristo, bendito sea el Señor. Gloria a Cristo, mis hermanos. Vamos a saludarnos, mis hermanos. Yo no los había visto, tengo toda la semana que no pude venir. Andamos trabajando, pero aquí estamos para la gloria de Dios, por misericordia del Señor.

Gloria a Dios. Aleluya. Santo es el Señor. Qué grande amor es el Señor. ¿A dónde más iremos, hermano? ¿A dónde más iremos? Si Él solo tiene palabra de vida y vida eterna. Gloria a Cristo. Aleluya. Bendito sea nuestro Señor. Que Él nos amó con gran amor. Gloria a Dios. Aleluya. Bueno, mis hermanos, les vamos a leer una pequeña porción de la palabra. Espero que sea de bendición, así como fue de bendición para mi vida. Al estar escudriñando la palabra, yo le decía al Señor: Señor, deme esa palabra que tengo que compartir a mis hermanos. Y Él me compartió esta palabra y para mí fue de mucha bendición y mucha fortaleza. Es en Isaías 12, del 1 al 6. Me dice con un fuerte amén cuando lo tenga, mi hermano. Gloria a Dios, gloria a Cristo, aleluya. No deje de alabar al Señor, amén. ¿Lo tiene, mi hermano? Amén, gloria a Dios. Vamos a leerlo como es costumbre en el nombre del Padre, del Hijo y del Espíritu Santo. Amén. En aquel día dirás: cantaré a ti, oh Jehová, pues aunque te enojaste contra mí, tu indignación se apartó y me has consolado. Sacaréis con gozo agua de la fuente de la salvación. Cantad salmos a Jehová, porque ha hecho cosas magníficas. Sea sabido esto por toda la tierra. Todos juntos el 6, mis hermanos. Regocíjate y canta, oh moradora de Sión, porque grande es en medio de ti el Santo de Israel. ¡Aleluya! Gloria a Dios, porque Él es nuestra salvación, Él es nuestro consuelo. ¡Aleluya! Él es nuestro consuelo en las aflicciones, en nuestras tribulaciones. Él nos ayuda, Él nunca se apartará de nosotros, porque Él dijo que estaría con nosotros todos los días del mundo, todos los días hasta el fin del mundo. Y así lo creemos, mis hermanos. Créalo, porque Él está con nosotros. Amén. Y Él está aquí en esta hora, mis hermanos. Aquí está el Señor, porque dice que donde están dos o tres en su nombre, aquí está el Señor. Amén. Gloria a Dios. Vamos a orar, mis hermanos. Vamos a orar para poner en manos de Dios este culto, que ya está, porque nosotros venimos a adorarle. Bendito y amado Padre, Señor, le damos gracias, Señor, por permitirnos una vez más, Señor, estar aquí, Señor, en su casa de oración, Señor, adorándole y glorificándole, bendito Rey de Gloria, Señor. Le damos gracias, Señor, por toda la ayuda que usted nos da día a día, Señor, por su misericordia, Señor, por su amor, Señor, bendito Rey de Gloria. Bendiga a cada uno de mis hermanos, Señor. Bendígalo, Señor, extienda su mano poderosa a cada uno de ellos, Señor. Bendiga la vida de mi pastor, Señor. Úselo de gran manera, Señor, como usted lo ha usado siempre, Señor. Bendito Rey de Gloria, Señor. Bendiga la vida de mis hermanos del coro, Señor. Y llegue ese canto, Señor, hasta lo alto de su trono, Señor. En esta hora, Padre Santo, le bendecimos y le glorificamos en el nombre poderoso de nuestro Señor Jesucristo. Amén y amén, aleluya. Alabe al Señor con todo su corazón y con toda su

Gloria a Dios, aleluya. Sea bendito el nombre de Jehová. Gloria a Dios. Mi alma te alaba, Señor. Aleluya. Gloria a Dios. Qué bonito es el Señor que nos da esa alegría, ese gozo. Aleluya. Viera que... Aleluya. Estaban tremendas pruebas y tribulaciones. Pero mire, el Señor nos da este gozo. Aleluya. Alabemos al Señor con amor y con gozo. Aleluya. Gloria a Dios. Y a su nombre. A su nombre. A su nombre.

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10: ¡Santo eres, bendito Rey de Gloria! ¡Aleluya! Es el que tiene el poder y la gloria. Créalo, hermano, créalo, créale, créale.

0: Gloria a Dios. Gloria a Dios. Gloria a Dios. Él nos da la victoria siempre, hermanos. Siempre nos da la victoria. Porque en Cristo somos más que vencedores. Gloria a Dios. Así cuando estemos en luchas, en pruebas, en tribulación, clamemos al Señor y Él nos dará la victoria. Bueno, mis hermanos, les invito a que tomen su asiento. Vamos a dar lugar a mi pastorita, tiene un canto especial. Dios le use como siempre. Dios le bendiga, pastor.
1: Gloria a Dios, gloria a Dios. Dios les bendiga, mis amados hermanos. Les saludamos en el amor del Señor. Estamos contentos en esta tarde. Con calor, pero contentos. Amén. El Señor está aquí en este lugar. Dice amén. Su Espíritu Santo está en este lugar. Doy gracias a Dios porque el día de hoy en la mañana el Señor hablaba nuestras vidas a través de la palabra. Y yo sé que a veces es difícil el caminar del cristiano. Amén. A veces tenemos que tener luchas, a veces dificultades, pero con todo eso nos tenemos que alegrar en el Señor. Amén. Porque a veces queremos bajar la guardia, pero fíjese que el diablo no duerme, no descansa. Él está esperando a que usted, ¿verdad?, se descuide para atacar su vida. ¿Dice amén o no? Tenemos que tomar fuerza en el Señor, día con día, porque esto no es todos los domingos, es día a día, de lunes a domingo. Tenemos que aferrarnos a la mano del Señor. Amén. Así que si usted ha venido con luchas, con pruebas a este lugar, quizás el enemigo ha hablado a su vida muchas veces, a su mente. Usted tiene un Dios poderoso. Usted tiene un Dios poderoso que le puede levantar en esta hora. No se sienta derrotado, porque el Señor es el que está de nuestro lado. Amén. Gracias, Jesús.

Esa sangre sigue fresca, dice amén.

Gloria a Dios. Denle más palmas de alabanza, amados hermanos. Gloria al Señor. Vamos a bendecir la obra de Dios. Hemos tenido un tiempo especial de alabanza. Ahora vamos a apoyar la obra del Señor, hermanos, conforme Dios lo haya bendecido, conforme Dios le haya ayudado. Usted habrá apartado algo para bendecir, para dar a la obra del Señor, hermanos. Hagámoslo con gozo, con alegría. Dios ama al dador alegre. Está la actividad de radio, está el programa de televisión. Estamos tratando, hermanos, de hacer algunas mejoras a la iglesia, donde requerimos del apoyo, de la generosidad de todo el pueblo del Señor, hermanos, para mantener el lugar bien. Y aparte que tenemos, hermano, en los próximos meses la actividad especial del 20 aniversario del ministerio y las conferencias. Entonces, pues queremos, hermanos, echar mano a esa bendición que el Señor, hermano, nos ha entregado, que Dios, hermano, nos ha dado. Queremos participar de ello. Entonces, con gozo, hermanos, abra su mano y bendiga la obra del Señor. Vamos a cerrar nuestros ojos, vamos a orar, vamos a pedir a Dios que Dios le siga bendiciendo. Cierre sus ojos y oremos al Señor antes de ofrendar. Padre eterno, te damos gracias por todo lo que tú has hecho. Gracias por ayudarnos, por sostenernos, gracias por bendecirnos. Señor, que cada uno de nosotros podamos participar con gozo, podamos participar con alegría en esto que es el dar. Señor, que no demos obras, sino que demos con el corazón, con generosidad, porque tú amas al dador alegre, porque tú invitas, Señor, al hombre, al creyente, al cristiano, a poder honrarte con los bienes que recibimos y tenemos, Señor. Tú quieres que nosotros podamos honrarte en todas las áreas de nuestra vida. Ayúdanos ahora a presentarnos delante de ti con una ofrenda agradable, Señor. Ayuda a tu iglesia, a tu pueblo, y si alguno estuviera batallando, no tuviera trabajo, pues te pido que lo bendigas, que lo ayudes, Señor, que le abras la puerta de un empleo. Si el negocio ha venido abajo, Señor, activa esos clientes para que puedan ellos generar una bendición. Gracias, Dios mío, en el nombre poderoso de Jesús. Amén y amén. Gloria al Señor. Vamos a ponernos, hermanos, vamos a darle la gloria a Dios, y ya se ha puesto de pie. Vamos a darle la gloria a Dios. Amén. Gloria a Dios, gloria a Dios. Gloria al Señor, gloria a Cristo. Vamos a cantar al Señor. Y así, hermano, que Dios les bendiga y que Dios les multiplique.

0: Gloria a Dios. Dele palmas de alabanza, amados hermanos. Dele más palmas de alabanza a nuestro Dios. Aleluya. Necesitamos de su apoyo, hermanos, para poder llegar a la meta de este día domingo. Requerimos, hermano, el apoyo. Mira, nos están faltando 1,340 pesos para lo que requerimos en este día domingo. Así que es de suma importancia que usted pueda, hermano, apoyar, que usted pueda ser generoso y pueda poner su mano en el bolsillo, en la cartera, en el corazón, y pueda apoyarnos para poder, hermanos, avanzar con los proyectos que por fe hemos hecho, proyectos que por fe se han realizado, amados hermanos, y requerimos de la generosidad de la iglesia. Y si usted puede añadir a su ofrenda que con amor ya dio, a lo que usted diezmó, añadirle, hermano, esa bendición, se lo agradecemos. Para nosotros, hermano, no quedar con un déficit en estos días. El Señor es quien le proveerá, producirá una bendición en cada uno de nosotros. Así que si alguien puede añadir a su ofrenda, pues se lo vamos a agradecer. Nos están faltando 1,339 pesos. Con la ayuda del Señor, Dios es el que bendice y el que toca los corazones. Si alguien más puede apoyar, paz, hermanos, mientras leo los avisos. El día de mañana estamos en la Macroplaza, si Dios lo permite. El miércoles hay culto general aquí en la iglesia a las 7:45. El viernes es culto de oración a las 7:30 de la tarde. Y el domingo 24 de mayo es un ayuno congregacional donde se le invita a toda la iglesia a poder, hermanos, participar, para poder, hermanos, estar ayunando el próximo domingo. A la iglesia aquí queremos que esté abierta de 9 a 12 del mediodía o de 9 a 1, donde va a haber algunos hermanos. El miércoles vamos a anotar algunos hermanos que puedan cubrir mínimo una hora, otros hermanos estarán más tiempo. El fin, buscar el rostro del Señor como iglesia, ayunar como un solo hombre, como un solo cuerpo, para que Dios siga bendiciendo el ministerio y las actividades que están por llegar, hermano, a nuestra iglesia, campañas evangelísticas, el 20 aniversario, las conferencias, confraternidades. Y no solo queremos prepararnos materialmente o físicamente o en alimentos, sino también en el área espiritual. Así que el próximo domingo, hermanos, todos debemos de estar ayunando, no se le olvide, anótelo, recuérdelo. Vamos a entregar un día para buscar el rostro del Señor. Así que Dios les bendiga grandemente, hermanos. Vamos a ir a la Biblia. Nos faltaron 350 pesos, pero bueno, se avanzó algo, hermanos, en esa ofrenda y va a ser una bendición para la iglesia. Vamos a ir a la Biblia, hermanos, y quiero que vayamos, por favor, al libro de Job, libro de Job, y vamos a leer el capítulo 6, Job 6, gloria al Señor. Vamos a leer el verso 11, Job 6, verso 11, hasta el versículo número 13. Gloria al Señor. Job 6, verso 11 al 13. ¿Lo tienen, hermanos? Si ve que alguien no tiene Biblia, pues compártala, léanlo juntos. Si alguien no lo encuentra, ayúdenle. Dice así la Biblia, la palabra del Señor, en el nombre del Padre, del Hijo y del Espíritu Santo. ¿Cuál es mi fuerza para esperar aún? ¿Y cuál mi fin para que tenga aún paciencia? ¿Es mi fuerza la de las piedras? ¿O es mi carne de bronce? ¿No es así que ni aún a mí mismo me puedo valer? ¿Y que todo auxilio me ha faltado? Leamos todos el verso 11, por favor. ¿Cuál es mi fuerza para esperar aún? ¿Y cuál mi fin para que tenga aún paciencia? Gloria al Señor. Oremos a Dios. Padre eterno, te damos gracias a esta hora, Dios mío, Señor de la tarde. Señor, se está terminando el día y lo estamos terminando en tu casa. Señor, gracias por permitirnos participar del culto, de la reunión, de la congregación, Señor, estar junto a nuestros hermanos, estar junto a mis hermanas, estar, Dios mío, Señor, en la iglesia, junto al pueblo que te ama, que te alaba, Señor, en esta tarde de día domingo. Nos has bendecido, nos has ayudado. Yo te ruego que me ayudes a predicar tu palabra. Te ruego que me ayudes, Señor, te pido que me ayudes, Señor, a compartir, a entregar el mensaje, Señor, que yo pueda ser un medio, una bendición, Señor, y no un estorbo para que tú puedas bendecir a tu iglesia, Padre. Yo te pido que tomes control de los niños hasta el más adulto. Señor, que tu palabra haya cabida en el corazón de los hermanos, de los fuertes, de los débiles. Gracias, Señor, por todo. Que tu nombre sea glorificado en esta reunión, Señor. Que tu Santo Espíritu, Señor, pueda fluir con poder en este lugar, Señor amado. Tu Santo Espíritu llene los corazones, Dios mío. Rompe toda cadena, toda barrera, todo obstáculo, toda incredulidad, Dios mío, sea quitada, echada fuera, Dios mío, de este lugar. Y que tu palabra, Señor, que es como martillo que quiebra la piedra, pueda ir, Señor eterno, a lo más profundo del alma. Y nos bendiga, Padre. Y saque provecho, Dios amado, nuestros corazones. En el nombre poderoso de Jesús. Y el pueblo de Dios dice un fuerte amén. Y le damos palmas de alabanza a nuestro Dios, hermano. Déselo fuerte al Señor. Dios les bendiga, hermanos. Tome su lugar. Vamos a hablar un poquito, hermanos, sobre Job. Fíjese que este libro de Job, hermano, dicen que es el libro más profundo, que algo que se haya escrito sobre el martirio, hermano, o el misterio del dolor, del sufrimiento, de la aflicción. La persona que vive algo, hermano, que está sufriendo. Este libro es de lo más profundo que puede existir. Dicen que Job, hermano, era del norte de Arabia. Y Job era un hombre muy, muy bueno, un hombre recto, un hombre temeroso, dice la palabra del Señor. Era un buen hombre y no era un israelita. No era israelita, hermano, Job. Pero aún así, hermano, este hombre, dicen que probablemente vivió en la época de los patriarcas, en los tiempos de Abraham, de Isaac, hermano, de Jacob. Ahí, hermano, estaba este hombre, dice la Biblia, en la tierra de Uz, un varón llamado Job. Job era un hombre, hermano, como le decía, un hombre recto, un hombre bueno, un hombre temeroso de Dios y apartado del mal. O sea, un hombre que trataba de vivir, hermano, una sincera consagración a Dios. No era un hombre malo, no era un hombre que quería, hermano, engañar, no era un hombre que quería ser, hermano, ir contra la voluntad de Dios, sino todo lo contrario. Era un hombre que se había apartado del mal y tenía una consagración con el Señor, hermano. Sus acciones eran justas, eran rectas, era un padre piadoso, un padre espiritual, porque la Biblia dice que sus hijos, la Biblia dice que él tenía 7 hijos y 3 hijas. Y él, hermano, oraba por todos y decía: Señor, ten misericordia, porque probablemente mis hijos te fallan y yo quiero que tú tengas misericordia de mis hijos. O sea, era un hombre ocupado en la vida espiritual de su familia, hermanos. Por donde le veamos, Job era un hombre bueno, un hombre, hermano, que buscaba siempre el bienestar de los suyos y el bienestar propio, hermano, espiritual. Pero la Biblia nos habla, hermano, que en algún momento, usted sabe la historia, que Dios, hermano, le dijo al enemigo de nuestras almas: no has considerado a mi siervo Job. Y él empieza a decir, bueno, pues que tú lo tienes bendecido, tú le has rodeado, lo has cuidado, lo has protegido, es un hombre próspero, es un hombre sano, su vida no corre peligro, cualquiera así te adoraría. Y entonces, amados hermanos, nos habla la Escritura que era un hombre tan próspero que su hacienda era 7,000 ovejas, 3,000 camellos, 500 yuntas de bueyes, 500 asnas y muchísimos criados. Y aquel varón era más grande que todos los orientales. O sea, un hombre como él en prosperidad no existía, hermano, en su alrededor. Era un hombre muy próspero. Era un hombre bastante, hermano, bendecido. Pero era un hombre también, hermano, que en la vida espiritual era recto. Y Dios, sí, Dios le había bendecido a él, hermano, porque a Dios le había placido bendecir la vida de Job. Y Job, hermano, había sido agradecido con Dios, le correspondía, dando, hermano, gloria a Dios y exaltaba a Dios. Y él sabía que lo que tenía era porque Dios se lo había dado. Porque él dice, Dios da, sea bendito. Y él bendecía a Dios por lo que Dios le daba, hermanos. Pero un día, hermano, la Escritura nos habla que el enemigo, hermano, el enemigo salió para tratar de arruinar la vida de Job. Es sorprendente cómo la Biblia habla, hermanos, cuando el enemigo trata de decirle a Dios que Job está así bendecido porque pues lo tiene todo. Pero cuando Dios le da la oportunidad, le da, no sé si se puede decir, el permiso de afectarlo, de dañarlo, porque todo está en las manos de Dios y nada acontece si no es, hermano, por lo que Dios permite que ocurra. Porque todo está bajo el control de Dios. Toda mi vida y tu vida están bajo el control de Dios. No somos un accidente, hermano. Todo está bajo un control del Señor. Él tiene el control. La Biblia sí dice, hermano, que el enemigo rápidamente salía. Dice que él salía de la presencia de Dios, hermano, y se dirigía para tratar de hacer que Job maldijera el nombre de Dios, o renegara de Dios, o dejara de creer en Dios. Porque ese es el objetivo del enemigo, que nuestras vidas renieguen, se aparten, se alejen de Dios, hermano, y que nosotros no creamos más en Dios, que nosotros podamos darle la espalda a Dios. Ese es el objetivo principal del diablo, que el Señor lo reprenda. Que nosotros, hermano, paguemos mal al que nos ha bendecido tanto. Que paguemos nosotros mal dándole la espalda al Dios que nos ha ayudado, que nos ha sostenido, que nos ha perdonado y que nos ha amado. Bendito sea el Señor. Por eso el enemigo se concentraba en poder hacerle ver a Dios que sí, él podía ser recto y temeroso porque estaba bien. Él dice, pero verás cómo yo me encargaré de que él blasfeme tu nombre, de que él te dé la espalda. Y entonces, hermano, empezó Job a perderlo todo. Todo, hermano. Perdió sus animales, perdió sus hijos, y en un último momento perdió la salud. Dice que sentado tomaba un tiesto y desde la planta de su pie él se raspaba hasta la coronilla de su cabeza. Una sarna golpeaba la piel del hombre que era bueno, hermanos. Golpeaba, hermanos, su salud, aparte de ya haber sufrido tanto al perderlo todo, al perder los hijos. Entonces el Señor decía, ¿ves cómo es íntegro? Sí, pero el hombre daría cualquier cosa por su vida. Usted y yo a veces decimos eso. Daría cualquier cosa, no importa que estuviese en la calle, mientras tuviera salud. Porque ¿cuánto cuesta la salud? ¿Entiende, hermano? ¿Cuánto cuesta, hermano, no sé, un órgano? ¿No quiere, hermano, la salud? Es capaz de darlo todo por estar sano. Y decía, sí, pues él no le da problema porque, pues qué, perdió camello, después podrá tener más, pero deja que yo toque su cuerpo. Y tocaron su cuerpo.
1: Dios permitió que tocaran su cuerpo. Y entonces, hermano, vemos la vida de Job, hermano, este hombre que empieza a hablar de su sufrimiento, de la desdicha que le empieza, hermano, a vivir, cómo el enemigo empieza a trabajar contra la vida de Job de una manera, hermano, indescriptible, un sufrimiento indescriptible. Y por eso leíamos Job en el capítulo 6, verso número 11. ¿Cuál es mi fuerza para esperar aún? ¿Y cuál mi fin para que yo aún tenga paciencia? Es importante, hermano, cómo Job intenta agradar a Dios, amar a Dios, hermano, aún cuando él, hermano, está viviendo un tiempo de desgracia. Porque mire lo que dice Job 1:20. Dice la escritura: Job se levantó, rasgó su manto y rasuró su cabeza, y se postró en tierra y adoró. La pregunta es: ¿nosotros seguiríamos haciendo eso, hermanos? Si a veces nosotros cualquier cosa nos hace, hermano, renegar de Dios. Cualquier cosa nos, hermano, impide agradar a Dios, servir a Dios, adorar a Dios, hermano, seguir adelante, hermano, con el Señor. Y Job, con todo lo que había vivido, él seguía amando a Dios. Él seguía adorando a Dios. Él seguía, hermano, humillándose delante del Señor. Se había postrado en tierra y aún así, hermano, de que había vivido, podía adorar. O sea, entregarse al Dios del cielo, hermano, al Dios maravilloso. Él podía seguir exaltando el nombre del Todopoderoso a pesar de lo que él había vivido, hermano. ¡Qué gran lección! Yo estoy seguro y creo que nadie va a vivir lo que Job vivió. Está un ejemplo en la Biblia, es un ejemplo para nosotros. Pero algunos viviremos cosas, sufrimientos, tribulaciones, angustias, dificultades. No creo a la magnitud de Job. A la magnitud de Job, él en un día tuvo, hermano, 10 funerales. ¿Me entienden? Un día quedó en la calle. En un día, hermano, en un día perdió todos sus hijos. Entonces ninguno de nosotros vivirá eso, pero cosas que Dios nos enseña para que nosotros podamos tener confianza en Dios, de que hay cosas en la vida que ocurren. Y la situación de Job, hermano, es que Job en algún momento quizás él pensó que, porque él sabe que todo provenía de Dios, o con el permiso de Dios estaban pasando las cosas. Pero él, hermano, quizás entraba, no sé si la duda de por qué yo estoy pasando esto, o por qué me está viniendo esto, qué mal habré hecho yo. Quizás creo que Dios probablemente me haya abandonado en el camino y no pueda oír mi oración el Señor. Pero sabe, amado hermano, eso es una mentira que el enemigo produce en nuestro corazón. Y quiero decirle que mientras nosotros queramos agradar a Dios, queramos, hermano, hacer las cosas bien para Dios, nosotros tenemos que seguir adelante con el Señor. Si usted ama a Dios, usted quiere a Dios, usted, hermano, está tratando de ser agradable y fiel al Dios Todopoderoso, el Señor ahí va a estar, hermano, para ayudarle. A veces no vemos la respuesta inmediata, no vemos, hermano, el obrar de Dios de una manera inmediata, pero ahí está el Señor para ayudarte, para socorrerte, para fortalecerte. Ahí está Dios en medio de todas las cosas, a pesar de que no lo entendamos como Job. Él no entendía muchas cosas, pero él se humilló, hermano. Parecía que Dios estaba contra él y él no sabe por qué. No entiende el por qué. Claro, porque él no comprende lo que ha ocurrido en el cielo. Él no ha ocurrido que está siendo quizás probado. Él no entiende, hermano, que Dios lo consideró como un tremendo hombre de Dios. Y el diablo dijo: verás cómo maldice tu nombre. Entonces es probado ahora, hermano, Job. Él era un esfuerzo constante para agradar al Señor, hermano. Dios no lo había dejado, Dios no lo había abandonado. Pero Dios permite ciertas circunstancias. Y la permitió en Job. Y las permite en usted. Y las permite en mí. Cosas que no están en nuestro control. Cosas que no las podemos, hermano, manejar, maniobrar. Porque no están en nuestro control. Solamente están ahí porque Dios las permite. pero no debe de resultar en la pérdida de la fe. No, estas cosas que tú estás viviendo, que no sé cuál sea, no debe de resultar en la pérdida del amor a Dios. No debe de resultar, hermano, en el alejamiento del Señor, porque tú solamente tienes una ayuda y que proviene del cielo. Cuando el salmista dice, mi socorro vendrá de los montes, no, mi socorro viene de Jehová, que hizo los cielos y que hizo la tierra. El socorro no viene de los montes, hermano, el socorro viene del Dios Todopoderoso, donde nosotros tenemos que poner nuestra mirada en el Señor, hermano. Job tenía, hermano, que poner en práctica la paciencia. La paciencia. Aquí en la Biblia nos habla en Santiago, en el capítulo 5, cuando él dice, la paciencia de Job. Entonces, resalta la paciencia de Job. Yo no sé cómo usted defina la paciencia. Piense, ¿qué es para usted la paciencia? A veces nosotros pensamos, quizás, paciencia es no responder rápido. O dicen, mira él cómo ha sido paciente con el niño, cómo es paciente con la niña, cómo es paciente con el esposo, con la esposa o con ese hijo, yo no lo sé. Y pensamos que la paciencia es como algo, hermano, solamente de esperar. Pero la paciencia es más que eso y ahorita yo se lo voy a decir, hermano. Porque Job tenía que poner en práctica la paciencia. Porque en este precioso camino llamado el Evangelio se necesita paciencia. Paciencia. Esa es una virtud, un fruto, hermano, del Espíritu, una parte del fruto que tenemos que conseguir todos, la paciencia. Porque la paciencia, hermano, es más que un adorno que puede estar en un creyente. Es paciente. La paciencia es algo interesante. El mismo Señor Jesucristo habló de la paciencia. Él dijo, es necesaria la paciencia. En Lucas 21, verso 19, dice, con vuestra paciencia ganaréis vuestras almas. Sabe, amados hermanos, esto no es de rapidez. Esto es de paciencia. El labrador para poder, hermano, tener el fruto requiere paciencia, no rapidez. Hay que trabajar, hay que sembrar. Hay que, hermano, ponerle empeño, pero ser paciente para esperar el fruto. A veces llueve, a veces no. Hay que dejar que crezca. No va a crecer de la noche a la mañana. Usted ha ido al campo alguna vez. Cuando preparan la tierra y dicen, han barbechado, han preparado la tierra. Pero están esperando la lluvia para poder sembrar. Y están esperando. Y a veces esperan y parece que pasó la semana que tenía que llover, no llovió. Pasó el mes que tenía que llover, parece que no llovió, pero siguen esperando. Ellos creen y tienen la semilla preparada porque ellos creen que van a poder sembrar y van a poder recoger un fruto. La paciencia es importante, no es la velocidad. Cuánta gente a veces que es muy rápida para muchas cosas, hermano, en las cosas del Evangelio, hermano, y fueron rápidos y fueron veloces, hermano, y fueron, hermano, llamativos, pero no tenían paciencia. Y así como emergieron, desaparecieron. Bendito sea el Señor. Iglesias, hermano, enteras que emergen, nacen, se ponen, hablan, hacen ruido. Pero de repente, hermano, desaparecen porque no hubo paciencia. Porque esto no es, amado hermano, por velocidad. Esto no es por fuerza. Esto es por paciencia. Y con vuestra paciencia ganaréis vuestras almas porque el camino es largo. La carrera es larga, bendito sea el Señor. La carrera, hermano, no es solamente, Elías lo entendió, de bajar fuego en un día y decirle a los israelitas, ven, Jehová es Dios y no es Baal. No, tenía que tener paciencia porque un día bajó el fuego y al otro día estaba siendo perseguido y tenía que aplicar, ya no bajar más fuego, sino aplicar la paciencia. Que el Dios que estaba con él en el fuego era el Dios que estaría con él en la persecución. Bendito sea el nombre del Señor. Esa es la paciencia que tiene que aplicar la vida. El cristiano, amados hermanos, es paciencia. Es importante la paciencia. Si no actuamos con paciencia, y cuando hablo de paciencia, no hablo de lentitud. Cuando hablo de paciencia, hermano, no hablo de pereza ni de cruzar los brazos. Cuando hablo de paciencia, no hablo de flojera, hermanos. Estamos hablando, amado hermano, de constancia. Estamos hablando de perseverancia. Estamos hablando de cuál es la actitud que tomamos frente a las circunstancias difíciles. Eso es la paciencia. Job requería ser paciente, hermano. Lo iba a necesitar. Iba a requerir, hermano, actuar con paciencia. La Biblia dice, lo que leí ahorita, lo que le comenté, Santiago 5:11. He aquí, tenemos por bienaventurados a quienes, a los que sufren. Y dice, ¿habéis oído de la paciencia de Job? ¿Habéis escuchado de la paciencia de Job? ¿Cómo él actuó? ¿Cómo él hizo? ¿Cómo él perseveró? ¿Cómo él fue constante? Gloria al Señor. Él siguió adelante. ¿Habéis oído de la paciencia de Job? En este momento la paciencia viene del griego hipomone, que habla de la constancia, de la perseverancia en las pruebas. Eso es para Dios la paciencia. Ser constante en la prueba. Para nosotros es distinto. La paciencia para Dios es persevera en la prueba. Porque en la prueba bajamos los brazos. En la prueba, en la dificultad, dejamos de ser constantes. En la prueba, amados hermanos, las personas tienden a rendirse. Gloria a Dios. ¿Cuántas veces yo he escuchado a gente decir, pastor, creo que no voy a poder? Creo que no voy a soportar. Creo, esto es muy difícil, no voy a aguantar. Pero entonces, ¿dónde está la paciencia? Entonces, ¿dónde está el Dios del cielo? Porque no podemos tener solamente a un Dios, hermano, cuando las cosas marchan bien. No podemos solamente tener un Dios, hermano, que solamente nos quiere tener siempre arropado. No, a veces Dios permite que nosotros pasemos cosas, porque no existiría en el mundo valientes ni pacientes si no hubiera pruebas y dificultades. ¿Dónde se hace el hombre valiente? En la dificultad, en la prueba, en la lucha, en la adversidad. ¿Dónde el hombre adquiere paciencia? Cuando las cosas se vuelven difíciles. Porque si todo fuera bueno, no existiera un valiente en la tierra, hermano. No existiera un hombre valiente, hermano. Un hombre paciente, una mujer paciente, hermano. Las pruebas se requieren. Por eso Dios le dijo a Josué, esfuérzate y sé valiente. ¿Por qué? Porque iba a tener luchas. Iba a aprender a ser valiente. Y él tuvo que haber aprendido, porque fue ayudante de Moisés. Incluso, hermano, él, sus primeras intervenciones son así, luchando, peleando, guerreando. No solamente subió o acompañó en el monte del Sinaí por las tablas. No, era un hombre de lucha, de guerra, porque después él tendría la tarea de llevar al pueblo hacia la tierra prometida, pero a través de la lucha y de la guerra. Así es nuestra vida, hermano. La vida del creyente es en medio de desiertos, en medio de dificultades, en medio de adversidades, en medio de luchas, de conflicto, hermano. Este camino es precioso, es verdad, pero hay momentos, hermano, donde hay desiertos que tendremos que cruzar. Pero así como Israel un día cruzó un desierto, no lo cruzó solo, no lo cruzó, hermano, un pueblo abandonado, sino había un Dios que los acompañaba, hermano, y en la noche les ponía columna de fuego y en el día les ponía una nube para atajarlos del sol. Cuando tuvieron hambre, Dios les dio, hermano, carne, les dio maná, y cuando tuvieron sed, Dios les dio agua. Y nunca sus vestidos ni su calzado se debilitó, porque Dios los sostenía. Hermano, porque Dios es poderoso para sostener al hombre en medio de la prueba. Dele palmas de alabanza al Señor. La Biblia dice, hermano, que dice, pasaron por el desierto para probarlos, para que supieran lo que había en su corazón. A veces somos probados. No quisiéramos hablar de la prueba, porque la prueba nadie la quiere vivir. Nadie la quiere vivir, nadie, porque nadie va a decir, Dios, pruébame. No, hermano, incluso predicarlo es complicado, porque es difícil, porque hay que vivir esto, hermano. Hay que vivirlo. Pero somos probados, es una realidad. Y Dios sabe por qué tenemos que predicar esto esta noche. Gloria a Dios. Hace dos domingos hablábamos de: te he dado las llaves del reino, atar y desatar. De Cesarea de Filipo, ¿quién dicen los hombres que es el Hijo del Hombre? ¿Se acuerdan? La semana pasada hablábamos de seguir el amor y procurar los dones. Gloria a Dios. Pero hoy Dios dice: tomen paciencia, esperen, sean constantes, aguarden, constancia, perseverancia, avance. Paciencia es la capacidad de sufrir y tolerar adversidades, desgracias, ofensas, cosas molestosas, hermano, pero con fortaleza. Qué importante es la fortaleza espiritual, que a veces es difícil comprenderla. La fortaleza espiritual, como que yo la entiendo, pero no la sé explicar, y a veces no entiendo, pero tener fortaleza es importante. La fortaleza espiritual es muy necesaria. Los cristianos necesitamos fortaleza espiritual para sostenernos, hermano, para aguantar. El cristiano de verdad requiere una verdadera fortaleza, hermano, en el Señor, para poder estar de pie ante las situaciones y las circunstancias que puedan venir. Porque por eso a veces hay mucha gente que es muy débil, hermano, y muy, muy rápido es vencido por cualquier cosa. Es vencido, hermano. Es desviado, bendito sea el Señor, porque no hay una fortaleza genuina. Y nosotros, hermano, tenemos que pedir a Dios la paciencia, pedir a Dios la fortaleza, hermano, que Dios nos pueda ayudar para estar fortalecidos y tener la capacidad de poder aguantar, hermano, lo que nos incomoda o nos molesta, o la desgracia o la situación, en momentos difíciles, hermano, que vengan a guardar con fortaleza. Cada creyente es necesario, hermano, que tengamos esa virtud de la paciencia. La Biblia dice en Romanos 5:3: nos gloriamos en las tribulaciones, sabiendo que la tribulación produce paciencia. Eso es lo que produce, hermano, la tribulación. Y es necesario que a través de muchas tribulaciones, entonces, la paciencia, hermano, es generada cuando nosotros, hermano, tenemos tribulación. Por eso dice Pablo: nos gloriamos en las tribulaciones. O sea, ellos veían la tribulación de una manera distinta, con gozo. La tribulación no estaba hecha para ellos, para alejarse de Dios, sino para refugiarse en el Dios poderoso, para ir a la Escritura, para ir a la Biblia, para adorar a Dios, para levantar las manos, hermano, para que la gente adquiriera fortaleza al ver y decir: oye, pero ¿cómo? Si mira lo que está pasando, y él como quiera adora a Dios. ¿Se acuerda que Job, la Biblia dice: ¿por qué mantienes tu integridad?, le decía a la esposa. ¿Por qué guardas su integridad? Maldice a Dios, dale la espalda a Dios, deja de portarte bien, vive la vida, lo poco que te resta. ¿Por qué tú tienes que seguir siendo paciente a Dios? Porque eso es lo que Dios quiere, hermano, que nosotros en el momento difícil sigamos alzando las manos al Señor, hermano, y dándole la gloria al Dios eterno. Las tribulaciones pueden ser llamadas un dolor, una enfermedad, una carencia, una tristeza, un maltrato, soledad. Hermano, en medio de todo esto viene la gracia de Dios. En tu soledad llegará el Señor, hermano. Nosotros podemos vencer las pruebas, hermano, si nosotros somos pacientes y esperamos en el nombre de Cristo. Si tú y yo, hermano, podemos buscar al Señor, el Señor nos va a bendecir. Tenemos, hermano, que buscar a Dios para que nos dé la fuerza que necesitamos. Usted puede leer en Santiago 1, verso 3, y 2 de Corintios, capítulo 6, versículo número 4. Hermanos, sabiendo que la prueba de vuestra fe produce paciencia. No podemos obtener las promesas, hermanos, si no tenemos, hermano, la paciencia. No podemos obtener las promesas, hermano, si no somos capaces de resistir, si no somos capaces de ser pacientes. Las cosas, hermano, no se van a dar de la noche a la mañana. No esté usted esperando, es que yo ayer le dije a Dios, sí, puede ser que Dios lo haga, porque hoy, hermano, todas las iglesias, los pastores, los ministros, los hermanos, las hermanas, todo lo queremos instantáneo. Todos queremos que pase rápido, hermano, rápido que Dios me ayude, rápido que esto acontezca, sin ser nosotros probados, sin mostrar la paciencia, sin ejercitar, hermano, la virtud de la paciencia. No queremos orar, no queremos derramar lágrimas, hermano, en el altar del Señor. No queremos pedirle a Dios, no queremos sentir, hermano, eso. Y yo entiendo que es difícil, pero Dios quiere vernos también clamando. Y no es que Dios se haga el difícil, sino que Dios quiere producir en nosotros algo especial. Porque sabe que estamos en un mundo, hermano, sumergido de necesidad. ¿Cómo usted y yo vamos a dar una palabra a la gente? ¿Cómo le vamos a dar una palabra de esperanza? ¿Cómo, hermano? Si nosotros no somos capaces. Nosotros venimos al culto, pero no somos capaces de aguantar, no somos capaces de sumergirnos en el Señor. Y a veces Dios no contesta a la primera, es verdad. A veces pasa un mes, a veces dos meses, a veces un año. Pero hermano, ahí está Dios. Y le voy a decir algo, usted que dice, pastor, es que con esta lucha tengo meses. Y mira, dale gracias a Dios que aún estás acá, porque Dios ha estado ahí para ti. Dios ha estado ahí para ayudarnos a cada uno de nosotros, hermanos. Entonces la paciencia es bastante importante, porque es necesario la paciencia para que, habiendo hecho la voluntad de Dios, obtengáis la promesa. La constancia, la perseverancia traerá, hermano, bendición de Dios a nuestra vida. ¿Quieres promesas? Hebreos 10:36. Es necesario que seas constante. Sí, voy a orar. Sí, voy a orar. Ok, porque estás en prueba. Va, ok, vas a orar. Qué bueno, gloria a Dios. Pero tú oras 15 días, después dejas de orar. Dejaste de orar. No, voy a orar porque yo necesito un trabajo. Yo voy a orar porque necesito un milagro. Voy a orar porque quiero que Dios cambie a mi esposo, cambie a mi esposa. Y sí, oraste. Dijiste, voy a levantarme a las 6 de la mañana, a orar media hora, 40 minutos, 20 minutos. Y ya oraste el lunes, oraste el martes. Pasó otro lunes, pasó otro miércoles, jueves, viernes, el sábado ya no oraste. Dejaste la oración. No fuiste constante. Y para heredar o obtener, como dice el autor de los Hebreos 10:36, la promesa, es necesaria la paciencia. Y ese es el problema de nosotros. Ese es el problema de los cristianos de ahora, hermano. Los cristianos del ayer eran más pacientes. Oraban, oraban, clamaban, pedían, buscaban, buscaban el rostro de Dios, buscaban por la noche, buscaban por de madrugada, buscaban en la mañana, clamaban a Dios, entraban en el ayuno, bendito sea el Señor, porque ellos decían, queremos la promesa, las promesas que están en la Biblia, queremos todas las promesas. Entonces ellos oraban, clamaban, hermanos, se consagraban, dejaban el mundo, querían agradar a Dios. Hoy nosotros decimos, me voy a consagrar. Y decimos, me voy a consagrar, porque no es capaz de vivir una vida consagrada. Vamos a consagrar un tiempo, voy a dejar un tiempo, voy a servir a Dios un buen tiempo. Y sirven a Dios bien un mes, 15 días, 3 meses, y de repente dejan de hacerlo. Y no llega la promesa. ¿Por qué? Porque no estamos, hermanos, siendo pacientes. Y Dios quiere, hermano, que Él quiere darnos las promesas, pero para darnos las promesas es necesario buscar a Dios, como dice Jesucristo, la necesidad de estar siempre, de orar siempre, de buscar siempre y de no desmayar. Eso significa paciencia. La viuda lo hizo. Ella fue paciente un día, dos días y nadie le contestaba, tres días nadie le contestaba, pero un día el juez injusto y malvado dijo, ya, hasta aquí me tiene esta viuda. Ya le voy a hacer caso para que se vaya. No la quiero volver a ver más. Pero la paciencia de la viuda, hermano, le dio la promesa y le hicieron justicia. Así Dios dará a sus hijos, bendito sea el Señor, que claman a Él día y noche. Bendito sea el Señor. ¿Tardará en responderles? Claro que Dios lo hará, porque somos los hijos de Dios que le pedimos a Dios su bendición, hermano. Si nosotros pedimos constantemente, oramos en la mañana, Dios te va a ayudar. Pero tú no puedes decir, sí, hoy seré paciente y mañana perder la paciencia. Tú no puedes ser hoy un cristiano y mañana no ser cristiano. Tú no puedes decir, hoy voy a leer la Biblia y mañana ya no lees la Biblia. Tú no puedes venir hoy, hermano, con el chip de ser cristiano y cantar hoy domingo de 5 a 9, salir de la iglesia y el lunes ser como un mundano, un impío. Eso no le agrada a Dios. No obtendrás nada de parte de Dios. ¿Cómo estás ayudando a tu esposo? ¿Cómo estás ayudando a tu esposo en lo espiritual? Si usted, hermana, no está orando, no está clamando a Dios, no está pidiendo a Dios la ayuda, ¿cómo estás ayudando a tus hijos, hermano? ¿Cómo tú estás clamando por tus hijos? Job clamaba, Job se humillaba, Job pedía, Job, hermano, se adelantaba, decía, probablemente hemos fallado, hemos hecho lo malo, voy a pedir por mis hijos. Un día los perdió todo. ¿Cómo estamos orando? ¿Cómo va a haber conversión del esposo si no hay, hermano, una paciencia en los resultados que Dios quiere traer a tu vida y no estás orando? Nuestros padres, todo lo que tenga que ver, hermano, con la paciencia. Y mire lo que dice también el autor de los Hebreos, capítulo 6, verso 12. A fin de que no os hagáis perezosos, sino imitadores de aquellos. Escúchelo. Imitadores de aquellos que por la fe y que más la paciencia heredan promesas. No te hagas perezoso. Imita a los hombres de la fe. Imita a los hombres de la paciencia, que heredan, obtienen promesas, aguantaron, fueron fuertes, se hicieron fuertes en momentos de necesidad. Por eso dice la Biblia, habéis oído de la paciencia de Job. Hay que aguantar como Job. Todos queremos ser, hermano, como un Elías. Todos queremos ser como un apóstol Pablo. Todos queremos ser, hermano, personas, hermano, que hagan un milagro. Pero no queremos ser el Job paciente, el Job sufrido, bendito sea el Señor.

confío en Dios como pocos, hermano, como pocos. Pero ahí está nuestra medida de fe, de paciencia. No ponga su confianza, hermano, ni su mirada, ni su ejemplo en los hombres. No, porque, hermano, hoy los ejemplos, la gente no dura en las cosas del Señor. La gente no aguanta en las cosas del Señor. La gente no persevera en las cosas de Dios. No quieren pagar un precio, no queremos pagar el precio. No queremos, hermano, entrar a orar, no queremos entrar a interceder. No queremos. Porque sabemos que va a costar la paciencia. Por eso mejor no siembro. Eso de andar cuidando, eso de andar esperando, eso de andar regando, eso de andar protegiendo, eso de andar podando, eso de andar vigilando de que las zorras no se coman el fruto. No quiero. Eso de andar entre espinos, eso de andar entre la tierra, eso de estar bajo sol, o sea, cuesta. No queremos. Bendito sea el Señor. Por eso Job, hermano, es importante que nosotros le echemos un vistazo, hermano, a la vida de Job. Es importante. Mire, hermano, hay una frase interesante que yo tengo anotada aquí en esta libreta sobre la paciencia, que tienen gran verdad sobre la paciencia. La paciencia es cómo nos comportamos mientras esperamos, cómo me comporto mientras espero. No puede ser que nosotros, hermano, la única vez que alabemos a Dios es cuando ya se solucionó todo. No es válido. Tiene que ser durante la prueba y después de la prueba que tenemos que alabar a Dios. ¿Cómo nos comportamos mientras estamos, hermano, en el momento difícil? Alguien dijo, la paciencia es amarga, pero su fruto es dulce. Es difícil, pero traerá una bendición para nosotros. La paciencia comienza con lágrimas, pero al final sonríe. Así la paciencia comienza con lágrimas, pero al final podremos sonreír porque tendremos la promesa de parte del Señor. Cuando hablamos, hermano, de la paciencia de Job, ¿en qué termina la vida de Job? Dice la Biblia en Job 42:10. Y quitó Jehová la aflicción de Job cuando él hubo orado por sus amigos, y aumentó al doble todas las cosas que habían sido de Job. Dios le cumplió a Job porque fue paciente. Dios bendijo a Job, hermano. Dios nunca abandonó a Job. Dios siempre estuvo, hermano, al lado de Job. Y Job, a pesar de que le era extraño, él siguió confiando, hermano, pese a las circunstancias que él estaba viviendo. Por eso Dios nos enseña a nosotros lo que dice el autor de los Hebreos, capítulo 12, verso 1. Dice, corramos con paciencia la carrera que tenemos por delante. Usted tiene una carrera, hermano, y usted tiene que correrla con paciencia. Dios nos ayudará, hermanos, y nos dará la constancia y la firmeza. La prueba en la que estamos no es para siempre. La lucha en la que tú estás, la adversidad y la aflicción, el problema grande o pequeño o mediano, no es para siempre. Vas a salir. Como Dios, hermano, lo hizo con Job, quitó Jehová la aflicción de Job. Pero Job se mantuvo confiando, o sea, fue paciente. Y nosotros tenemos una carrera. Y mire, hermano, lo que dice el autor de los Hebreos 12:1. Dice, corramos con paciencia. No dice, córranla rápida. No dice, córranla con mucha fuerza. Dice, córranla con paciencia. La carrera que está por delante. O sea, la carrera no es para atrás, la carrera está hacia adelante. Córrela con paciencia, o sea, córrela constante. Córrela perseverante. Como decía, hermano, el Señor Jesucristo a las iglesias del Apocalipsis, has dejado tu primer amor, has dejado de hacer las primeras obras. ¿Por qué? Porque la carrera tiene que hacerse constante y perseverante. No es, hermano, orar cuando todo marcha bien, es orar
Cuando las cosas

0: cosas marchan bien y cuando no están bien también. Es servir a Dios en los momentos buenos y servir a Dios en los momentos malos. Es confiar a Dios cuando es fácil confiar y confiar cuando parece difícil confiar. O sea, siempre confiamos en Dios. Usted cuando llegó aquí a Cristo, cuando yo llegué a Cristo, no teníamos nada. Veníamos rotos, veníamos, hermano, caídos, veníamos con las manos abajo, bendito sea el Señor. Así llegó, hermano, y Dios nos levantó. Y el mismo que Dios nos levantó, nos dio una carrera. Y en la carrera hay obstáculos. La Biblia dice, la puerta es estrecha y es angosto el camino, o sea, es duro, es complicado, somos como corderos en medio de lobos, pero en esa carrera, hermano, Dios está a tu lado y está a mi lado. Hay que echar mano a esa confianza en Dios y decir, Señor, seré constante, voy a perseverar en el nombre de Cristo Jesús el Señor. La prueba no es para siempre, pasará. Terminará. Eso tenlo por seguro. Todo cambiará. Será distinto. Y va a acabar. Y en algún momento tendrás que volver a usar la paciencia. Porque corre con paciencia la carrera que tienes por delante. Hay muchas cosas, hermano, en el caminar que son complicadas. Y siempre el creyente pasará por momentos difíciles. Siempre. Siempre. Por eso alguien decía que la carrera que tenemos por delante, el evangelio, el camino del Señor, cuando tengas la victoria, disfrútela lo más que puedas. Porque ya en cualquier momento entrarás en otra batalla en la cual tendrás que seguir siendo perseverante y lucharla en el nombre de Cristo. Si usted está hoy en una prueba, usted está hoy en una lucha, está hoy en una adversidad, está pasando un momento difícil, un momento amargo, un momento que dice, pastor, esto es difícil para mí. Como dijo Job en el capítulo 6, ¿cuál es mi fuerza para esperar aún? ¿Cuál mi fin para que siga teniendo paciencia? Cuando todo auxilio ha faltado, hermano, cuando toda ayuda humana falla, solamente hay una ayuda que te puede hacer bien. Es la ayuda de Dios. Y en esta tarde, noche, yo no sé si tú estás necesitado, estás enfermo. Yo no sé si tú estás pidiendo un milagro y no ha ocurrido el milagro. Y dice, pastor, si supiera, tengo 2 años, tengo 3 años, tengo 5 años, tengo años pidiendo por mi esposo, mi padre. O no sé, hermano, cuál sea tu situación. Pero hoy Dios te dice, toma fuerza para que tengas paciencia. Y la paciencia traerá promesas cumplidas en tu vida. Un día dirás, yo por esto oraba. Bendito como Ana, ¿se acuerdan? Por este niño oraba y Jehová dio lo que yo le pedí. Y así escucharemos a tanta gente decir, yo oraba por mi padre. Lloré por mi madre y Dios me dio a mi padre que se convirtiera al evangelio. Pero necesitas las fuerzas del Señor. Oremos a Dios en esta tarde, hermano. Este altar está abierto. Si tú necesitas de la paciencia, ven al Señor y tú dices, necesito ser constante, necesito ser perseverante. Estoy pasando un mal momento, estoy pasando un día difícil, estoy pasando un día complicado. Aquí está el Señor que te puede ayudar. Aquí está el Señor que te puede bendecir. Gloria al Señor. Gloria al Señor. Te adoramos, Dios. Padre eterno, en esta noche venimos ante ti, Señor. Yo no sé cuáles son las pruebas de los hermanos. Voy a pedir a mis hermanos diáconos que vengan a orar por el pueblo de Dios. Solo Dios sabe por qué esta palabra. Quizás Dios le habló a alguien. Quizás hay alguien batallando. Se ha impacientado, ha dicho, ¿para qué seguir? ¿Para qué seguir avanzando? Quizás hay gente que ha dicho, ¿para qué sigo? ¿Para qué avanzo? Quizás hay gente que ha dicho, no puedo más, pastor. No puedo seguir. Dios no me sana. Dios, creo que no me escucha. Creo que todo está en mi contra. Persevera. El fruto no nace de un día para otro. El fruto no se hace en un día. Yo te entiendo porque estamos en un mundo que nos afecta. Son muchas cosas que nos afectan a nuestro alrededor. Entonces nos afecta. Pero Dios está aquí. Toma paciencia y toma fuerza. Persevera, sé constante. Si estabas orando, sigue orando. No dejes esa oración. No dejes ese clamor. No lo dejes. No se hacen las cosas en una semana. Un alma a veces no se gana en un día. No, es que no es así. Es paciencia. Señor, yo sé que no es fácil. Es pedir, es orar, es buscar. El problema es que es que parece que un día y pasa otro día y la esperanza que no viene es aflicción al alma. Lo que esperamos y no llega como que nos aflige, nos echa para abajo. Hoy Dios te habla y te dice, sé fuerte. Sé paciente. ¿Has oído de la paciencia de Job? ¿Has oído que bienaventurados los que sufren? Sé paciente. ¿Has oído de la paciencia de Job? ¿Por qué somos tan intermitentes? Señor, perdónanos porque somos muy tibios, Señor. Somos muy dados. Hoy sí, mañana no. Mañana no. Y después sí. Y nos frenamos. Y la carrera que tenemos por delante es una carrera que dice que es con paciencia. Por algo dice que es con paciencia. Porque se requiere constancia. Se va a requerir aguante. Aguantar. Es de aguante, es de constancia. No es fácil el evangelio. No es fácil, pero el Señor promete estar contigo, con cada uno de nosotros. Ahí está el Señor para ayudarte, para sostenerte. Padre eterno, en esta preciosa noche, Señor, antes de irnos a casa, esta palabra traiga una bendición. Esta palabra traiga gozo. Esta palabra pueda traer, Señor, bendición. Y si hubiese alguien debilitado, que salga fuerte, firme. Que no se eche para atrás, Señor. Padre, en el nombre de Jesús, tú tienes poder. Tú puedes ayudar. Todo está en tu contra. Todo está en tu contra. Todo está en tu contra. Y dices, todo está contra mí. Soplan los vientos contra mí. Todo está contra mí. Me siento enfermo. Me siento mal en lo económico. Me siento mal en lo familiar. Me siento mal en la iglesia. Y todo está en contra. Y yo no entiendo, dice el hombre. No entiendo por qué. Si tú amas a Dios, sigue adelante. Si tú amas a Dios, sigue adelante solamente. Si tú amas a Dios e intentas agradarlo, te puedo dar una palabra. Si tú amas a Dios, estás intentando agradarlo a Él, te puedo dar esta palabra. Solo sigue adelante. Solo sigue adelante. Solo sigue adelante. Solo sigue avanzando. Si tú estás haciendo lo incorrecto, lo malo, estás pecando, te puedo decir, pídele perdón a Dios y arrepiéntete. Pero si tú amas a Dios y lo quieres agradar, avanza, avanza, avanza. Aunque no entiendas por qué, parece que a veces Dios no está, pero está. Parece que Dios no está, pero está. Ahí está Dios viéndote. Ahí está Dios en tu recámara secreta. Ahí está Dios en tu cuarto de oración. Ahí está Dios en tu oficina cuando abres la Biblia. Ahí está Dios en tu hora de trabajo cuando le dices: Dios, ayúdame. Ahí está Dios. Aunque no lo veas, está Dios. Aunque no lo escuches, está Dios. Aunque no lo sientas, aunque no acontezca el milagro, aún está Dios. Decía Pablo: quita este aguijón, Señor, quita esto que está en mí. Bástate mi gracia, porque el poder se perfecciona en debilidad. Bástate mi gracia, apóyate en mí. Apóyate en mí, dice el Señor. Apóyate en mí. Apóyate en mí. Apóyate en mí. Apóyate en mí, aleluya. Apóyate en mí, dice el Señor. Apóyate en mí. Bástate mi gracia, porque mi poder se perfecciona en la debilidad. Apóyate en mí. Gloria a Dios. Padre, en el nombre de Jesús, yo te pido por la iglesia. Yo no sé por qué prediqué, Señor, así o esto. Solo tú sabes lo que tú has permitido pasar esta noche. Te necesito y la iglesia te necesita. Danos fuerza, danos ayuda, danos claridad.
1: No te puedo mirar.
0: Danos claridad.
1: No te puedo tocar.
0: Danos claridad.
1: No ha llegado el momento.
0: Ayúdanos a pilotear las situaciones. Ayúdanos a pilotear las situaciones y no que las situaciones nos piloten a nosotros. Ayúdanos a poner la confianza en Cristo. Espíritu Santo, sopla vida. Espíritu Santo, llénanos de confianza en ti.

0: Aleluya. Tome fuerza, iglesia, tome fuerza.
1: Señor, ¿qué hay en tu interior?
0: Tome fuerza, pueblo de Dios.
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0: Ahí están orando por ti. Ahí hay alguien que está orando por ti. Sí, el Señor te ayuda.
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0: Aleluya.

Ayúdanos a correr con paciencia la carrera que tenemos por delante. Ayúdanos a correr con paciencia la carrera que tenemos por delante. Ayúdanos. Aleluya.

0: Líbranos del mal, líbranos del mal. En el nombre de Jesús, en el nombre de Jesús. Y lo que está en tu mano nadie lo arrebatará. Gracias Dios, en tu mano estamos seguros, Dios mío. Gracias Señor, gracias Dios por darnos fuerzas en esta noche. Amén, amén. Le damos palmas de alabanza a nuestro Dios, hermanos. Gloria a Dios, gloria a Dios. Levante sus manos y dele la gloria a Dios. Amén, gloria a Dios, gloria a Dios, gloria a Dios. Toda la gloria es del Señor, hermanos. No se olvide, hermanos, que el próximo domingo es ayuno congregacional. Ayuno congregacional. ¿Y cuándo es la confraternidad de damas? El 30 en la Alameda, a las 5:30, la confraternidad de damas. Para que no falten, hermanas, por favor. Vamos a orar para ser despedidos. Lo apela a mi hermano Gregorio que venga y nos despide en oración. No se olvide orar por la hermana Dalia, que está delicada de salud. También por nuestro hermano Roberto Vázquez, diácono de Apodaca. También él ha estado pasando momentos difíciles. Está internado en este momento en un hospital. Hay que estar orando, amados hermanos, porque hay necesidades. Y para eso está el cuerpo de Cristo, para orar, para pedir a Dios. Así que acuérdese, hermana Dalia Valles, hermano Roberto Vázquez, que Dios haga un milagro. Oremos al Señor. Y si alguien está enfermito y si yo quiero el altar, quiero que oren por mí, me unjan, podemos orar.
1: Gloria a Dios. Gloria a Dios. Inclinamos nuestros rostros, hermanos. Lloramos para ser despedidos. Que la gracia de Dios nuestro Señor nos acompañe. Amado Dios y buen Padre Celestial, en esta hora, mi Señor, te agradecemos por el tiempo que nos has ofrecido, Padre bendito. Te damos las gracias, mi Padre Celestial. Te pedimos, Señor, en esta hora sanidad, mi Señor. Sanidad para mis hermanos que la necesitan, Padre.

0: palabras de vida eterna.
1: Vamos a ir, hermanos, a la palabra en San Juan 10, verso 9. Gloria a Dios. ¿Lo tienen, hermanos? Bien, leamos lo que dice la palabra del Señor. San Juan 10, 9. Yo soy la puerta, el que por mí entrare será salvo, y entrará y saldrá, y hallará pastos. Una vez más, todos juntos. El que por mí entrare y hallará paz. Todos juntos otra vez, hermano. Yo soy la puerta. El que por mí entrare será salvo, y entrará y saldrá y hallará pastos. Amén. Vamos a orar a Dios. Padre eterno, te damos gracias a esta hora, Dios, de la mañana. Te pedimos por la bendición una vez más. Ya somos bendecidos. Ya el estar aquí en la iglesia hay un contentamiento. Ya hay, Señor, una bendición a través de la alabanza, de la oración, de todo lo que se ha hecho, Señor. Pero viene un tiempo que es importante, que es la predicación de la palabra, la enseñanza, Señor, de la doctrina, Señor, la exposición de tu mensaje. Ayúdame, Dios, por favor, ayúdame a predicar. Bendice la vida de los que nos oyen en la iglesia, en la radio, en la televisión, donde quiera que puedan estar escuchando esta predicación, sus vidas sean bendecidas, Señor, y pueda surgir el efecto poderoso del Evangelio con sanidad, liberaciones, milagros, Dios mío, salvación. Gracias por todo, Padre. Reprenda toda fuerza del enemigo y bendíganos en el nombre de Jesús. Y la iglesia dice un fuerte amén. Le damos palmas de alabanza a nuestro Dios, hermano. Déselo fuerte. Gloria a Dios. Gloria a Dios. Tome su lugar, hermanos. Quiero compartir esta predicación que la titulamos Una sola puerta para ser salvo. Una sola puerta para ser salvo. Dios, hermano, nos ofrece muchas cosas están a disposición del hombre a través de Dios. Hay cosas que solamente Dios nos las puede otorgar. Y de todo lo que Dios nos puede otorgar, hermano, porque son muchas bendiciones. Mire, la gente a veces viene a Dios buscando sanidad. Y no es malo, porque la Biblia dice de hombres que fueron a Jesús buscando sanidad, ¿verdad? Que le dijeron, Señor, regrésanos la vista. Señor, si quieres puedes limpiarme, ¿verdad? Y otros que incluso no pidieron quizás nada, pero Jesús los veía enfermos y les preguntaba el Señor, ¿quieres ser sano? Y ellos decían, sí quisiera ser sano. Porque hay gente que viene a Dios buscando sanidad porque Dios es sanador. La Biblia dice Jehová Rafa, Dios nuestro sanador, porque Él es sanador. Pero también Dios ofrece proveernos, hermano. Él es providencia, Él es proveedor, Él es sustentador. La palabra del Señor, hermano, incluso en la oración nos habla, hermano, que pidamos el pan de cada día, porque Dios da pan y sustento. La Biblia dice que estemos contentos con esto, con el techo, con el alojamiento, con el vestido y con el alimento, porque Dios es proveedor de todas esas cosas, hermano. ¿Se acuerda cuando un día Jesús, hermano, le dijo a aquellas multitudes que les dijo, ustedes vienen porque les di panes y peces? Porque ibas buscando alimento. Una sociedad con dificultad, con hambre, hermano, sin dinero, pues la gente quería comer, la gente quería ser alimentada. Y Dios es proveedor también, hermano, y sustentador de lo que nuestro cuerpo necesita. Esa es una gran verdad, hermano, y Dios nos puede dar muchas otras cosas, pero la más importante, hermano, que Dios ofrece gratuitamente es la vida eterna. La vida eterna. De todo lo que Dios nos puede dar, lo más importante que Dios nos entrega, nos ofrece, nos da, es la vida eterna. Porque el hombre, Dios le puede dar comida, pero mañana va a tener hambre. ¿verdad? El hombre hoy puede recibir un milagro, ser sano, pero se fue sano de, no sé, del cuerpo, del hueso, del ojo. Mañana se puede enfermar del oído, de la garganta, de los pulmones, ¿verdad? Claro que Dios puede volver a hacer otro milagro, pero el cuerpo se va a morir, se va a envejecer, se va a acabar. Las casas más bonitas que usted pueda observar en 20 años serán casas viejas, deterioradas, nunca están en la misma condición. Los parques son olvidados, hermano, las casas empiezan a desgastarse, las tuberías, todo, hermano, se hace viejo. Entonces, pero hay una sola cosa que Dios nos puede dar, hermano, que es para siempre, la vida eterna. Y es la cual nosotros tenemos que estar agradecidos, por eso valioso, hermano, porque pudiera haber sido Dios de otra manera, decir, les puedo dar todo menos vida eterna. Pero Dios prefirió darnos todo juntamente con lo más importante, que es la vida eterna. Lo más importante, que el hombre pueda llegar a Dios. En esta vida, hermano, que no sabemos cuántos años vayamos a vivir, no sabemos, ¿verdad? Porque hay gente que muere muy joven, ¿verdad? Muy joven, muy jóvenes, de 18, de 30. Hace unos días atrás mis papás me compartían de una persona que nosotros conocíamos, de 40 y tantos años murió. Jóvenes, porque uno, los de 40 no quieren morirse a 40 y tantos, ni a 50 y tantos, porque no queremos, amados hermanos. Pero la vida es así, o sea, es un proceso. Eso lo tenemos que entender, que los grandes hombres de Dios murieron también, ¿verdad? Jesús murió en la cruz del Calvario, resucitó, está vivo. Los hombres murieron, nosotros también vamos a morir. Pero lo que nos dé esta vida, tenemos que emplearlo, ¿cómo se dice? Invertirlo con el deseo, hermano, de poder un día llegar a Dios. Porque si nosotros, nuestro objetivo es construir una gran casa, que no digo que sea malo, hermano, no quiero que sea maduro, no quiero que lo mal entienda. Quiero que usted se esfuerce, hay que esforzarse, hay que trabajar, hay que levantarse temprano. Pero si en esta vida lo único que usted hizo es levantar una casa bonita y grande, tener un buen carro cada no sé, 3 años o 2 años comprar un carro nuevo, y eso fue lo único por lo cual se ha recordado, y su vida de esfuerzo, de invertir tiempo para eso, para tener dinero, tener no sé, un terreno, etcétera, pero no llega a Dios, habrá fracasado. Tuvo buena salud, quizá usted tuvo, hermano, no sé, muchas cosas, pero no tuvo, hermano, realmente esa bendición, hermano, que usted necesita, que usted requiere, no busca al Señor para llegar al cielo. Entonces usted, hermano, habrá estado perdido. Por eso es tan importante, hermano, que cada uno de nosotros, hermano, busquemos del Señor. Cada uno de nosotros busquemos, hermano, al Dios Todopoderoso en esta vida de 50, 60, 70 años, nosotros, hermano, tenemos que invertir el tiempo para poder llegar un día a Dios, obtener la vida eterna. Ahora, la pregunta es, ¿cómo obtengo esa vida eterna? ¿Cómo la obtengo? ¿Cómo la puedo tener? ¿De qué forma? ¿De qué manera? Jesucristo, hermano, mire, la Biblia nos habla en Hebreos capítulo 2, verso número 10, y en el libro de Mateo capítulo 1, versículo número 21, mire lo que dice la palabra del Señor: y dará a luz un hijo y llamará su nombre Jesús. ¿Qué significa Jesús? El Salvador, el Salvador. ¿Por qué el Salvador? Porque él salvará a su pueblo de sus pecados. Eso dice la palabra, hermano. Entonces nosotros, ¿cómo podemos obtener la salvación? A través de Jesucristo, porque Jesucristo es el Salvador, porque Jesucristo, amados hermanos, es al que se le dio el nombre, el autor de la salvación, es Jesús. Su nombre significa Salvador. Entonces nosotros obtenemos salvación única y exclusivamente a través de Jesucristo. Fíjese, hermano, que la palabra salvación viene a significar liberación. o pasar con seguridad o protección del daño. Eso es lo que hace Jesús. Nos protege del daño, hermano. Nos protege, hermano, de la ira. Nos libera del pecado y nos pasará con seguridad de la tierra al cielo. Bendito sea el Señor. Jesucristo es liberación. Cuando la gente dice eres salvo, o sea, eres liberado, eres protegido del daño, porque la paga del pecado, ¿qué es? Muerte. Es como una protección, es como un seguro, hermano. Porque todos los pecadores debiéramos, hermano, de ir al infierno. Deberíamos, hermano, de pagar cada uno de nosotros, amados hermanos, las consecuencias de nuestro pecado. Pero ¿por qué no pasa eso? Porque nosotros venimos a Jesús. Jesús nos encuentra, nos salva, nos perdona, hermano. Entonces no sufrimos el daño. ¿Por qué? Porque ahora tenemos el seguro, que es Jesucristo. Y eso es lo que significa salvación. Interesante. Liberación, pasar con seguridad, protección del daño. Dios, hermano, en el Antiguo Testamento se revelaba como un salvador. Mire, si leemos el Salmo, vaya a su Biblia, lea su Biblia, hermano. Salmos capítulo 27. Gloria al Señor. Verso número 1 dice la Biblia: el Señor, que es mi luz, y qué más, hermanos, mi salvación. ¿Por qué mi luz? Porque el hombre sin Cristo, ¿qué ve? Oscuridad. ¿Dónde está el hombre sin Cristo? En las tinieblas. ¿Dónde está el hombre sin Cristo, hermano? En pleno túnel, donde no ve luz. Pero entonces el Señor Dios se revela como un salvador, y Él dice: yo soy la luz y la salvación. Y dice: ¿de quién temeré? ¿De quién temeré? El Señor es la fortaleza de mi vida. ¿De quién he de atemorizarme? El Señor es la salvación, hermano. Entonces, desde el Antiguo Testamento nosotros vemos a Dios como un salvador. Deuteronomio 26 verso 8, también la Biblia, hermano, nos habla, cuando habla del éxodo, de la salida del pueblo de Israel, hermano, de Egipto. Acuérdense que Egipto son esclavizados los israelitas, los hebreos, están, hermano, en plena esclavitud. Ellos quieren ser libres, no pueden ser libres, pero quieren ser libres. Entonces, ¿qué hace Dios? Los libera. ¿Qué hace Dios? Los salva. Dios lo salva. ¿Y cómo lo salvó? Con brazo poderoso. ¿Se acuerda también, hermano, lo que significa la Pascua, cuando pusieron, hermano, iba a venir la muerte sobre los primogénitos? ¿Se acuerda? Iban a morir todos los primogénitos. ¿Y qué dice la Escritura? Que el Señor puso un medio para que ellos, hermano, fueran protegidos del daño, o sea, fueran salvos. ¿Cuál era? Marcar con sangre la puerta, ¿verdad? Bueno, no la puerta, los postes de la puerta, el marco. Tenían que manchar con sangre. Tenían que juntarse las familias, algunas se juntaban, otras individual, familias más grandes, y marcaban con sangre. Para que, hermano, se pudiera diferenciar de la familia, del hogar, del que es salvo, del que no era salvo. Del que era de Dios y del que era de Egipto. Del que era del pueblo de Jehová y del que no era pueblo de Jehová. ¿Qué los diferenciaba? La marca de sangre en el marco de la puerta. Y eso significa la Pascua. Pasar por alto, la protección de Dios. Ser protegidos por Dios. Y a nosotros también, hermanos, ¿sabe? La sangre de Jesucristo, el Hijo de Dios, a nosotros también nos liberta, nos limpia de todo pecado y de toda maldad. Bendito sea el Señor. Tenemos un Salvador, hermano, que desde el Antiguo Testamento nos habla la Escritura, hermano, de Jesucristo. Dele palmas de alabanza a nuestro Dios. Gloria a Dios. Fíjese, hermano, le preguntaba hace un momento atrás: ¿cómo obtengo esa vida eterna? Los hombres, hermanos, se han inventado muchas formas. Los hombres han inventado muchas maneras para llegar a Dios. La gente piensa, la gente, hermano, inventa, la gente crea muchas maneras para obtener salvación. Pero la palabra de Dios es clara. En Proverbios 14, verso 12, dice la Biblia que hay caminos que al hombre le parecen derechos, pero su fin, ¿cómo es? Muerte. Hay mucha gente, hermano, que piensa que a través de los sacramentos, a través de las obras personales, pueden ser salvos. Incluso a veces, hermano, gente dentro de la iglesia, pensamos en formas en que nosotros podemos ser salvos. El mundo piensa en maneras para ser salva. Pero la escritura, el mensaje del Señor es muy claro, que para obtener salvación solamente es a través de Cristo. Fíjese que hay gente, hermano, que dice, bueno, yo hago los sacramentos, yo los practico, yo tengo una religión, yo hago buenas obras, doy de comer a los pobres, vendo, no sé, doy mi ropa a la gente, no sé, consigo muchas formas de tratar de agradar a Dios. Y la gente piensa que de esa manera ellos pueden hacerlo. Y ellos piensan que su camino es derecho. Oye, hermano, y no son cosas malas. Ayudar a la gente necesitada no es malo. Ayudar, hermano, dar de comer al hambriento, dar de comida a la gente que esté en un hospital, eso no es malo, eso es bueno, hermanos. Ayudar a las personas, hacer buenas obras, todo eso es muy bueno. Es derecho, eso es correcto. Pero el problema, ¿cuál es, amados hermanos? Que ahí no hay salvación. Hágalo, pero no piense que por eso es salvo. El problema de nosotros no es hacerlo, el problema de nosotros es pensar que por esas cosas, obras que yo hago, seré salvo, cuando no es así. No es así. Nosotros, hermanos, necesitamos entender que solamente a través de Jesucristo, el Hijo de Dios, el hombre puede encontrar salvación. Hace buenas obras, hágalas, pero no es a través de las obras que podrá ser salvo. No es a través de las obras, hermano. Si no hubiera religiones, hermano, que ya debieran de estar en el cielo por tantas buenas obras. Pero no es a través de las buenas obras. Las obras son, hermano, una práctica, un efecto de la salvación que puede hacer el Señor en nuestra vida. Y nosotros podremos agradar a Dios. Pero encontrar salvación a través de las buenas obras no es posible. A través de los sacramentos no es posible. A través, hermano, de la obediencia, hermano, a prácticas, obligaciones, hermano, religiosas, tampoco es posible. Solamente es posible a través de un medio, de una puerta. Y esa puerta es Jesucristo, el Salvador. Dele palmas de alabanza a nuestro Dios, hermano. Gloria a Dios, religiones, obras. Ahora hay muchas personas que dicen, no hay de qué salvarse. No hay de qué salvarse. La gente dice, no necesito un salvador. Dice, si uno muere se acaba todo. Dice, no hay eternidad. Hay gente que piensa que no hay eternidad. Pero la Biblia nos habla de una eternidad. La Biblia nos habla, hermanos, de un cielo. Lo que habla la Escritura, un cielo. Y la Biblia también nos habla de un infierno. Que no nos gusta quizás, hermanos, saber que hay un infierno, pero es real, existe un infierno. Jesús fue, Jesús el Señor, el Salvador, fue el que más habló del infierno. Creo que se pronuncia, no sé si 70 veces, hermano, la palabra infierno en el Nuevo Testamento. Muchas veces, demasiadas ocasiones, hermano, se pronuncia la palabra infierno en las Escrituras. ¿Por qué? Porque el infierno es una realidad. Porque el infierno, hermano, es ese medio por el cual nosotros no queremos llegar a decir, no, yo a ese lugar no quiero entrar. Yo a ese lugar no quiero vivir eternamente. No quiero tener esa muerte en la eternidad ahí. Yo quiero ser libre del infierno. Y lo tenemos que tener en mente. Queramos o no. Porque es una de las cosas que nos esforzamos en Dios. Decir, no, yo no me puedo apartar de Dios porque hay un infierno. Yo no puedo practicar el pecado porque hay un infierno. ¿Me entiende, hermano? Yo no puedo estar mal con Dios porque hay un infierno donde van todos los que le han dado la espalda a Cristo, los que le han dado la espalda al Evangelio, hermano, los que practican el pecado y no se arrepienten, los que practican el pecado y no piden perdón a Dios. Ahí hay un lugar llamado infierno, hermano. No es, hermano, simbólico. No es como gente dice, ay, estamos viviendo el infierno aquí en la tierra. No, hermano, esto no es el infierno. El infierno, la Biblia dice que es el crujir de dientes. ¿A poco usted ve a la gente, hermanos, en la televisión crujiendo los dientes? La gente que peca, hermano, usted los ve crujiendo los dientes. No, ellos, hermanos, siguen robando, siguen matando, siguen adulterando. Y ellos no están crujiendo los dientes ni están llorando. ¿Por qué? Porque esto no es el infierno. Pero la Biblia dice que en el infierno, después de la muerte, hay un juicio. Unos para salvación, otros para el infierno. Bendito sea el Señor. Hermano, pero sabe, hermano, en esta mañana, gloria a Dios por Jesucristo. Porque aunque el infierno causa escalofríos, da temor, hermano, en las personas, nuestras conciencias se dan cuenta de esa realidad. Nosotros podemos decir, pero estamos mirando para arriba, no para abajo, sino para arriba, con Cristo Jesús el Señor. Y si alguno hubiere cometido pecado.
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0: 33. ¿Sí? Nuestro socorro está en el nombre de Jehová que hizo el cielo y la tierra. Señor Jesús, Padre Celestial, te adoramos, Señor, exaltamos y glorificamos su santo y su bendito nombre, es porque tú has sido bueno con cada uno de nosotros, Señor, porque para siempre es su santo y su bendita misericordia, Señor Dios. En esta hora te pedimos, Señor Dios, bendiga este programa radial, Jesucristo restaurado en tu matrimonio, Señor Dios. Bendiga, Señor Dios Todopoderoso, todas las cosas que se van a usar, Señor. Bendiga a todas las personas que van a participar en este programa radial, Señor, a todos los que escuchan, Señor, y a todos los que necesitan de tu palabra, Señor Dios Todopoderoso. En esta hora declaramos, Señor Dios, que todo lo que sigue solo es considerado a ti, Señor. Y a ti te damos la honra, la gloria, la alabanza y la oración en el nombre de Cristo Jesús. Amén y amén.
1: Dios te bendiga. En esta hora dice la palabra de Dios en Marcos 19. Por tanto, lo que Dios juntó no lo separa el hombre. Buenas noches. Dios te bendiga. Hoy domingo 17 de mayo del año de gracia 2026. Estamos iniciando tu programa radial, Jesucristo restaurando tu matrimonio. Un programa más de Ministerios Manzana Vero, correspondiente al área 4, transmitiéndose todos los domingos a partir de las 9:30 de la noche, en horario de 9:30 a 10 de la noche, transmitiendo en vivo a través de la frecuencia de Radio Esperanza, en 1140 de tu radio, en amplitud modulada desde Monterrey, Nuevo León, México. Te saluda tu servidor José Guadalupe Valdés. Mi esposa Carmen López ya tiene el número celular 8114-710137. Y los jóvenes Josías y Abigail Valdés López interceden en la oración delante del Señor, porque estamos declarando la preciosa palabra del Señor. Por tanto, lo que Dios juntó no lo separe el hombre. Así que Dios te bendiga ahí donde te encuentres. Dios bendiga tu matrimonio, Dios bendiga tu casa, tu familia. Sabemos que el Señor tiene pensamientos de bien para ti. El Señor quiere darte vida y vida en abundancia. No es una casualidad que estés escuchando estas ondas radiales. El Señor tiene un plan especial para ti, un plan de vida eterna para tu vida, porque ya el Señor así lo había puesto desde el principio. Bendito sea el Señor, dice la palabra de Dios, a los suyos vino, y los suyos no le recibieron. Mas a todos los que le recibieron, a los que creen en su nombre, les dio potestad de ser hechos hijos de Dios. Así que el Señor tiene abierta la puerta de la gracia. Bendito sea Dios por su amor, por su misericordia. Que el Señor te bendiga ahí donde te encuentres. Dios te bendiga y te guarde. Ahí donde estés, sabemos que el Señor tiene planes especiales para ti. Teléfono al que te puedes reportar, al que puedes llamarnos para alguna apoyarte en oración, en alguna necesidad de oración, 8114-710137, para que nos escribas o nos envíes mensaje de texto, o mensaje por WhatsApp, o nos llames directamente, porque la palabra del Señor nos dice que toda buena dádiva y todo don perfecto desciende de lo alto. Y el Padre de la Luz es en el cual no hay mudanza ni sombra de variación. Él es el mismo de ayer, hoy y por los siglos. A su nombre la gloria. Él es el poderoso, el omnipotente y sabio Dios. A Él sea toda la gloria, porque Él es el creador de todas las cosas, de lo visible y lo invisible. Bendito sea el Señor, porque todo fue creado para Él. Por Él, bendito sea el Señor. A su nombre la gloria por toda la eternidad. Bendito sea el Señor, porque es Padre de maravillas, autor de maravillas. Dice la palabra de Dios, otra vez os digo, que si dos de vosotros se pusieren de acuerdo en la tierra acerca de cualquiera cosa que pidieran, les será hecho por mi Padre que está en los cielos, porque donde están dos o tres congregados en mi nombre, ahí estoy yo en medio de ellos. Aleluya. Bendito sea el Señor. Así que el Señor Jesucristo es el omnipotente y sabio Dios. Él nos puede traer vida. Él nos puede dar vida y vida en abundancia. Él pagó el precio que nosotros debimos de haber pagado a causa del pecado, porque la paga del pecado es muerte. Mas la dádiva de Dios es vida eterna en Cristo Jesús. En Él encontramos nuestra confianza, en Él encontramos el poder y la autoridad para proseguir, porque en Él está nuestra esperanza. Bendito sea el Señor. Dice la palabra de Dios en Romanos 8:25, pero si esperamos lo que no vemos, con paciencia lo aguardamos. Y de igual manera el Espíritu nos ayuda en nuestra debilidad. Pues que hemos de pedir como conviene, no lo sabemos, pero el Espíritu mismo intercede por nosotros con gemidos indecibles. Bendito sea el Señor. Dice la palabra también, si permanecéis en mí y mis palabras permanecen en vosotros, pedid todo lo que queráis y os será hecho. Juan 15:7. Bendito sea nuestro Dios, porque en Él está nuestra esperanza, en Él está nuestra confianza. Glorioso es nuestro Señor, a su nombre la gloria. Dice la palabra también en Lucas 11:13, pues y vosotros siendo malos, sabéis dar buenas dádivas a vuestros hijos, cuanto más vuestro Padre Celestial dará el Espíritu Santo a los que se lo pidan. Glorioso es nuestro Señor. porque clamamos a Él y recibimos de su misericordia, de su gracia y de su amor. A su nombre la gloria. Dice la palabra también en Isaías 26:3, tú guardarás en completa paz aquel cuyo pensamiento en ti persevera, porque en ti ha confiado, confiar en Jehová perpetuamente, porque en Jehová el Señor está la fortaleza de los siglos. Glorioso es nuestro Señor, porque grande es y de mucho poder. A su nombre la gloria. Jesucristo, restaurando tu matrimonio, somos un ministerio de intercesión por los matrimonios y por las familias. Estamos clamando al Padre en el nombre de nuestro Señor y Salvador Jesucristo, creyendo que Él restaura matrimonios, que Él bendice matrimonios y familias completas, que Él cambia el corazón de los hijos, que Él vuelve el corazón de los hijos hacia los padres y el corazón de los padres hacia los hijos, que Él cambia el corazón duro, ese corazón de piedra, ese corazón insensible, el Señor lo cambia completamente. Así que en esta hora hay esperanza para el matrimonio, hay esperanza para los que esperan en Jehová, dice la palabra del Señor, que los que esperan en Jehová tendrán nuevas fuerzas. Bendito sea el Señor, espere en Él porque Él les sustentará, Él les guardará, Él traerá a su vida esperanza y aliento de vida. Bendito sea el Señor. Si usted está pasando por problemas en su matrimonio, está cursando por situaciones difíciles en su familia, si está pasando por alguna situación en las cuales pues ya completamente se perdió el control y está resignado a que no se puede hacer nada, yo le digo que Jesucristo es la respuesta para su vida. Jesucristo es la respuesta para su matrimonio. Llámenos al 8114-710137. Si usted quiere restaurar su matrimonio, si usted quiere todavía seguir en su matrimonio, el Señor lo puede bendecir, le puede dar abundancia de paz y de bendición y de verdad, porque Él lo dice en su palabra, a su nombre la gloria. Bendito sea el Señor, porque Él guardará nuestra vida y Él traerá paz a nuestro corazón. 8114-710137 es el teléfono que estamos poniendo a tu disposición para que nos envíe mensaje de texto o nos llame o nos escriba, porque sabemos que Jesucristo es la respuesta. Voy a dar también el teléfono de la hermana pastora Teresa Ovalle, directora del Ministerio Manzana Verde. El teléfono es 8183-905516. O escríbale a la siguiente dirección, manzanadeoro@hotmail.com. Les recuerdo el teléfono que estamos poniendo a su disposición, 8114-710137. Bueno, pues es el tiempo de declarar la preciosa palabra del Señor. Vamos a considerarla en nuestra vida. Dice la palabra del Señor en Colosenses 2, capítulo número 2, versículo del 8 en adelante, dice la palabra del Señor. Mirad que nadie os engañe por medio de filosofías y huecas sutilezas, según las tradiciones de los hombres, conforme a los rudimentos del mundo y no según Cristo, porque en Él habita corporalmente toda la plenitud de la Deidad y vosotros estáis completos en Él, que es la cabeza de todo principado y potestad. En Él también fuisteis circuncidados con circuncisión no hecha a mano, al echar de vosotros el cuerpo pecaminoso carnal en la circuncisión de Cristo, sepultados con Él en el bautismo, en el cual fuisteis también resucitados con Él mediante la fe en el poder de Dios que le levantó de los muertos. Y a vosotros, estando muertos en pecados y en la incircuncisión de vuestra carne, os dio vida juntamente con Él, perdonándoos todos los pecados, anulando el acta de los decretos que había contra nosotros, que nos era contraria, quitándola de en medio y clavándola en la cruz, y despojando a los principados y a las potestades, los exhibió públicamente, triunfando sobre ellos en la cruz. Por tanto, nadie os juzgue en comida o en bebida o en cuanto a días de fiesta, ni una nueva o días de reposo, todo lo cual es sombra de las cosas que ha de venir, pero el cuerpo es de Cristo. Nadie os prive de vuestro premio, afectando humildad y culto a los ángeles, entrementiéndose en lo que no ha visto, vanamente hinchados por su propia mente carnal, y no haciéndose de la cabeza, en virtud de quien todo el cuerpo, nutriéndose y uniéndose por las coyunturas y ligamentos, crece con el crecimiento que da Dios. Pues si habéis muerto con Cristo en cuanto a los rudimentos del mundo, ¿por qué como si vivieseis en el mundo os sometéis a preceptos, tales como no manejes, ni gustes, ni aun toques, en conformidad a mandamientos y doctrinas de hombres, cosas que todas se destruyen con el uso. Tales cosas tienen a la verdad cierta reputación de sabiduría, en culto voluntario, en humildad y en duro trato del cuerpo, pero no tienen valor alguno contra los apetitos de la carne. Amén. Bendito sea el Señor. Pues la palabra de Dios nos exhorta a que no nadie nos engañe por medio de filosofías y huecas sutilezas, porque que según las tradiciones de los hombres y conforme a los rudimentos del mundo, y no según Cristo. Cristo Jesús es la respuesta. Cristo vino a traernos luz, vino a darnos vida, vino a enseñarnos el camino al Padre, vino a mostrarnos la salvación que envía Dios por medio de su vida, por medio de Jesucristo. La palabra de Dios nos enseña que la única manera en que el hombre puede ser redimido es a través de la preciosa sangre de Cristo que nos limpia de todo pecado, a través de ese sacrificio vivo que Jesucristo hizo en la cruz del Calvario y luego resucitó para darnos la victoria completa, para llevarnos a su amado reino, para hacernos hijos de Dios, porque todos los que creemos en Él somos hijos de Dios. Bendito sea nuestro Señor. Por eso en esta hora la palabra de Dios nos exhorta a que dejemos esas costumbres, esas tradiciones, esos pensamientos, esas filosofías, esas creencias, esa forma de buscar la respuesta en la cuestión espiritual, en los astros, en los cafés, en los asientos. La palabra del Señor nos enseña que eso es bien, son rudimentos del mundo, el cual el mundo practica, el cual la gente que no conoce a Dios está buscando la respuesta en medio de muchas veces, en medio de la búsqueda de personas que ya no están en este mundo, consultando a los muertos y buscando la respuesta. Y ciertamente la palabra de Dios nos enseña que caen en engaños, porque Satanás, el enemigo de nuestras almas, está buscando y está engañando a esas personas completamente. Los está trayendo a situaciones en las cuales están creyendo cosas y están buscando saber el futuro. Pero la palabra de Dios nos enseña que Jesucristo viene a ser la respuesta para todas las necesidades que el ser humano tiene. Cuando usted está en Cristo, usted tiene paz en su corazón. Cuando usted está en Cristo, usted sabe a dónde va, cuando usted vaya, trascienda más allá de la muerte. Cuando Jesucristo salva su vida, Jesucristo le da el camino y le asegura la vida eterna. Jesucristo no es hombre para que mienta, ni hijo de hombre para que se arrepienta. Si Él lo dijo, Él lo hará. Él fue a preparar un lugar para nosotros, para que donde Él está, nosotros también estemos. Bendito sea nuestro Dios, porque Él no quiere la muerte del pecador, sino que el pecador se arrepienta y viva. Jesucristo trae alegría a la familia, trae el gozo, trae la paz y la bendición. Jesucristo trae la respuesta a cada necesidad, pero también trae las ordenanzas que vienen de parte de Dios para que usted viva en quietud, en paz, en mansedumbre en esta tierra. Si usted quiere tener paz en esta tierra, bueno, usted tiene que hacer la voluntad de Dios. Usted tiene que cumplir con el propósito que Dios tiene para usted, porque Dios ha abierto el camino, Dios ha abierto la puerta a través de Jesucristo, pero también le pone un modelo de vida, le pone un camino para que usted vaya por ese camino de santidad, por ese camino de gozo, de paz, de esperanza, porque ese camino es de fe, para que usted lo siga buscando la palabra de Dios, buscando llenarse de la santa palabra de Dios, en la cual el Señor le enseña a caminar con poder sobre toda circunstancia, creyendo que el Señor lo guía aún más allá de la muerte, sabiendo que el Señor tiene la respuesta para usted, sabiendo que en situaciones difíciles la ayuda viene de lo alto. Dice la palabra de Dios que nuestro socorro viene de lo alto. Alzaré mis ojos a los montes. ¿De dónde vendrá mi socorro? Mi socorro viene de Jehová. Y lo más precioso, lo más especial, es que Jesucristo pagó el precio que nosotros debimos de haber pagado. Ese sacrificio, esa paga del pecado que es la muerte, Jesucristo fue a la muerte por nosotros. Jesucristo pagó el precio, nosotros debimos de haberlo pagado, pero el precio ya está pagado, porque ciertamente dice la palabra de Dios que nosotros estábamos perdidos irremediablemente, cautivos a consecuencia del pecado, a consecuencia de la maldición del pecado, pero Jesucristo se hizo hombre para morir sin pecado, para morir Él vivió una vida sin pecado y luego en la cruz del Calvario cargó el pecado de toda la humanidad, cargó su pecado y mi pecado sobre su cuerpo. Todas las ondas y las olas del pecado pasaron sobre él. Por lo tanto, él exclamó en la cruz del Calvario: Padre mío, ¿por qué me has desamparado? Porque estaba cargando el peso, la magnitud del pecado de toda la humanidad. Pero cuando Jesucristo derramó su sangre preciosa, estaba dándonos el pacto nuevo para que nosotros pudiésemos ser limpios de esa contaminación y de esa maldición del pecado. Así que ahora usted está libre completamente si usted está en Cristo. Pero si usted no ha aceptado a Jesucristo, usted sigue esclavizado del pecado. Acuérdese que hay un acta, que está un acta de los decretos, que está dictaminando su muerte a causa del pecado. Pero Jesucristo dice: y a vosotros, estando muertos en pecados y en la incircuncisión de vuestra carne, os dio vida juntamente con él, perdonándoos todos los pecados. ¿Y cómo los va a perdonar? ¿Cómo el Señor va a limpiar de su vida? Cuando usted decide voluntariamente traer su vida, su corazón a Cristo Jesús. Cuando usted decide entregarle el trono de su corazón a Cristo Jesús, Él viene y le da vida, vida nueva, vida abundante. Usted es un siervo del enemigo, usted es alguien que está sirviendo a los deseos de su propia carne y de sus propios pensamientos, según los pensamientos del hombre, pero eso está dictaminado por la maldad que hay en el corazón del hombre, y esa maldad lo está dictaminando, lo está encaminando al pecado. Pero dice la palabra de Dios que Él ya nos perdonó, pero usted tiene que tomar el perdón para usted. Usted tiene que atender esa gracia, ese amor, ese llamado a la santidad, ese llamado a la vida eterna, porque el Señor Jesucristo ya anuló esa acta de los decretos que había contra nosotros, que era de muerte, esa acta de los decretos que nos traía maldición y que nos traía completamente perdidos, completamente metidos en situaciones que no nos correspondía, pero a causa del pecado fuimos metiéndonos más y más en situaciones tan, tan tremendas que da vergüenza aún mencionarlas. Esa acta de los secretos que nos era contraria, el Señor Jesucristo la quitó de en medio y clavándola en la cruz y despojando, dice, a los principados y a las potestades, los exhibió públicamente. ¿Por qué despojando a los principados y a las potestades? Porque esa acta de los secretos que nos era contraria, esa acta de los secretos decía que nosotros pertenecemos a esos principados y a esas potestades, porque estamos en desobediencia, porque estábamos en rebeldía, porque estábamos bajo la maldición del pecado, porque esa maldición nos llevaba a la muerte eterna. Y esas principados y esas potestades se creen con autoridad de ser dueños de la humanidad, de controlar los designios, los pensamientos de la humanidad, los pensamientos del corazón del hombre, pero no todo es culpa de esas potestades, porque el corazón del hombre es malo, el corazón del hombre tiene que venir delante de Dios y venir a juicio, venir y decirle al Señor: ¿sabes qué, Señor bendito Dios? Me arrepiento de esos pecados porque me traen maldición y me traen muerte, me traen consecuencias que yo no quiero tener en mi vida, ni en mi casa, ni en mi familia, ni en mi matrimonio. Hoy me arrepiento de tanto adulterio, de tanta fornicación, de tanta mentira, de tantas situaciones en las cuales he defraudado a la gente, de tantos despojos y robos que he hecho. Hoy me arrepiento de tanto mal pensamiento que he tenido a causa de mi maldad. Hoy me arrepiento a causa de mi pecado, porque ciertamente yo sé que tú eres santo. Hoy el Señor Jesucristo está despojando a los principados y a las potestades de su vida. Si usted decide seguir a Jesucristo, usted va a ser libre completamente, porque dice la palabra del Señor: y conoceréis la verdad, y la verdad os hará libres. El Señor los exhibió públicamente, triunfando sobre ellos en la cruz. Así que en esta hora es el tiempo que usted conozca que la respuesta que viene de Dios es para bendecirle, es para salvarle, es para darle vida eterna, es para cambiar el rumbo de su vida, es para cambiar esas costumbres, esos hábitos, esas formas de actuar que no le agradan a Dios. Hoy usted puede ser libre completamente y ser una nueva criatura conforme a la Escritura. Así que si usted está dispuesto, hoy es el tiempo, hoy es el día agradable del Señor, hoy es el tiempo de la salvación y de la vida eterna. Si usted así lo decide y quiere entregar su vida al Señor Jesucristo, esto tiene que ser de fe y creer. crea él y haga esta oración de fe. Dios, reconozco que soy pecador y mi pecado me aparta de ti, pues tú eres santo. Sé que necesito tu perdón. Hoy me arrepiento de todos mis pecados. Los confieso delante de ti, pues tú puedes limpiar mi alma y mi corazón de toda maldad. Creo que Jesucristo derramó su sangre preciosa y murió por mí. Hoy dejo el pecado. Hoy decido seguir a Cristo y e invito a Cristo a que venga a mi corazón y a mi vida y que sea mi Señor y mi Salvador personal. Gracias por salvarme y por darme vida eterna. En el nombre de Jesús. Amén y amén. Bueno, si usted ha hecho esta oración, usted ha aceptado la salvación que Dios le da. Hoy usted ha pasado de muerte a vida. Hoy usted es una nueva criatura conforme a la Escritura. Hoy usted ya no va a hacer las cosas que antes hacía, porque hoy usted ha sido libre, liberado completamente de ese afán y de esa ansiedad, de esa compulsión a los vicios. Hoy usted es una nueva criatura. Busque la santidad sin la cual nadie verá al Señor, y lea la preciosa palabra del Señor, la Santa Biblia, y busque unirse en una iglesia donde se predique la sana doctrina, porque en el nombre de Jesús hay poder y hay autoridad. Están llegando las peticiones. Concepción García da gracias a Dios por toda su misericordia para ella y su familia. El Salmo 75:1. Gracias te damos, oh Dios, gracias te damos, pues cercano está tu nombre. Los hombres cuentan tus maravillas, amén. María Daniel pide orar por sanidad y fortaleza. En 1:7, Jehová es bueno, fortaleza en el día de la angustia y conoce a los que en él confían, aleluya, amén. Hilda Rada da gracias a Dios por su gran fidelidad. Salmo 68:19, bendito el Señor, cada día nos colma de beneficios. El Dios de nuestra salvación, amén. También piden orar por Marta Alaniz, por sanidad. En el Salmo 111:2, grandes son las obras de Jehová, buscadas de todos los que las quieren. Amén. José Hernández pide orar por sanidad y por protección. En el Salmo 138:7, si anduviere yo en medio de la angustia, tú me edificarás contra la ira de mis enemigos, extenderás tu mano y me salvará tu diestra. Amén. José Luis Cruz pide orar por gozo y por fe. En Deuteronomio 28:12, te abrirá Jehová su buen tesoro del cielo, para enviar la lluvia a tu tierra en su tiempo y para bendecir toda obra de tus manos. Amén. Marta Morales pide orar por sanidad de gripe y dolor de cabeza. En el Salmo 107:20, envió su palabra y lo sanó y lo libró de su ruina. Amén. Juan Pablo García pide orar por sanidad de sus pies. En 1 Corintios 2:5, para que vuestra fe no esté fundada en sabiduría de los hombres, sino en el poder de Dios. Amén. Alberto Jaime pide orar por sanidad y protección de sus derechos en el Santiago 1:6, pero pida con fe, no dudando nada. Amén. Juanita Hernández pide orar por sanidad y fortaleza en Isaías 26:4. Confío en Jehová perpetuamente, porque en Jehová el Señor está la fortaleza de los siglos. Amén. Amada García pide orar por sanidad y fortaleza en Santiago 5:15, y la oración de fe salvará al enfermo y el Señor lo levantará. Si hubiera cometido pecados, les serán perdonados. Amén. Rosario García pide orar por dirección y por protección. En Proverbios 3:5, fíate de Jehová de todo tu corazón y no te apoyes en tu propia prudencia. Amén. Órale Sánchez pide orar por sanidad y fortaleza en Marcos 11:24. Por tanto, os digo que todo lo que pidieres orando, creed que lo recibiréis y os vendrá. Amén. Lupita Cantú pide orar por dirección y por protección. En el Salmo 34:17, claman los justos, Jehová oye y los libra de todas sus angustias. Amén, aleluya. Rosa María Hernández pide orar por un ayudamiento espiritual en Salmo 102:1. Jehová, escucha mi oración y llegue a ti mi clamor. Orar por Arturo Mares por salvación y sanidad de cáncer. En el Salmo 6:2 dice, ten misericordia de mí, oh Jehová, porque estoy enfermo. Sáname, oh Jehová, porque mis huesos se estremecen. Amén. Ana María Martínez, Dalia Contreras, Patricia Guzmán, Alejandra Pérez, Reina Rosas, piden orar por un avivamiento espiritual. En Salmo 86:11, enséñame, oh Jehová, tu camino, caminaré yo en tu verdad, afirma mi corazón para que tema tu nombre. Amén. Se reporta Concepción García, de Jesucristo restaurando tu matrimonio, que Dios le bendiga. Se reporta Guadalupe Valle, de la Iglesia Manzana de Oro, que Dios les bendiga. Se reporta Librado Obregón, del Ejército al Despertar del Teléfono, Guadalupe Nuevo León, que Dios le bendiga. Se reporta Nilda Rada y Oscar Guzmán, del Batallón de Intercesión, que Dios les bendiga. Pues vamos a clamar al Padre, sabiendo que la respuesta viene de lo alto. Bendito Señor y Dios, Hacedor de maravillas, le rogamos, envíe sabiduría, envíe entendimiento. Avive su obra en medio de los tiempos, Señor. Envíe un avivamiento espiritual para nuestros hermanos, mi Señor, bendito Dios. Le rogamos, mi Señor, obre un milagro de sanidad completa, mi Señor, Padre mío, sanando todo cáncer en Arturo Mares, mi Señor, porque usted todo lo puede, mi Señor. Me envíe, Señor, bendito Dios, Padre mío, su dirección y su protección, mi Señor, sobre nuestros hermanos, mi Señor, que están clamando, mi Señor, bendito Dios, por su protección y por su dirección, mi Señor. Avive su obra en medio de los tiempos, mi Señor. Me envíe sanidad y fortaleza, mi Señor. Cancele toda enfermedad, mi Señor. Cancele todo dolor, toda dolencia. Padre mío, toda debilidad, todo cansancio, Padre Santo, porque sabemos que usted tiene la respuesta, mi Señor, bendito Dios. Padre mío, haga justicia a aquellos que padecen, Señor, violencia. Envíe su justicia, Señor, bendito Dios, conforme a su misericordia, mi Señor. Sane, Señor, los pies, Señor, y cancele todo dolor de cabeza, mi Señor. Conforme a su misericordia, Señor, porque para siempre es su verdad, mi Señor. Clamamos, Señor, conforme a su misericordia, sabiendo que usted envía su sanidad y su protección, mi Señor. Bendiciendo a las familias, Señor. Bendiciendo los matrimonios, Señor, bendito Dios. Restaurando matrimonios y familias completas. Gracias por los milagros, Señor. Gracias por la respuesta que viene del reino de los cielos, mi Señor. Gracias, Señor, porque sabemos que su Espíritu Santo, el precioso don consolador, mi Señor, hace su obra completa, mi Señor, en esta tierra, mi Señor. Recorriendo, mi Señor, todos los valles, Señor, las montañas, Señor. Recorriendo las selvas, Señor, y todas las costas, Padre. Bendito sea mi Señor, autor de maravillas. En el nombre de Cristo Jesús. Amén y amén. 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Dios te bendiga.
2: Este es el día que hizo Jehová, nos gozaremos y alegraremos en él. Gracias, Padre, por tu misericordia. Gracias, Señor, porque este es el día que tú has preparado para mostrarnos tu misericordia, para hacer tus milagros, maravillas y prodigios. Gracias, Señor, porque sabemos que tú sigues obrando. Y a ti te damos toda la alabanza y la adoración en el nombre de Jesús. Amén.

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2: Bienvenidas y bienvenidos a la Hora Nacional. Muy buenas noches. Hoy no está conmigo el Chapo, pero me da mucho gusto que me acompañe Orlando Bad.
3: Lo cual es un verdadero placer, mi Leo. Y vamos a arrancar con música de Gil Nabón, un artista que hace rap en lengua mazahua, llevando sus raíces y tradiciones a nuevas generaciones con su música.
2: Además, hablaremos sobre el Día Nacional del Psicólogo y del ABC de las Emociones, que es la estrategia impulsada por el gobierno federal para fortalecer la salud mental de jóvenes y también prevenir las adicciones y la violencia.
3: Les compartiremos información sobre el Registro Nacional de Líneas Telefónicas, porque su plazo de inscripción vence el 30 de junio.
2: A propósito del Día Mundial de la Diversidad Cultural para el Diálogo y el Desarrollo, vamos a platicar con la cineasta indígena Ana Tsayep sobre el documental Licham Morí.
3: Tenemos un reportaje especial sobre el Día Nacional de la Lucha contra la Homofobia, Lesbofobia, Transfobia y Bifobia, una fecha que busca promover el respeto, la igualdad y la no discriminación.
2: Tendremos nuestros flashazos del bienestar, que tienen información breve y útil sobre programas sociales y apoyos para la población.
3: Y en las Chilanguiales traemos una lista de las mejores ferias, museos y eventos culturales en la Ciudad de México.
2: En México, más de 7 millones de personas hablan alguna lengua indígena, según el INEGI. Y entre ellas, el mazahua se mantiene como una de las más representativas del centro del país.
3: En este contexto, surge la propuesta de Gil Nabor, un rapero que usa la música urbana para preservar su lengua, combinando el hip-hop con la cosmovisión mazahua para acercar a las nuevas generaciones a sus raíces.
2: Sí, él es uno de los artistas indígenas que han encontrado en el rap una forma de identidad y también de resistencia cultural. Vamos a ver y escuchar una de sus canciones.
4: Kimi Treshegi, en Getzko Gil Nabor, soy Gil Nabor y vamos a cantar Recuerdo aquí en la Hora Nacional.

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1: En México, más de 35 millones de niñas, niños y adolescentes tienen distintos retos emocionales en su desarrollo, lo que ha puesto a la salud mental como un tema prioritario en la agenda pública.
2: El programa El ABC de las Emociones busca brindar herramientas para identificar, nombrar y gestionar lo que sentimos, con el objetivo de prevenir conductas de riesgo como las adicciones o la violencia en contextos escolares y comunitarios.
1: Las iniciativas preventivas en escuelas y comunidades son clave para poder fortalecer el bienestar emocional desde edades tempranas. Vamos a conocer de qué se tratan estas actividades que se están implementando en los salones de clase.
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2: En México existen más de 300,000 profesionales de la salud mental y el 20 de mayo además es su día, el día del psicólogo y de la psicóloga. Es importante saber qué es lo que pasa en esa carrera, en esa disciplina y cómo nos afecta y cómo también nos beneficia. Es por eso que en esta noche viene la doctora Jessica Zapata Téllez del Instituto de Psiquiatría Ramón de la Fuente Muñiz para platicar de todo lo relacionado con nuestra salud mental. Doctora, bienvenida a la
6: Muchísimas gracias. Un gusto que podamos hablar de estos temas aquí.
2: Empecemos por algo que es muy común, que de pronto la gente hasta ignore un poco lo que pasa en su cabeza y en sus emociones. ¿Por qué hay que darle reconocimiento?
6: Eso es una pregunta importante. Creo que hay que darle reconocimiento porque es parte también de la salud integral de los seres humanos. No solamente hay que tener nuestro cuerpo bien al 100%, creo que también la forma en cómo nos sentimos y lo que pensamos impacta en las cosas que hacemos y en cómo nos conectamos a las cosas que son importantes para nosotros. Creo que eso es bueno.
2: Hay bastantes avances en esta percepción de ir a terapia, pero aún hay algunos tabúes.
6: Yo creo que uno muy importante es creer que las personas que van al psicólogo son débiles o que no pueden con sus problemas solos o solas. Eso es falso. Creo que el hecho de que ya haya algo que te afecte, aunque sea pequeño en tu vida cotidiana, es motivo de atención. Y la verdad es que nosotros los psicólogos ayudamos mucho a desatorar las cosas que nos mantienen sufriendo. Eso es importante.
2: También es importante recordarle a la gente que hay diferentes tipos de terapias y de disciplinas y que sí, pues podemos buscar en uno y en otro hasta encontrar la que más nos agrade.
6: Sí, hay varios enfoques de psicoterapia. Hay algunos que de hecho están más apegados a las cuestiones científicas que nos pueden decir que hay evidencia que funciona para diferentes tratamientos. Los enfoques que tienen más enfoque psicológico científico tienen que ver con las terapias de conducta. Actualmente son aquellas que tienen más evidencia.
2: De pronto se puede pensar que hay alguna edad específica buena o mala para acudir con un profesional de la salud mental, pero eso también es falso.
6: Sí, es falso. Habemos psicólogos que somos especialistas en los diferentes grupos etarios de la vida. Hay especialistas en niños que atienden problemas de conducta. Uh-huh. Hay psicólogos que son especialistas en adolescentes que trabajan muy en conjunto con los padres, por supuesto con adultos. Y un área que de pronto es muy olvidada, pero también hay mucha atención, es a los adultos mayores, que se cree que ya no reciben o ya no deberían recibir atención psicoterapéutica, y esto es falso.
2: Hay algo que yo quiero preguntarle específicamente, el ABC de las emociones, ¿de qué se trata?
6: Se trata de poder gestionar nuestras emociones de la mejor manera para poder alcanzar nuestras metas. Uno de los primeros pasos es poder reconocer cuando estamos experimentando una emoción y poderle poner una etiqueta, saber qué es lo que estamos sintiendo, porque es muy común que confundamos de pronto tristeza con enojo o algunas otras emociones. La siguiente parte también es saber los impulsos que esa emoción nos genera y saber si esos impulsos son adecuados con las metas que tenemos en cada situación.
2: Bueno, y lo que decía, hasta las películas sirven para eso, ¿no?
6: Sí, en las películas podemos encontrar mucha información recreativa y también informativa.
2: ¿Algunos hábitos que nos pueda recomendar para cuidar nuestra salud mental?
6: Sí, creo que lo primero es cuidar también nuestro cuerpo. Si nuestro cuerpo está bien, también nuestro sistema emocional o nuestro sistema mental está bien. Lo segundo también es atender, no dejar que las cosas se nos junten, sino notar cuando hay pequeñas señales de alarma de cuando ya no estamos durmiendo bien o cuando estamos respondiendo con mucha irritabilidad o cuando de pronto no queremos levantarnos de la cama y nos sentimos muy tristes, creo que esas son algunas formas de notarlo. Y lo siguiente es, por supuesto, acudir con profesionales que sabemos cómo ayudar a sobrellevar ese sufrimiento o ese malestar de la mejor manera.
2: Muchas gracias, doctora. Qué enriquecedora charla. Y bueno, no dejarlo ahí en saco roto a la menor provocación. Hay que acudir, siempre hay que cuidar nuestra cabeza. Y el 20 de mayo es su día. Muchas felicidades, doctora.
6: Muchas gracias.
2: Las redes sociales, nada más para despedir, donde podamos encontrar más información, alguna página.

0: invitado que nos hablará al respecto. Ricardo Castañeda, el director general de política regulatoria de la CRT. ¿Cómo está, licenciado? ¿Cómo
1: está? ¿Qué tal? ¿Cómo estás, Orlando? Muchas gracias por invitarnos a platicar contigo de este importante asunto.
0: Oiga, esto se ha escuchado por todos lados y resulta que es un asunto de importancia nacional y hasta de seguridad.
1: Te platico. Se trata de una medida establecida por el Congreso de la Unión que salió en la recientemente emitida ley federal en materia de telecomunicaciones y radiodifusión, donde instruye que los operadores móviles tienen que llevar a cabo la vinculación de las líneas telefónicas móviles de sus usuarios, para lo cual la CRT emitió unos lineamientos en diciembre del año pasado, entraron en vigor en enero, y a partir de enero y hasta el 30 de junio es el tiempo que tenemos los usuarios de telefonía móvil para llevar a cabo la vinculación de nuestras líneas telefónicas. ¿En qué consiste la vinculación? Bueno, se trata de acudir con nuestro operador de telefonía móvil a un centro de atención a clientes, o bien llevar a cabo el proceso de manera remota desde nuestro propio teléfono celular a través de un aplicativo que los propios operadores han puesto para que ante nuestro operador vinculemos la línea. ¿Cómo? Pues con una identificación oficial, puede ser la credencial del lector, puede ser el pasaporte o la denominada CURP biométrica. Cualquiera de esos tres documentos que tengamos son suficientes para llevar a cabo la vinculación y se vincula a través de nuestro nombre y la clave CURP, los 18 dígitos que conforman la CURP, y con eso es más que suficiente para tener vinculada nuestra línea telefónica.
0: ¿Qué pasa si no lo hacemos?
1: Los servicios celulares son muy importantes para todas las personas. Estudiamos, trabajamos, vendemos, compramos a través del teléfono celular. Entonces es muy importante que privilegiemos la continuidad de nuestros servicios, porque la ley indica que si al término del plazo, que reitero es al 30 de junio, no hemos vinculado nuestra línea telefónica, vamos a sufrir una suspensión temporal de nuestros servicios. O sea, no perdemos nuestro número, no nos cancelan la línea, no perdemos nuestro saldo, pero sí vamos a tener una pausa en nuestros servicios. Es decir, no vamos a poder hacer llamadas, enviar o recibir mensajes o usar nuestros datos hasta en tanto llevemos a cabo la vinculación de nuestra línea telefónica. Una vez que lo hagamos, si es que se nos pasó el plazo, los servicios serán restablecidos y los podemos usar como siempre, pero es muy importante que lo hagamos cuanto antes porque cada vez se acerca más la fecha límite y como suele ocurrir, mucha gente deja todo al último.
0: No me voy a hacer
1: el cumplido.
0: Porque si
1: no, las plataformas pueden saturarse o los centros de atención a clientes pues estén rebasados en su capacidad de atención. Claro. Y eso puede complicar para las personas o hacer más tardado o complejo el proceso de vinculación. Todavía estamos a tiempo para hacerlo.
0: Tenga plan o no tenga plan y sea de chip, de prepago o no, tenemos que registrar la línea, no importa el esquema en el que estemos.
1: Sí. Generalmente los operadores cuando ya tienes un plan de renta ya tienen los datos tuyos, pero sí es muy importante acercarse con el operador en este caso para asegurarnos de que nuestra línea ya esté vinculada o en su caso si el operador requiere algún dato adicional que en su momento no dimos cuando contratamos la línea, asegurarnos que el operador tenga nuestra información completa y que no haya un problema llegando el día del plazo. Por ejemplo, si contrataste tu teléfono hace varios años en un plan de renta y así has seguido a lo largo de los años, probablemente en su momento el operador móvil no recabó tu CURP y es un requisito tener la CURP, ¿no? De acuerdo a la ley. Entonces, en general, los que tienen un plan de renta no tienen ya prácticamente nada que hacer, salvo que tu operador te contacte o, para estar 100% seguros, acércate a tu operador y asegúrate que ya estés vinculado. Hay una plataforma de consulta de vinculación de líneas telefónicas. Tú puedes ahí meter tu CURP y te va a decir si tienes qué líneas están vinculadas a tu nombre. Si ya están vinculadas porque eres de plan de renta, pues entonces ya no hay nada que hacer. La medida es mayoritariamente para los usuarios de prepago, que no dieron ninguna información en su momento y que son alrededor del 84% del universo de líneas telefónicas en nuestro país. La gran mayoría son de prepago, entonces
0: ahí
1: de ahí la importancia. Así es.
0: ¿Dónde podemos checar toda esta información?
1: Muchas gracias. Mira, en la página de la CRT hay una página que se llama registratulinea.crt.gob.mx y ahí están todas las preguntas frecuentes, todos los enlaces hacia los operadores, toda la ayuda que se pueda requerir para tener la información completa acerca de este procedimiento, lo puede encontrar en la página de la CRT o bien acudir directamente con el operador con quien tengamos el servicio contratado. Es muy importante resaltar que no es una recolección de datos que haga el gobierno, lo hacen los propios operadores móviles, como ya lo han estado haciendo desde hace muchos años, por ejemplo, para quienes tienen un plan de renta o de pospago.
0: Así igualito.
1: Que exactamente, solamente que ahora se está recabando también la información de aquellos usuarios que en su momento no entregaron ninguna información, por ejemplo, los de prepago. Cuando compras un chip, ¿no? En la calle, pues no das ninguna información y utilizas el número y eso desgraciadamente obviamente ha sido aprovechado por el crimen organizado para cometer delitos como el fraude, como la extorsión telefónica, suplantación de identidad, entre otros, ¿no? Entonces, al eliminar esta capa de anonimato en el uso del teléfono,

0: teléfono celular, entonces todos tendremos un ecosistema de mayor seguridad en el uso de nuestros servicios. Muy bien. Y en caso de que haya la comisión de algún delito donde esté involucrado este servicio, que nuestras autoridades tengan la oportunidad de perseguirlo con más eficacia. De eso se trata, de que tengamos más seguridad todos.
1: Entonces, si usted tiene duda, recuerde, puede ver este programa en las redes sociales o en el canal de YouTube de La Hora Nacional, porque todo lo que usted tenía que saber ya se ha dicho, es súper relevante y tenemos hasta el 30 de junio. No lo olvidemos, continuamos con más esta bella noche en La Hora Nacional.
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3: Cada 21 de mayo se conmemora el Día Mundial de la Diversidad Cultural para el Diálogo y el Desarrollo. En México, más de 23 millones de personas se identifican como indígenas, según el INEGI, por lo que nuestro país es uno de los más diversos culturalmente en toda América Latina.
1: En este marco, la cineasta Tzotzilana Tzayeb presenta el documental Licham Morí, una obra que retrata la vida, memoria y resistencia de mujeres tzotziles que enfrentan muchas formas de desigualdad.
3: Sí, el cine indígena contemporáneo ha ido agarrando fuerza como una herramienta de narración donde las comunidades cuentan sus historias desde su propia voz.
1: Vamos a ver y escuchar esa entrevista que hiciste con Chaleos. Va a estar buenísimo.
4: Hoy vamos a hablar de un documental que es un testimonio sobre la resistencia, la memoria y la búsqueda de autonomía de mujeres tzotziles, construido desde la autorrepresentación y una mirada muy propia.
3: Sí, para eso nos acompaña la directora Ana Tzayeb, quien presenta su ópera prima Licham Morí, que llegó a salas este 7 de mayo. Ana, bienvenida a La Hora Nacional, qué gusto tenerte aquí.
5: Muchas gracias, yo muy feliz estar en este espacio y también seguir difundiendo el estreno de Licham. Y la verdad que estamos muy felices que por fin llegó el tiempo de estrenar en salas después de recorrido más de un año en festivales nacionales e internacionales este largometraje documental.
4: Oye, ¿de qué va?
5: Licham, que significa Morí, es una historia de mujeres tzotziles, es una historia coral donde se narra la vida, la lucha, la resistencia, la violencia que han atravesado las mujeres tzotziles, pero también donde cuestiona las prácticas tan normalizadas dentro de nuestra comunidad, justificado de los usos y costumbres. Licham, que bien menciona que es Morí, que es un verbo en pasado porque justo reflexiona que muchas veces en la vida morimos varias veces. Sí. Y en este caso, Licham habla de la muerte física de personas cercanas, de los bebés, pero también la muerte de ellas mismas, de las tres protagonistas, pero también hay una muerte de sumisión, donde en la llegada del zapatismo, las mujeres en Chiapas, las mujeres de pueblos originarios, toman este espacio, un movimiento social donde impacta en la vida de las mujeres de pueblos originarios, donde defienden esos derechos a la vida, derecho a la libertad, derecho a la autonomía. En este caso, estas tres historias son tres generaciones donde se habla de distintas experiencias, distintas generaciones, tres mujeres que comparten un pasado en el zapatismo, pero comparten un presente en el café, comparten un presente en la lucha, en la búsqueda de una esperanza o mejores esperanzas para sus hijos. Licham es la historia de mi mamá, de mi tía y la esposa de mi primo. Es una historia muy íntima, muy personal, que de alguna forma me atraviesa a mí como persona, como mujer tzotzil y como parte de la familia también.
3: Oye, ¿cómo tomaste la decisión de poner a tu propia familia bajo el lente, ¿no? Que debe de ser una cosa muy fuerte por justo esta intimidad a la que estás dejando entrar al público.
5: Sí, claro. Fue uno de los retos también, ¿no? De abrir tu corazón, abrir tu intimidad. Licham es una película donde te lleva hasta en el interior del hogar, pero en cada rincón de los espacios en el trabajo de las mujeres. Las mujeres que trabajan en el campo, trabajan en el café, pues te invitan a llevar a este espacio donde sí se cuenta una historia desde voz viva propia de las mujeres, pero también se está contando desde una experiencia que es la mía, al ser parte del contexto y una narrativa propia, cómo vemos la vida, cómo percibimos la vida y también cómo es nuestra lucha desde en el contexto. Este documental invita mucho a la reflexión, pero también inspira esta vida de las tres mujeres. Y los invito muchísimo a seguir la página de Artegios, porque es ahí donde se sigue publicando la cartelera de Licham.
3: ¿Artegios? ¿Es así
5: sí,
3: la página?
5: Artegios, la página que pueden encontrar en las redes sociales. La película cuenta con su página oficial, web y también en las redes sociales. Lo mismo, pueden encontrar Licham Films en Instagram, Licham en Facebook.
3: Buenísimo, para estar pendientes de dónde la podemos ir a ver, porque la historia suena apasionante y además siempre es muy bonito apoyar el cine mexicano. Claro. Para que cada vez haya más posibilidades de hacer más y más.
4: Y te felicitamos muchísimo, Ana. Muchísimas gracias por estar aquí con nosotros en La Hora Nacional.
5: Muchísimas gracias a ustedes también.
3: Hombre, ha sido un gusto. Y pues también es un gusto que nos acompañen aquí como todos los domingos. No se vayan. Hoy en el marco del Día Internacional de los Museos vamos a hablar de estos espacios que guardan nuestra memoria colectiva.
1: El INEGI tiene registrado 2.300 museos aproximadamente en nuestro país, pero hay personas que le dedican la vida y el corazón a recorrerlos y tal vez a hacer nuevos censos. Por eso hoy traemos a Carla Museos, una conocidísima TikToker y persona de redes que a eso se dedica precisamente, recorrer museos. Platícanos, por favor, ¿cuál es la magia que tú encuentras?
6: Pues a mí me encantan los museos, siempre me han gustado muchísimo. Desde muy pequeña mi mamá me llevaba a los museos y yo creo que los encuentro más como santuarios, como espacios de paz, pero también lugares donde puedes hacer lo que tú quieras hacer. Puedes meditar, dibujar, leer, o sea, puedes hacer algo más y además aprendes.
3: Oye, Carla, nos platicabas que tú llevas más o menos 10 años haciendo chamba voluntaria de ir a recorrer museos y platicar sobre ellos.
6: Sí.
3: ¿Cómo has sentido que ha cambiado la experiencia de los museos?
6: Pues mira, en realidad creo que los museos se han puesto de moda afortunadamente en los últimos años.
1: Bravo.
6: Es algo muy interesante porque a partir también como del fenómeno de TikTok,
3: sí.
6: Y también de esto de ir a buscar lugares poco conocidos para irse a tomar fotografías. Los museos toman un auge porque además son baratos. Aquí en México la mayoría son gratuitos, incluso tienen solo un día de gratuidad algunos. Entonces como que siento que es un plan muy fácil de replicar. Entonces como que la gente los tomó en plan, ah bueno, ahora este es mi modo de vida y vamos a hacerlos populares. Eso es algo que ha sucedido mucho. En realidad yo empecé este proyecto y nunca me imaginé que fuera a tener los seguidores que tengo hoy. Es más, ni siquiera pensé que tanta gente le podrían importar los museos o algo por el estilo.
1: Claro. Oye, ¿y cómo lo ves desde el lado de transitar ese testimonio digital hacia la identidad cultural que le puedes proyectar a tus seguidores, por ejemplo, a través de los museos?
6: Principalmente es el tema de la información. Lo que yo intento hacer, y bueno, siempre he intentado hacer, es investigar muchísimo y me pongo como mucho a pensar qué le voy a decir a mis seguidores, porque al final de cuentas de repente te vuelves un referente para dar información.
3: Oye, Carla, vas a museos de todos tipos. ¿Cuáles, digamos, como tienes algún otro requisito o con que se haga llamar a sí mismo museo? Ahí vas a estar tú documentando.
6: Pues en realidad, bueno, cuando visité todos los museos de la Ciudad de México, ajá, justo sí, mi requisito era que fuera museo, o sea, que dijera museo y tuviera una colección.
3: Okay.
6: Que eso realmente es lo que significa que sea un museo.
3: Uh-huh.
6: Me encontré cosas súper interesantes, cosas que nunca me imaginé ver. Fue un gran proyecto que hice para poder conocerlos y verlos e incluso amarlos más, porque hay de todos. Hay museos comunitarios, hay museos que solo maneja una familia, hay museos que obviamente los grandes institucionales que son todos preciosos, pero hay otros que de verdad dices, de verdad, una taza y un tenedor, pero qué padre, ¿no? O sea,
1: ¿cómo sucede esto de que a lo mejor te empieza a llamar la atención ir a un museo, a otro y a otro? Pero ¿cuándo te das cuenta de que a la gente le interesa también engancharse con eso? ¿Y qué es lo que haces tú para quitarle esa etiqueta de aburrido a los museos, ¿no? Que antes se tenía. Creo que ahora ya se está como desvirtuando eso.
6: En realidad fue a partir de fotografías en Instagram, cuando Instagram solo permitía fotos. Y la idea justamente era como provocar que las personas se enamoraran del espacio o aprendieran algo al respecto. Yo lo que hacía era subir como un carrete de fotografías, como una por una, y decir de, ah, bueno, este artista está exponiendo aquí, termina aquí, y eso es lo que puedes ver, ¿no? Entonces me empiezo a dar cuenta que la gente se empieza a enganchar cuando a mí me empiezan a preguntar de todos. O sea, yo me di cuenta de que muchas personas solo conocían como 5 museos, o sea, eran como los museos más famosos de todo esto. Y en la Ciudad de México, bueno, la última vez que hice todo esto fueron 185 museos. Entonces también me importaba mucho que también se visibilizaran esos museos.
1: Oye, pues lo estás haciendo increíble y de verdad te agradecemos mucho toda esta experiencia y todo el amor que le pones a lo que nos cuentas.
3: Te encontramos en @carlamuseos.
6: Sí.
3: En todas las redes.
6: Sí.
3: ¿Carla con K?
6: Sí.
3: Perfecto. Muchísimas gracias por acompañarnos.
6: No, muchísimas gracias por invitarme y vamos a museos juntos, por
1: sí,
6: favor.
1: Sí, que vivan los museos.
6: Que vivan los museos.
3: Muchísimas gracias, de verdad.
6: Gracias.
3: Y gracias a todas las personas que nos acompañan. Quédense con nosotros, por favor. Hoy se conmemora también el Día Nacional contra la Homofobia, Lesbofobia, Transfobia y Bifobia. En México, cerca de 5 millones de personas son parte de la comunidad LGBTIQ+, y es fundamental garantizar sus derechos en todos los ámbitos.
1: A pesar de los avances legales en materia de igualdad, los reportes de discriminación y violencia por orientación sexual o identidad de género siguen siendo una realidad. Vamos a ver y escuchar un reportaje sobre esto.
7: En los últimos años, en México, se han logrado avances legales importantes en materia de derechos para la diversidad sexual. No obstante, la violencia y los discursos de odio persisten. La cantante, actriz y comunicadora trans Luisa Almaguer nos relata parte de su historia.
8: Cuando yo salí del closet trans, bueno, en 2006 ni siquiera me planteaba ser una mujer trans, ¿no? En 2006 fue mi primer salida del closet, digamos, y fue como una... Yo pensaba que era un niño gay, claro, que era un twink de chocolate, gay por ahí, ¿no? Y no era así, era yo una mujer trans, pero eso lo descubrí un poco después porque también la visibilidad había muy poco al respecto, sí, muy poca información.
7: De acuerdo con datos del INEGI, en México más de 5 millones de personas de 15 años y más se identifican como parte de la población LGBTIQ y más.
8: De un año al otro, básicamente, se llenó de banderas trans, se llenó de contingentes trans, de repente ya hay un contingente de infancias trans.
7: El reconocimiento y la visibilidad han permitido abrir conversaciones que antes permanecían ocultas. Hoy, las marchas del orgullo reúnen a familias completas, colectivos y juventudes que exigen respeto, igualdad y seguridad.
8: Ver una niña trans con su vestido de princesa con la mano de su papá, bueno, es una cosa que todavía a mí me pone la piel chinita.
7: Mientras aumentan los espacios de representación en medios, también crecen las denuncias por violencia y discriminación.
8: La visibilidad sube, pero la violencia hacia nosotras también sube.
7: En el Día Nacional contra la Homofobia, Lesfobia, Transfobia y Bifobia, colectivos y organizaciones nos recuerdan que la lucha no solo busca reconocimiento, sino condiciones de vida dignas, libres de violencia y con acceso pleno a derechos para todas las personas.
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3: Llegó el momento de la Chilanguía, donde les traemos nuestra agenda de eventos, ferias, exposiciones y vida cultural de la Ciudad de México. Vamos a ver y escuchar qué nos prepararon Orlando Abad y Germán Gastelú.
11: Chilanguía.
1: ¡Chilanguía! Bienvenidas y bienvenidos a una...
11: ¡Chilanguía!
1: Porque siempre hay plan en la Ciudad de México, una urbe que nunca, nunca para.
12: Y para el calor, bueno, ¿qué tal? El 30 y 31 de mayo, Feria del Helado en Coyoacán, en el Centro de Convenciones Churubusco, de las 11 de la mañana a las 6 de la tarde. ¿Les gustan los helados?
13: Sí.
12: ¿Cuáles son sus favoritos?
13: El chocolatino. Fulanito. No, digo.
1: ¿Cómo que fulanito? Y ahora sí, uno de los eventos más grandes, el 31 de mayo, del Ángel de la Independencia al Zócalo, ¿qué? Se busca romper un récord con la ola más grande del mundo. El registro es desde las 6 de la mañana, las pruebas van a ser a las 8:30 y la ola más grande del mundo será a las 9 de la mañana. Obviamente este es un evento gratuito e incluye. Planes hay y hay para todos. Esto fue la Chilanguía. Nos escuchamos
12: Chilanguía
1: la próxima semana.
13: También chilaquiles. Coman chilaquiles.
1: Ricos.
12: Pero con cochinita pipil.
13: Sí.
1: Va, con bolillo porque pipil. Chilanguía.
3: En el marco del Día Nacional del Psicólogo y la Psicóloga, que es el próximo 20 de mayo, recordamos a Viktor Frankl, neurólogo y psiquiatra austriaco, fundador de la logoterapia y además sobreviviente de los campos de concentración nazis.
1: Su obra más conocida, El hombre en busca de sentido, se incluye esta frase: a un hombre se le puede arrebatar todo salvo una cosa. La última de las libertades humanas, la elección de la actitud personal ante un conjunto de circunstancias.
3: Y con esta reflexión cerramos la primera parte de la Hora Nacional, pero antes le queremos mandar saludos a todas las personas que nos ven, nos escuchen y además nos escriben cada semana. María González en Veracruz, José Luis Hernández en Jalisco, Carla Martínez y Roberto Sánchez en Nuevo León.
1: También van saludos para Eduardo Mena, Ana López en Chiapas, Luis Fernando Ramírez en Sonora, Gabriel Torres Daniel Cruz, Fernanda Morales y Miguel Ángel Velázquez aquí en la Ciudad de México.
3: Escríbanos, estamos en YouTube, Facebook, Instagram, TikTok, X y también Spotify. Además nos pueden contactar en el número 55 34 83 42 39 o mandarnos un correo electrónico a lahoranacional@segob.gob.mx. Muy bonita noche y excelente semana.
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11: Nos visita Ana Cristina Rodríguez Lozano, directora del Centro de Investigación, Innovación y Desarrollo de las Artes de la Universidad Autónoma de Nuevo León, para platicarnos sobre las actividades que ahí se realizan. Presentaremos historias y testimonios de mujeres que han librado la batalla contra el cáncer de mama gracias a la cobertura universal en la UNEM. La acordeonista y cantante regiomontana Brenda Saucedo nos presenta su música y concepto. Muy buenas noches, ¿cómo están? Les saluda Roberto Uriel Torres en esta edición de Nuevo León en la Hora Nacional. Recuerden seguirnos en todas nuestras redes sociales, estamos como Nuevo León en la Hora Nacional en Facebook, Instagram y TikTok. Y también están disponibles nuestros teléfonos en cabina para que se reporten con nosotros. Los números son 81 20 20 25 13 y también terminación 15. Iniciamos Nuevo León en la Hora Nacional. Se encuentra con nosotros Ana Cristina Rodríguez Lozano, directora del CEIDA de la Universidad Autónoma de Nuevo León. CEIDA, ¿qué significa?
14: Hola, Robert. Primero, hola, muchas gracias por la invitación. Buenas noches. Y bueno, pues déjame platicar. Bueno, CEIDA es el Centro de Investigación, Innovación y Desarrollo de las Artes.
11: Ajá.
14: Un espacio totalmente universitario, pero abierto al público en general.
11: Ok, ¿qué hacen ahí? ¿Cuál es, bueno, la función?
14: Pues como su nombre lo dice, tenemos varios aspectos. La investigación, por supuesto, es decir, recibimos a residentes, tanto nacionales como extranjeros. Me siento que tenemos un convenio muy interesante con Francia. Generalmente al año recibimos a dos personas, en este caso a dos investigadores franceses, que vienen, investigan nuestra cultura, presentan un proyecto al final como parte de esa estadía. Y entonces, bueno, por ese lado atacamos la parte de investigación.
11: Okay.
14: También, bueno, pues ofrecemos diplomados. Ahorita acaba de iniciar el DIHAM, que es el Diplomado de Historia del Arte. Luego, aparte, pues el rector está muy interesado, el doctor en Medicina Santos Guzmán López, en que compartamos con la comunidad en general lo que hacemos en nuestros espacios culturales. Actualmente tenemos montadas dos exposiciones. Una de ellas justamente se inauguró el miércoles 12, el martes 12, perdón, martes 12 de ahora de mayo. Se llama Años Luz y son estudiantes de la Facultad de Artes Visuales. Nuestra primera intención es, bueno, que los estudiantes tengan un lugar en donde empezar a exponer, en donde empezar a darse a conocer. Pero también tenemos exposiciones de artistas reconocidos. Hoy en día está abierta a todo el público, sin costo alguno, la exposición de Alan Flores, Del grano a lo digital, en el cual Alan, que es un fotógrafo excepcional de nuestro estado, muestra cómo ha ido evolucionando la fotografía, y son fotografías de realmente una exposición que los invitamos a que nos acompañen, no se la pueden perder, está preciosísima. De igual manera, digo, desafortunadamente esa ya se retiró, pero la pueden visualizar en nuestra página oficial, una exposición que tuvimos en colaboración con el Instituto Alemán.
11: Okay.
14: Entonces, una encomienda muy importante que nos da el rector es dar a conocer, como te mencionaba, dar a conocer lo que hacemos en la universidad, las colaboraciones que tenemos y contribuir un poquito a, pues ahora sí que a la mejora de la sociedad a través de la cultura y el arte.
11: Claro, entonces es un espacio que de entrada como que suena académico, pero en la realidad, en la práctica, pues no. O sea, combinan lo académico con el acceso al público y socializar la cultura y el arte, ¿no?
14: Así es, totalmente. O sea, sí, el nombre te dice, bueno, no, pues entonces, ¿a qué entro?
11: Ajá.
14: Y es un espacio muy bonito. La verdad, desde que llegué, yo tengo un año y medio ahí en el centro, hubo mucha comunidad, tanto externa a la universidad como universitaria, que me decían, ¿y ahí qué hacen? y podemos entrar. Uh-huh. Y entonces esa era una encomienda. O sea,
15: se percibía entonces todavía como alejado.
14: Se percibía todavía alejado, el año pasado como que pues es un recinto a lo mejor tal que no puedo entrar.
15: Que está muy bonito y todo, pero...
14: ¿Pero qué hacen? Ajá. Entonces, ¿qué empezamos a hacer? Pues ahora sí que redes sociales, a difundir lo que estamos haciendo, claro, los trabajos que estamos presentando, porque tenemos teatro, música, círculos de lectura. Estamos planeando unos campamentos de veranos para niños y adolescentes que tengan que ver obviamente con el arte y con la cultura. Uh-huh. Exposiciones, el año pasado tuvimos a Adrián Procel, estuvimos a la Plástica de San Pedro, el teatro, estamos muy vinculados con lo que es la Facultad de Artes Escénicas también, uh-huh, la Facultad de Música. Tenemos incluso tres bibliotecas especializadas dentro del campus que no nada más atienden a esas tres facultades, a música, artes visuales y artes escénicas, sino que incluso también los estudiantes de preparatoria van, uh-huh, hacen uso de las instalaciones, pueden estar ahí en las bibliotecas, ya sea consultando alguno de los acervos que tenemos, o bien, pues desarrollando sus actividades, sus tareas. Como te comento, espero que tengan la oportunidad de conocer el centro. Es un espacio muy bonito que incluso padres de familia que de repente están a la espera de los chicos y que me los he topado, los invito a pasar. Y, ay, bueno, podemos estar aquí, podemos quedarnos a leer, adelante. Dices, es que está muy bonito el centro, uh-huh, y pensamos que era un edificio privado.
15: Uh-huh. Digo, sí, no
14: es,
15: claro.
14: Es de la universidad y es para todos.
15: Y es público. En ese sentido, la pregunta es, ¿por qué un espacio como estos es necesario? Porque cuando se construyó, me acuerdo que pues se tomó su tiempo en la construcción y sí, generó como mucha expectativa. ¿Y por qué estos espacios se vuelven necesarios? O sea, ¿por qué la universidad destina un presupuesto para que este espacio exista?
14: Fíjate que es algo bien importante. Tenemos ya varios sexenios de rectores, uh-huh, a los cuales les interesó y apostaron, uh-huh, por la difusión del arte y de la cultura como un mecanismo de formación integral para nuestros estudiantes, uh-huh, para la comunidad en general, para brindar a las facultades precisamente que tenemos bajo ese rubro un espacio o espacios en donde puedan desarrollar tanto sus estudiantes como sus profesores, sus investigadores. Y han sido convencidos, y nuestro rector actual, vuelvo a repetir, el doctor en medicina Santos Guzmán López, es un convencido de que hay un aporte importante al desarrollo de nuestra sociedad en beneficio para contribuir a mejorar el cómo está nuestra sociedad hoy en día. Entonces, es importante. De hecho, todas las facultades ya cuentan con un área, casi todas ya cuentan con un área de cultura. Te comparto, por ejemplo, que una servidora viene de una formación de licenciatura de una ingeniería.
15: Ok.
14: Soy ingeniero administrador de sistemas, con una maestría en relaciones industriales y luego con un doctorado.
15: O sea, de entrada nada que ver.
14: Nada que ver, o sea, y fue polémico. Fíjate que mi llegada al centro fue polémica, okay, porque sí decían, pues una ingeniera en el área de las artes. Sin embargo, por azares del destino, desde hace más de 20 años, yo participo en el área cultural. Empecé precisamente en la facultad, luego estuve en la coordinación de Colegio Civil Centro Cultural Universitario, mm, me dieron esa encomienda. Y bueno, pues ahora en la dirección acá del CEIDA. Ha sido un camino excepcional. La verdad, yo que vengo de una formación de ingeniería, creo que tiene mucho que ver, aunque aparentemente nada, uh-huh, tiene mucho que ver la cultura con la ingeniería. Y aquí me gustaría mencionar que no voy sola, o sea, voy de la mano con un equipo de trabajo. La parte académica y la parte de curaduría, por decirlo así, me acompaña Sara López, uh-huh, que ella es una experta en los temas culturales. Entonces vamos de la mano. Como le digo a Sara, vamos a revisar los proyectos y luego ya vemos qué podemos hacer, uh-huh, con el presupuesto que nos asignan.
15: Esto nos habla también de que hay que desmitificar eso, de que la cultura no nada más es para los artistas o para la gente que estudió ciencias sociales o que estuvo en el área de humanidades. En realidad, el arte y la cultura es para todas y todos, ¿no? O sea, es como comer, o sea, no nada más comen los chefs.
14: Exacto, ¿verdad? Sí, o sea, creo que sí, como tú dices, hay un mito en el que no nada más esta área puede atenderlo, ¿no? Uh-huh. Afortunadamente creo que esta vinculación, esta amalgama que hizo el rector de combinar un área administrativa, en mi caso, con conocimiento de cultura y de Sara López, que es mi coordinadora de académica y de investigación, uh-huh, creo que esto ha hecho una sinergia excepcional y hemos podido generar más proyectos, uh-huh, y darle más difusión a este centro cultural que te digo es la encomienda, uh-huh, de nuestro señor rector.
15: Pues qué bueno, que les vaya muy bien y que siga creciendo la actividad, que el centro crezca, ¿verdad?
14: Gracias.
15: en todo su quehacer.
14: Los invitamos a que nos sigan en nuestras redes sociales, claro que sí, a través de Facebook, a través de TikTok.
15: ¿Cómo los encontramos?
14: Como CEIDA. UANL, con doble I, es CEIDA, CEIDA, UANL, y nos van a encontrar en Instagram, en Facebook, en TikTok, y nuestra página oficial, www.seida.com. www.unl.mx.
15: Perfecto, pues ahí nos enteramos entonces de todo lo que están haciendo para poder asistir. Sí. Está en Mederos, ¿verdad?
14: Está en el campus de Mederos, en entrada. Ustedes van por Lázaro Cárdenas o por Avenida Las Torres y es lo primero que van a ver. Es un domo muy bonito el que se ve ahí al exterior y tenemos una fuente preciosa. Entonces los invitamos a que nos visiten.
15: La gente que pasa por ahí que dicen, ¿qué es eso? ¿Qué es esa bola que está ahí en ese domo?
14: Entren a vernos.
15: Es el Seida y entren.
14: Es. Estamos de lunes a viernes de 8 de la mañana a 8 de la noche abiertos al público.
15: Muy bien, ahí nos vemos. Muchísimas gracias.
14: Muchas gracias, Roberto.
15: Hasta luego.
14: Hasta luego.
16: Mi diagnóstico fue cáncer de mama etapa 3, con un estadio muy avanzado. Y pues la verdad yo he tenido un trato muy digno y humano aquí. La verdad, yo me había atendido en otros particulares, porque creo que como madre uno no quiere que les den un resultado de cáncer, la verdad. Que te digan es cáncer, uno trata de buscar por otros medios que me digan no. Entonces, todo el trato ha sido muy, muy digno, amables, todos desde doctores, enfermeras, desde que te reciben en recepción. Entonces, prácticamente me he sentido muy bien, muy a gusto. Las quimios, gracias a Dios, me sentaron bien. Entonces, no he sufrido mucho este proceso. Emocional, claro que sí, emocional sí. Pero gracias al apoyo psicológico, toda nuestra red de apoyo familiar, amigos, pues hemos salido adelante, ¿no? Con todo esto. Más que todo, que el tratamiento es gratuito. Todos los estudios son gratuitos. Entonces, en la clínica recibimos todo lo que necesitamos, desde el tratamiento hasta para que no tengamos efectos secundarios. Entonces, es como que la motivación. Soy mamá, tengo que estar fuerte. El hecho de pensar en la muerte realmente es algo fuerte, pero al mismo tiempo tienes una esperanza tan grande, o sea, y te aferras a vivir como no tienes idea de que por mi niña, por mi hija, porque soy mamá y una mamá no se puede enfermar. Y más que todo porque me motiva, mamá, te sientes mal. Me abrazas poquito, es muy comprensiva, demasiado empática, entonces digo, claro, vamos a darle para adelante por ella. Y porque soy mamá, tenemos que salir adelante en todo esto. Siempre vengan aquí, que son especialistas en cáncer de mama. Y quitarnos el miedo de decir, ay, es que me van a dar un diagnóstico malo. No siempre va a ser malo, pero en dado caso que sí se dé un diagnóstico negativo, tengan la seguridad que van a encontrar todo el tratamiento gratuito, un trato humano y digno en todas las etapas y su proceso de tratamiento. O sea, eso sí las invito a que no duden, que no pasen mucho tiempo. O sea, siempre vengan con especialistas por cualquier cosita que sientan. Puede ser algo leve, pero entonces estar preparadas para todo.
17: Fue muy duro saber que tenía cáncer. Yo me hacía la idea que yo no podía con los gastos del cáncer. Y pues sí, realmente el tratamiento ha sido muy bien. Me han atendido de lo mejor. Sí, ha habido ocasiones que las quimios te desgastan mucho físicamente, moralmente, pero pues hay que echarle ganas, porque la vida no se puede acabar, la vida tiene que seguir. Yo manejaba una moto triciclo, pues soy recolectora de cartón plástico. No podía dejar de trabajar, o trabajaba o comía, o me iba a atender. Recurría a decirle a mi mamá, mamá, me pasa esto, ya no avanzo, yo ya no puedo, traigo los dolores, me daban dolores de cabeza, dolores en el pecho, brazo, no lo podía mover, ahorita ya lo muevo, ya empiezo a hacer mis trabajos. En mi casa lavo, ya cocino de vez en cuando, y no podía. No importa que sea un doctor, una doctora, déjense atender, quiéranse, vean por su salud, porque si se quieren, tienen que ver primero por ellas, porque es más si tienen familia pequeña, hágalo por sus pequeños. Ya voy a terminar mis quimios, primeramente Dios, yo creo que es para la tercera semana de mayo o la última. No, me siento bien feliz, me siento contenta porque es una cosa que yo no me esperaba. Es una atención muy buena aquí. Me han atendido todos de maravilla. No tengo ninguna queja. yo les hago un llamado a todas las señoras que se enteran por primera vez que tienen cáncer, que no cierren las puertas, que busquen la alternativa, que aquí en esta clínica todo es gratuito. Y pues la licenciada, la psicóloga, me ha ayudado mucho en cuestión de ese problema, porque sí he tenido muchos problemas en mi casa. Yo creo que es una enfermedad que nadie se espera, o a lo mejor para los hijos es una cosa insignificante, pero pues a esos hijos que no saben realmente que el cáncer duele o que las quimios te desgastan, les quiero hacer un llamado que apoyen a sus mamás, que no las dejen solas, porque la quimio es muy pesada. Pero yo estoy contenta porque ya voy a terminar, estoy contenta y les doy las gracias a todos los de la clínica y especialmente a la psicóloga, porque pues sin ella yo no hubiera podido lograr todo esto, porque sí ha sido muy pesado.
18: Ahorita en este momento, gracias a Dios, ya solamente cada mes paso por mi medicamento, sí. 2025, todo el año fue mi proceso. Gracias a Dios salí también limpia de cáncer. Ahorita estoy muy bien. Todo inició en el 2024, sí. Tú sabes que octubre es el mes del cáncer de mama. Yo pasé a hacerme mi chequeo y me dijo el radiólogo, sí, Elba, aquí se ve una lesión. Entonces, pues tuve que ir con la ginecóloga y ya también vio mi reporte y me dijo que tenía que hacerse una biopsia. Entonces, ahí empieza el qué va a pasar, ¿verdad? Porque me dijo la doctora, no sabemos si son células buenas, células malas, hay que hacer una biopsia. Y el 19 de diciembre del 2024 me dicen que mis células son malas, que tengo cáncer de mama. Dije, todo esto es muy caro, ¿qué voy a hacer? Y yo le comentaba a la licenciada, los ángeles siempre existen a nuestro alrededor y no me sueltan y siguen conmigo, gracias a Dios. Nos llegó información que existía un M con mi cuñada, le llegó esos datos y dijo, habla. Haz de cuenta, llegué un lunes a pedir toda información, me dieron mi tarjeta. Para el jueves yo ya estaba con mi primer cita con la oncóloga. Entonces de ahí partió. Y yo desde el inicio que me dijeron, es un cáncer. O sea, yo ya quería ya, ¿dónde voy a atenderme? O sea, no era de que pues a ver qué pasa. O sea, no, es busca dónde vas a tratarte. Y te digo, llegué a un muy buen lugar. Excelente. Recibes la noticia y es porque a mí, o sea, ¿qué pasa? O sea, y te bombardean de mil de comentarios y pues a todos nos puede pasar. Es importante el iniciar con los chequeos. Si hay alguna alarma ahí ya de aguas, o sea, chécate y dale seguimiento, no lo dejes. No tengas miedo, pues siempre vas a ir con un profesional, o sea, un doctor o una doctora, en este caso, que te van a respetar, te van a ayudar, te van a hacerte sentir bien,

0: ¡Ay, qué padre! Buenas noches, chicos.
1: Hola, buenas
0: gracias
1: noches.
0: Por estar con
1: Hola.
0: Nosotros. Lo que acaban de escuchar es el nuevo sencillo Mi Pobre Corazón de Brenda Saucedo. Muy buenas noches.
2: Hola, hola, bienvenida. Hola.
0: La acompañó Nap. Muchas gracias por acompañarnos esta noche para este pedacito de melodía.
3: Sí, muchas gracias.
0: Brenda, qué gusto que estés con nosotros. Sí, queremos conocerte, queremos saber un poco de todo lo que tienes que presentarnos.
1: Sí, pues mi nombre es Brenda Saucedo, soy acordeonista y cantante aquí de Monterrey, Nuevo León. Y pues muy feliz de estar aquí, vengo presentando mi sencillo que se llama Mi Pobre Corazón.
2: ¿Qué es este que acabamos de escuchar?
1: Sí, es lo que acabamos de escuchar justamente.
0: Este es lanzamiento, Roberto. Es un nuevo proyecto que tiene Brenda que con esto poquito que escuchamos pues ya nos está encantando.
2: ¿Le vamos a dar la patadita?
0: Sí, también. Ahorita nos paramos a darle la patadita. Pero cuéntanos de dónde salió todo, cómo surgió, traes un muy buen productor, entonces... Dinos todo, toda esta historia que me imagino que no salió de hace poquito. Me imagino que vienes ya cosechando.
1: Sí, bueno, yo aprendí a tocar el acordeón en la pandemia. O sea, en la pandemia, por tanto tiempo que había, fue quiero aprender algo nuevo. Y pues ya tocaba yo la guitarra y quería un instrumento diferente que no fuera de cuerdas. Y me llamó la atención el acordeón justamente por la dificultad que dicen que tiene, ¿no? O sea, que es muy complicado y que no había muchas mujeres. Fue de, ay, pues, ¿por qué será? Y me puse a tocar y me gustó bastante. Entonces, pues fui avanzando, fui evolucionando hasta que llegué a mi casa Independent Music y también surgió pues el proyecto de Brenda Saucedo. Y pues sí, literalmente ahora sí que está recién salido del horno, es muy nuevo y decidimos grabar estas canciones trayendo un poquito como la cumbia norteña.
2: ¿Y cómo aprendiste el acordeón? ¿O sea, tú sola o cómo fue?
1: Pues gracias a Dios ahora hay mucha tecnología, entonces internet.
0: ¿Con videos de TikTok o de YouTube?
1: De YouTube, porque de hecho cuando yo empecé apenas estaba empezando TikTok y de hecho yo empecé a hacer videos en TikTok de enseñando a tocar el acordeón para más personas.
0: Sí, oye, ¿y sí. ¿Es difícil o no?
1: Pues es de que te guste, porque el acordeón es muy celoso como muchos instrumentos, o sea, si no le das un día, dos días, ya pues se te puede olvidar la información, entonces es de como que mucha disciplina y darle seguimiento al aprendizaje.
2: Y ahora que ya lo tocas, ya ves que dices que pues no hay muchas mujeres que toquen el acordeón, ¿qué piensas ahora de eso? Y además, o sea, el instrumento, ¿es un reto para ti manejarlo? ¿Está pesado? Cuéntame.
1: Pues mira, yendo a la primera pregunta de las mujeres, yo pensaba que no había muchas mujeres que tocaban el acordeón porque pues en realidad no hay muchas públicas, o sea, estuvo Priscila, ahorita hay muchísimas más, está Janet, está Irani, pues la verdad hay muchísimas. Y en redes sociales fue donde me di cuenta que hay muchas más porque muchas me decían, yo aprendí a tocar el acordeón y ya te veo a ti, oye, qué padre que ya seamos más. Entonces aprendí y conocí a muchísimas más personas que la mayoría eran mujeres que tocaban el acordeón también.
2: Ay, ¡qué padre!
1: Y sobre la dificultad del instrumento, pues en realidad, pues es que yo diría que es como que a lo mejor el peso del acordeón, o sea que es como un poco pesado. Tienes que encontrar uno como que se adapte muy bien a ti. Yo encontré este porque está como más compacto. Y sí, o sea, uno que tenga buen sonido para que justo... O sea, porque el acordeón tienes que jalarle para que suene. Entonces, está haciendo algo aquí y tienes que jalarle acá la coordinación, pero...
2: Mucha espalda, ¿no? Sí. Bien ejercitada de la espalda.
1: Sí, la postura. Porque si todo el tiempo tocas y estás como encorvado, puede traerte problemas de postura. Entonces, es como que mucha concentración en muchas cosas. Sí,
0: Brenda, sí. Y pues no solamente te gusta cantar y tocas norteño. Cuéntanos sobre tu amplio catálogo.
1: Sí, bueno, yo de chiquita empecé con el pop, o sea, tocaba como baladitas y Jessie Joy, Hash, entonces, pues yo crecí con esto y ya después en la preparatoria y en la adultez fue que llegó el empecé con sierreño y luego norteño y ahorita con la cumbia, entonces, sí, pues así el proyecto va más orillado hacia lo norteño.
2: ¿Te gusta más?
1: Sí, hasta eso del acordeón, puedes sacar unas baladas y se escucha bien bonito, así unos boleritos también, pero es que lo que me late a mí más es lo norteño, o sea, me da como mucho poder o fuerza, o no sé cómo decirlo.
0: Hay muchas mujeres, obviamente, que tocan pues todos los instrumentos, ¿verdad? Como ya lo mencionaste, en redes sociales encontramos muchas, pero públicas o que se hayan hecho muy famosas, pues pocas. Y justo como dijiste, Priscila, y claro, o sea, todos los regios pensamos Priscila y sus balas de plata. Sí. ¿Tienes miedo a la comparación? ¿Te ha pasado? ¿Te está pasando? O
1: pues ya me han comparado con Priscila, de que, ay, la hija de Priscila y así, pero...
2: No eres su hija.
1: No, y yo, ojalá.
2: Confiesa,
1: pero no, o sea, creo que más de miedo o así es como... O sea, qué padre que la gente traiga otra vez en la mente a las acordeonistas. O sea, porque ves a una y es de que, ay, Priscila. Y de hecho, Priscila sigue vigente todavía, entonces es como...
2: Ahora es como Cristiana, ¿no?
0: Sí, ya no toca, pero Priscila es Priscila.
1: Sí, es Priscila. Claro. Entonces, creo que más que un miedo es como de, ay, pues ya vamos a hacer más. Entonces, es lo padre. siempre he dicho que así como hay muchas acordeonistas mujeres, hay muchos acordeonistas hombres, entonces claro, no tiene que ser tal cual como una competencia, siempre es como amistad. Entonces, sí.
0: ¿Cuál es tu objetivo? ¿Quieres hacer carrera, o sea, dedicarte a esto de por vida? ¿Lo estás viendo como proyecto aparte de, no sé, de tu vida o qué piensas?
1: Pues la música y el acordeón siempre van a estar en mi vida y siempre he dicho que es al recibimiento del público. Yo siempre voy a hacer música y el público pues va a saber qué hacer con esa música, ¿no? Yo siempre he dicho que el propósito principal del proyecto es compartir una historia, porque al final de cuentas una composición es una historia. Entonces, tanto transmitir con el instrumento como transmitir con la voz, estás contando la historia de alguien o la propia, si eres compositora. Entonces, pues es la idea, ¿no? Llegar a compartir historias y que le llegue a muchísima gente.
2: Oye, ¿ya te has presentado en lugares en vivo o estás buscando escenarios?
1: Digo, siempre se buscan escenarios porque el propósito es el que te digo, llegar a muchísima gente. Y la semana pasada tuve mi primera presentación como solista, bueno, en una exposición de acordeones justamente. Entonces nos fue súper bien, muchísimo recibimiento. Justamente habían muchísimas mujeres en el público y me gustó también saber que les agradó como la idea del proyecto.
0: Hablas de llevar pues un mensaje con todas las canciones, pues como una historia, ¿verdad? Cada canción es una historia, pero sé que va más allá. ¿Tú quieres alzar la voz y tienes un mensaje que quieres compartir?
1: Pues el mensaje siempre ha sido que las mujeres sepan que este instrumento no es difícil y que lo pueden lograr y lo pueden hacer y no importa la edad. O sea, muchos dicen de aquí, no, es que ya estoy grande, ya tengo tantos años, no sé qué, o sea, va a ser muy complicado aprender. Pero creo que es que empieces, o sea, no vas a saber en realidad si vas a ser bueno o no hasta que empieces y hasta que le des tiempo y le des dedicación, porque puede que no empieces siendo bueno, pero si es algo que te gusta, pues la idea siempre es mejorar.
0: ¿Podemos saber cuántos años tienes?
1: Sí, tengo 24 años.
0: Ay, ok, pues tienes todavía un largo camino.
1: Sí, sí, Dios quiera que sí.
2: Sí, te va a ir muy bien, vas a ver.
1: Sí, hombre, muchísimas gracias.
2: Muchas gracias por habernos acompañado, Brenda.
1: No, hombre, gracias a ustedes por la entrevista. Yo siempre feliz de que me inviten.
2: No, hombre, al contrario, todo el éxito y que te sigan en redes sociales. ¿Ya estás presente en qué redes? ¿Y en Spotify también?
1: Sí, en Spotify me pueden encontrar como Brenda Saucedo y pueden buscar el sencillo también como Mi Pobre Corazón y les va a aparecer ahí. Y en todas las redes sociales estoy como _ Brenda Saucedo. YouTube, TikTok, Instagram, en todos lados.
0: Muchísimas gracias, Brenda.
1: No, hombre, gracias a ustedes por la invitación.
0: Escuchémosla y vamos a compartir su música. Continuamos.

Antes de despedirnos, les presentamos algunas sugerencias de eventos artísticos y culturales para esta semana. El Museo de Arte Contemporáneo de Monterrey nos invita a conocer la exposición Dispositivos de la Mirada, Cámaras del Siglo XX y la Construcción de la Modernidad. A lo largo del siglo XX, la cámara transformó la percepción de la realidad. Hoy, en la era de la imagen digital, su legado sigue activo en las formas contemporáneas de producción visual, memoria y representación. Esta exposición propone una mirada crítica sobre la cámara, no solo como herramienta técnica, sino como un objeto cultural que ha modelado nuestra forma de ver, registrar y comprender el mundo. Visita Marco de martes a domingo de 10 de la mañana a 6 de la tarde. Y dentro del Festival Alfonsino de la Universidad Autónoma de Nuevo León se presenta El Gran Festín, con la Compañía de Teatro Experimental de la Universidad Autónoma de Nuevo León, con una dirección escénica e iluminación de Gerardo Valdés. Las funciones serán el 22 de mayo a las 8 de la noche y el 23 y 24 de mayo a las 7 de la tarde. Las tres funciones son en el Aula Magna Fray Servando Teresa de Mier del Colegio Civil Centro Cultural Universitario. La Casa de la Cultura de Nuevo León nos invita al taller Cuando las estéticas chocan, una invitación a crear, dialogar y experimentar desde el arte contemporáneo. Explora lo bello, lo grotesco y lo trágico en un taller donde distintas formas de percepción y expresión se encontrarán a través del Mixed Media. Sábado 23 de mayo de 10 de la mañana a 1 de la tarde. No tiene costo, pero es de cupo limitado, por lo cual inscríbete escribiendo por WhatsApp al 81 11 92 84 94. Escena con Arte presenta Fandangos de Norte, Sur y Centro, un recorrido por la riqueza del folclore mexicano con el grupo folclórico Fandangos de México. El ritmo y la tradición se encuentran en escena este domingo 24 de mayo a las 6:30 de la tarde en la Sala Experimental del Teatro de la Ciudad. Es un evento para toda la familia con entrada libre. Así concluimos esta emisión de Nuevo León en la Hora Nacional. Les invitamos para que nos acompañen la próxima semana, nuevamente el domingo a las 10:30 de la noche. Se despide su amigo Roberto Uriel Torres, deseándoles que tengan una excelente semana. Y recuerden que esta es una producción del Sistema de Radio y Televisión de Nuevo León y la Oficina de Comunicación del Poder Ejecutivo del Estado, en colaboración con la Secretaría de Cultura de Nuevo León. Antes de irnos, escuchamos con el debido respeto el himno nacional mexicano.

0: Son las 11, las 11 en punto. Temperatura 25 grados centígrados.
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0: 11.4. Temperatura 25 grados centígrados.
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0: 11.9. Temperatura 25 grados centígrados.
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0: Son las 11 con 20 minutos. Temperatura 25 grados centígrados.
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0: Son las 11 con 30 minutos. Temperatura 25 grados centígrados.
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13: Hola, hola, bienvenidos. ¿Cómo están? Estamos hoy en un nuevo episodio de Ya Oíste. Hoy les traigo un tema muy interesante, poco conocido, que incluso yo al momento de investigar, la verdad me quedé con muchísimas dudas. Y tener el privilegio el día de hoy de poder contar también con un especialista en el área es algo que, wow. O sea, definitivamente vamos a aprovechar y vamos a sacar todas esas duditas. Es un tema que, pues no creo que muchos hemos escuchado, yo me incluyo en esa parte, es la lucidez terminal. Pero para yo no quitarle la palabra a nuestra querida invitada, a nuestra querida doctora Adriana Baltasar Bastidas, una especialista en geriatría y cuidados paliativos. Bienvenida, doctora, ¿cómo se encuentra?
14: Muchas gracias, muy contenta, muy feliz de poder estar aquí el día de hoy para compartir este tema que me gusta mucho, me apasiona y creo que es importante que lo conozcamos.
13: Pero antes que nada, me gustaría que nos explicara un poquito a qué se relaciona o qué es la lucidez terminal, porque yo me imaginaba una cosa y ya cuando leí, pues, era completamente otra.
14: Claro, mira, la realidad es que la lucidez terminal es un episodio súbito, inesperado de claridad mental y como de un aumento súbito de energía en un paciente que ya está en el contexto de una enfermedad terminal, ya en una situación, pues, al final de la vida o previo a la muerte. Este episodio, pues, es súbito, dura generalmente un periodo muy corto de tiempo y lo importante es que se presenta una conexión como muy inesperada, muy súbita, pero a la vez relevante, tanto para el paciente como para quienes lo rodean, ¿no?
13: Claro.
14: Imaginémonos, la situación de lucidez terminal es cuando yo tengo a un ser querido, a un, pues sí, vaya, un enfermo, un ser querido, que ya tiene una enfermedad pues muy avanzada, en un estadio terminal prácticamente, que ya sabemos que quizá el final se acerca,
13: okay.
14: Que ya tiene cierto grado de desconexión con su entorno, que quizá ya no logramos entablar una conversación con él, ya no nos contesta quizá nuestras preguntas, ya no nos pide alimento, líquido, etcétera. Y de repente, de manera súbita, tiene un rush de energía, tiene otra vez entabla una conversación, otra vez logra comunicarse con nosotros, nos pide alimentos, nos pide un refresco, nos pide algo que antes ya no hacía.
13: Ya no.
14: Eso es la lucidez terminal.
13: Estaba viendo que en este tipo de situaciones, pues lo impactante es para la persona también que lo está acompañando, ¿no? Porque creo que piensa que todo volvió a la normalidad, ¿no? Entonces, yo creo que ahí es un tema, pues, delicado, en el aspecto en el que, pues, claro, ¿quién no quisiera ver a su familiar volver otra vez a hacer sus actividades, que salga de esa enfermedad? Pero lo que estábamos leyendo y lo que estamos platicando, doctora, es que a veces pues es cuestión solamente de horas o de días, ¿no?
14: Exacto. Generalmente cuando nos enfrentamos a un episodio de lucidez terminal, nos está indicando que seguramente el final ya se acerca. Uh-huh. Una realidad es que es imposible predecir cuánto tiempo nos queda de vida. Claro. No hay forma, no hay alguna forma que con certeza nos ayude a esto, ¿no? Si bien hay algunos factores pronósticos y algunos puntos, a lo mejor parámetros de laboratorio, parámetros clínicos, etcétera, que nos orientan a que el final ya se acerca, la realidad es que muchas veces los pacientes no se comportan como en los libros y pues desafían, ¿no?, a estos pronósticos. A veces el fallecimiento puede ocurrir pues en las siguientes horas, en los siguientes días, 7 días, o a veces no. A veces los pacientes pues desafían esas posibilidades y lo que pareciera ser un episodio ya de lucidez terminal, pues no, resulta que fue simplemente una lucidez paradójica, se llama, cuando,
13: okay,
14: cuando ya no es, no ocurre la muerte de manera inmediata, ¿no?, sino que a lo mejor presenta esta lucidez y el fallecimiento puede ocurrir en meses incluso.
13: Pero ahora, por ejemplo, doctora, estábamos hablando de enfermedades terminales, ¿no? Uh-huh. Y hay, por ejemplo, una estadística, perdón, de la edad en la cual se presenta más este tipo de lucidez terminal.
14: Sí, generalmente se ha observado que predomina en pacientes ya adultos mayores, en pacientes geriátricos, y específicamente se empezó a observar este fenómeno en pacientes con enfermedades neurodegenerativas.
13: Okay.
14: ¿Cómo qué? Como las demencias, la enfermedad de Alzheimer, la demencia vascular, las demencias mixtas, otro tipo de condiciones ya de deterioro cognitivo. En estos pacientes como tal se empezó a observar los cuadros de lucidez terminal. Por lo tanto, pues es más frecuente que un paciente presente lucidez terminal ya en edades avanzadas, ¿no? Estamos hablando 80 años o más. En realidad, cualquier paciente que presente una enfermedad terminal propiamente, uh-huh, llámese un cáncer en un estadio avanzado, una insuficiencia orgánica, por ejemplo, una falla cardíaca, una enfermedad renal crónica, una enfermedad hepática avanzada, etcétera, cualquier paciente que se encuentre en esa situación de terminalidad o al final de la vida puede presentar un episodio de lucidez terminal, aunque pues se ha observado o se ha descrito con mayor frecuencia en pacientes mayores con demencia.
13: En la parte psicológica o emocional, ¿cómo es que lo estudian o lo abarcan? Porque creo que es un poquito más, lo vemos en físico, ¿no? Claro. Que me duele algo, tengo malestar, pero ¿cómo? O sea, esa es una parte muy interesante, doctora.
14: Fíjate que en el ámbito de los cuidados paliativos, que es como mi área de especialidad, además de la geriatría, realizamos una evaluación de varias esferas del individuo, ¿no?, de la persona. Una esfera biológica, que estamos hablando justo de los síntomas físicos, el dolor, náusea, vómito, sueño, etcétera. Los síntomas emocionales o psicoemocionales, que estamos hablando ahí de cómo afronta su diagnóstico, cómo afronta una pérdida, posibilidad de trastornos de ansiedad, de depresión, incluso el duelo anticipado, ¿no?, de saberse perdiendo su estado de salud. Y también abordamos la esfera espiritual, que muchas veces en la medicina pues difícilmente la abordamos, ¿no? Y en cuidados paliativos sí es súper importante realizar el abordaje de esas creencias que tiene el paciente, ¿no? Si es una persona que se considera espiritual, si tiene alguna creencia, alguna religión.
13: Okay.
14: Espiritualidad va mucho más allá de la religión.
13: Claro.
14: Pero bueno, es como una esfera muy importante también que evaluamos. Y ahí pues vaya en el aspecto psicológico o emocional, es donde pues vamos indagando este tipo de síntomas, ¿no? Si el paciente presenta algún cuadro de depresión, compatible con depresión, con ansiedad, con este duelo anticipado, ahí es donde nos vamos dando cuenta y pues por supuesto, al darnos cuenta, logramos integrar un diagnóstico y dar un tratamiento en esa situación.
13: Antes de terminar, doctora, a mí me gustaría que, pues no sé qué mensaje, algo para todos aquellos que están en el sector de salud, porque es un tema, como bien dijimos, que no muchos tienen el privilegio de poderlo ver personalmente o de saber qué les puede dejar a esas personas que están en el sector médico y a las personas que están fuera de.
14: Yo creo que muy importante, no olvidemos que los cuidados paliativos se deben de brindar de una manera oportuna por un equipo. Paliativos no es nada más una persona, el paliativista es un equipo de el médico, enfermería, psicología, nutrición, vaya, somos un equipo de varios integrantes que nuestro objetivo es siempre acompañar y aliviar síntomas, ¿no? Aliviar síntomas físicos, emocionales, espirituales, este sufrimiento, para dar confort, para dar calidad de vida, calidad de muerte también. Y creo que un punto bien importante es que como profesionales de la salud, nadie nos enseña a afrontar la muerte. Esa es la realidad. Tal vez los que estamos en el área de paliativos lo sabemos hacer.
9: Claro.
14: Pero en medicina nos enseñan a curar, siempre a curar. Y pues no siempre podemos curar alguna enfermedad. Y es importante que cuando ya no podemos curar, entonces siempre acompañemos, siempre busquemos dar confort, calidad de vida, aliviar síntomas, acompañar. Eso es la clave. Es un tema delicado, pero muy bonito, y creo que se presta reflexión.
9: Así es, y pues muchísimas gracias. Esperemos verla aquí de nuevo, doctora. Y gracias a todos los que se quedaron hasta esta parte del podcast. Nos vemos en el siguiente episodio. Gracias, doctora. Y hasta pronto. Yo soy Génesis Sainz. Esto fue un episodio más de Ya Oíste. Adiós.
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0: 11:47. Temperatura 25 grados centígrados.
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0: dale ese aplauso, Señor.
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1: Bueno, que cuando él era pequeño, pues ya estaba viejo, ¿se imagina? Ya no nos cruzamos de un hervor en la vejez viruela. Entonces, hermanos, pues me he llevado sorpresas muy gratas en el trabajo que he hecho para Dios. Muy gratas, muy agradables. Un día me invitó un pastor, me invitó a un lugar y pues era una reunión de muchos pastores.
2: Buenos días, Dios les bendiga en esta hermosa mañana. Ya estamos en tu programa Reflexión Espiritual, titular de estos programas radiales, el siervo de Dios, Pastor Elius Vargas de León. Recuerde que pues hoy en el templo Último Tiempo, pues ubicado en la calle Librado Rivera y Avenida La Esperanza, en la colonia Reforma Urbana, en Monterrey, Nuevo León, hay oración desde las 10 de la mañana a la 1 de la tarde. Así es de que ahí está ese horario el día de hoy para nuestros amigos, nuestros hermanos que quieran ir a tener un encuentro personal con Dios, que quieran ir a buscar el rostro de Dios, a buscar su presencia. Allí está este hermoso lugar. El Último Templo, Último Tiempo, calle Liberador Rivera y Avenida La Esperanza, colonia Reforma Urbana en Monterrey, Nuevo León. Hay que orar en todo tiempo, hay que buscar el rostro del Señor y no desmayar, porque bueno es buscar a Dios en todo tiempo, no solamente cuando como se dice por ahí, nos aprieta el zapato, ¿verdad? O cuando las aguas ya nos están llegando hasta el cuello y ya no hayamos qué hacer. Dice la palabra de nuestro Dios en el libro del profeta Isaías, Isaías 55:6, buscad a Jehová mientras pueda ser hallado. ¿Qué acaso el Señor está perdido? De ninguna manera. Los perdidos somos nosotros. Los que nos desviamos de la presencia de Dios, nos alejamos de la casa de Dios, somos nosotros. Dios está en su trono, Él permanece siempre allí, permanece para siempre, y la Biblia nos invita a que nosotros día a día busquemos la presencia del Señor mientras pueda ser hallado, dice Isaías 56, y dice, llamadle en tanto que está cercano. Dice la palabra de Dios que el Señor está cercano a todos los que le buscan, a todos los que le buscan de veras, ¿verdad? Entonces, Dios está muy cerca de usted para ayudarlo, para socorrerlo en sus necesidades, en lo que usted esté pasando. Dios está muy cerca de usted. Entonces, hay que clamar al Dios vivo, al Dios que hizo los cielos y la tierra, al Dios que lo hizo a usted, al Dios que me hizo a mí, al Dios vivo, al Dios verdadero, ¿verdad? ¿Por qué? Porque muchas de las veces queremos buscar el rostro de Dios y bueno, en la Biblia vemos y leemos que muchos reyes, que algunos reyes cuando buscaron la presencia de Dios, Dios los bendijo, Dios los prosperó en abundancia. Entonces la bendición está en buscar el rostro de Dios, ¿eh? Porque muchas de las veces nosotros queremos ser bendecidos, queremos ser prosperados, pero lejos de la presencia de Dios. ¿Cuántas de las veces el hombre, el ser humano se afana, trabaja los 7 días de la semana, 12 horas a la semana? Pero ¿cuánto tiempo le dedica a Dios en la oración? ¿Cuánto tiempo? Digo yo me pregunto y digo, Señor, ¿cómo es posible que usted nos da 24 horas del día, para 12 días, para 12 horas hábiles para hacer nuestros trabajos, nuestros pendientes, para cumplir con nuestras labores, y los demás pues para también para descansar? Ya ve que tenemos 8 horas para descansar, pero ¿cuánto tiempo de ese tiempo que Dios nos presta de vida y durante el día, cuánto tiempo dedicamos para hablar con Él, para buscar su rostro, para pedir su ayuda, para pedir su socorro, el socorro que viene de lo alto? La palabra de, del Señor nos dice, buscad a Jehová mientras pueda ser hallado, llamadle en tanto que está cercano. Y nos manda también el Señor, como dice en el verso 7, deje el impío su camino y el hombre inicuo sus pensamientos y vuélvase a Jehová, el cual tendrá de él misericordia, y al Dios nuestro, el cual será amplio en perdonar. Dios es amplio en perdonar. Si nosotros hemos dejado de buscar el rostro de Dios, si nosotros nos hemos olvidado de Dios, de tener esa comunión con Dios, es tiempo de volver a Dios. Ah, pero si yo voy a la iglesia, hermana, sí, muchas de las veces podemos estar ahí en la iglesia, pero yo no hablo de nomás estar en la iglesia, nomás de congregarnos, sino de que Dios nos ayude para tener comunión con Él, con el Espíritu Santo de Dios, con el que está siempre presto y a nuestro lado, en nuestra ayuda, que debemos de apartarnos de lo malo, debemos de dejar de hacer lo malo y buscar el bien, buscar lo que a Dios le agrada, sí, porque podemos cantar de las gentes o de las personas que vamos a la iglesia, tantas personas muchas veces lo hacen por rutina, porque pues es domingo, hay que ir a la iglesia, es martes, es jueves, pero nada más por cumplir, y el corazón está lejos de Dios. Entonces es necesario volvernos a Dios con todo nuestro corazón y buscarlo en oración, buscar la presencia de Dios en oración, porque allí el Señor nos va a enseñar y nos va a mostrar. Si oramos y leemos la Biblia, el Señor nos va a mostrar en qué estamos fallando. ¿A la iglesia? ¿Al pastor? No, a Dios primeramente. A Dios primeramente. Entonces, cuando nosotros leemos la Biblia y tenemos comunión con Dios y dejamos que el Espíritu Santo venga y renueve nuestra mente, porque dice la palabra de Dios que debemos de andar en vida nueva, y que debemos de renovar nuestros pensamientos, debemos de que nuestros pensamientos siempre se estén renovando, porque acuérdese que vivimos en un mundo pecaminoso, vivimos en un mundo lleno de maldad, y que el diablo le tira por todas partes a su cabecita, a nuestra cabecita, nos mande sus dardos y ya de repente estamos pensando el mal, en hacer el mal, en hacerle daño a alguien, en hablar mal de alguien, en pensar mal de alguien. Ahí está el enemigo enviando sus dardos. Y si nosotros no tenemos una mente, no tenemos la mente renovada, la mente de Cristo, pues oiga, allí el enemigo viene y hace su nidito. Y luego ya también después nosotros estamos siendo partícipes de las cosas que a Dios no le agradan. Por eso es bueno buscar a Dios y su poder, buscar la presencia de Dios en nuestra vida, el temor de Dios a nuestra vida. Dice, deje el hombre impío su camino y el hombre inicuo sus pensamientos y vuélvase a Jehová, el cual tendrá de él misericordia, y al Dios nuestro, el cual es amplio en perdonar. Dios es muy amplio en perdonar. En la Biblia tan preciosa leemos las historias de los reyes, cómo el rey Josafat buscó a Jehová, el rey Usías buscaron a Jehová, y en su búsqueda de Dios, dice la palabra de Dios que cuando ellos buscaron a Dios, fueron bendecidos, fueron prosperados. Entonces, ¿cuántas de las veces nosotros, las personas, queremos la bendición y queremos la prosperidad, pero la queremos lejos de Dios? Y la vida es cansada, de por sí la vida es difícil y la vida es cansada, y sin tener en cuenta a Dios, sin tomar en cuenta a Dios en nuestros caminos, pues la vida es más pesada, se hace más pesada. Entonces, por eso es bueno hablar con Dios, orar a Dios, para que el día que trae muchos afanes, cuando nosotros tengamos que recurrir a nuestros trabajos, hacer alguna diligencia, nosotros pues ya vamos oraditos, ya vamos preparados, ya vamos que si se enfrentan algunas dificultades, pues Dios nos va a socorrer, nos va a ayudar, nos va a dar la sabiduría a cómo enfrentar las situaciones. ¿Por qué? Porque ya hablamos con Dios, Él nos va a dar dirección, Él nos va a guiar, nos va a enseñar cómo hacerle en cada situación. Entonces, por eso es muy bueno hablar con Dios, orar a Dios. Usted no se espere al martes, no se espere al jueves, al miércoles, al domingo. No, Dios está las 24 horas del día velando por nuestras vidas. Como dice, que no se dormirá el que te guarda, no se dormirá el que guarda a Israel. Dios no se duerme, Él está despierto las 24 horas del día, pendiente, a ver a qué hora sus hijos nos damos el tiempo para ir a agradecerle que hoy amanecimos, abrimos nuestros ojos, estamos con salud, gracias a Dios, bendito sea su santo nombre, y Dios bendiga y ayude a todas aquellas personas que están enfermas en los hospitales, en sus hogares, y ayude a los familiares, a los cuidadores que están al pendiente de sus enfermos. Entonces, mire qué bueno es buscar a Dios en todo tiempo. Cuando pases por el fuego, dice el Señor, yo estaré contigo. Cuando pases por los problemas difíciles, las adversidades, yo estaré contigo, ¿verdad? La llama no te quemará, los problemas no te ahogarán. La llama no arderá en ti, porque yo soy tu salvador. Entonces, ¿qué tenemos que hacer? Recurrir a Dios en oración. ¿Por qué? Porque Él es nuestro salvador, Él es nuestro Dios. Me gusta mucho que he estado leyendo el libro de Crónicas, primero y segundo libro, y vemos cuántos reyes se apartaron de las cosas de Dios e indujeron al pueblo a adorar ídolos, a adorar imágenes. O sea, ellos querían a Jehová, pero querían también las imágenes. Y nosotros sabemos que si leemos la Biblia, lo que Dios más aborrece es todo tipo de idolatría. Todo tipo de idolatría, Dios la aborrece. Si nuestro Dios es suficiente, creó los cielos y la tierra, lo hizo usted y lo hizo a mí, pues porque vamos a buscar otras deidades que no son dioses, que son de barro, que tienen manos más palpan, que tienen ojos más no ven, que tienen oídos más no oyen, que tienen boca más no hablan. A ver, ¿para qué vamos a acudir que a San Judas? San Judas fue el hermano de Jesús e hizo el bien. San Pedro, ¿para qué vamos a recurrir a San Pedro? Que son los santos, sí fueron santos, se apartaron del mundo para vivir para Dios, pero no por eso uno los tiene que adorar, no por eso uno tiene que recurrir a ellos para pedirles, no, porque ellos están muertos, ellos no han resucitado. ¿Para qué recurrir a Santa María? A María, sí, María sí fue santa, vivió una vida agradable delante de Dios. Pero ¿para qué recurrir a ella si está muerta? Eso es hechicería, clamar a los muertos, pedirle a los muertos es hechicería, a Santa María, a San Pedro, a San Pablo y a todos los santos, a San Judas, que mucha gente ahorita lo trae de moda. Entonces, ¿para qué clamarle a los muertos si no nos van a oír? Hay que clamarle a aquel que vive y reina por los siglos de los siglos, aquel que se levantó de la tumba y está sentado a la diestra del Padre, porque la Biblia lo dice, y la Biblia es la palabra de Dios, y la Biblia es la verdad. Entonces hay que clamarle al Dios vivo y verdadero, al que está sentado, al que dijo me voy, pero no los dejo solos. Les enviaré al Consolador, al Espíritu Santo, el cual estará con vosotros. Y entonces la palabra de Dios dice que el Señor Jesús está sentado a la diestra del Padre intercediendo, aún todavía intercede por cada uno de nosotros. Así es de que yo le invito para que usted busque a Dios y su poder, para que usted busque la presencia de Dios, para que busque la llenura del Espíritu Santo de Dios. Así es de que le recuerdo una vez más que hoy en la calle Librador Rivera y Avenida La Esperanza, Colonia Reforma Urbana, en Monterrey, Nuevo León, pues ahí hay oración desde las 10 de la mañana a la 1 de la tarde y los cultos son todos los martes y jueves a las 6 de la tarde. Los sábados el culto juvenil a las 3 de la tarde y a las 6 de la tarde el culto general. También los domingos a las 9 y media de la mañana culto y a las 3 de la tarde con su nuevo horario, a las 3 de la tarde. Así de que ahí está ese hermoso templo para que vaya a buscar la presencia de Dios, a llenarse de la palabra de Dios. También le recordamos que en la misión Último Tiempo, en la sexta calle Oriente 113, en la colonia Miguel Alemán, en San Nicolás de los Garza. Bueno, pues ahí hay culto los miércoles a las 7:30 y los domingos a las 5 de la tarde. Todos los miércoles 7:30 y domingos 5 de la tarde, ahí le atiende la familia Pedraza. Y en la calle, en el Templo Revelación, ubicado en Abasolo 6831, en la colonia Topo Chico, entre Lampazos y Almazán, pues ahí también hay culto los miércoles y viernes a las 7:30 y los domingos a las 2 de la tarde. Qué hermosos lugares que se han abierto para ir a buscar la presencia de Dios. Ahí está también el templo La Señal del Pacto, en Avenida No Reelección 9124, en Fomerrey 51, en Monterrey, Nuevo León, todos los martes y jueves a las 7 de la tarde y domingo 3 de la tarde. Le recordamos que también en la calle Camelia y Palma, en la Colonia Moderna, todos los viernes ahí se están llevando cultos, predicando la palabra de Dios, porque como dice la palabra de Dios, predicada a tiempo y fuera de tiempo, en las calles, en las plazas, en los templos, mientras Dios puede ser hallado, invitando a la gente a que busque de Dios, a que busque la presencia de Dios. Hay que ir a buscar a Dios con todo nuestro corazón. Es tiempo de buscar a Dios. Los tiempos están muy difíciles y si nosotros perdemos la comunión con Dios, nos vamos a perder en medio de este anchuroso mar de angustias, de problemas y de dificultades. Así de que ahí están esos preciosos lugares para que usted vaya y busque la presencia de Dios. Y pues es que estar orando por el siervo de Dios, porque de repente lo vemos en Reynosa, de repente ya está aquí y anda predicando, y luego al otro día va y predica a otra parte, y luego en el templo, y entonces, pues si nosotros no vamos, pues que vayan nuestras oraciones a favor de él, y si Dios pone en su corazón pues una aportación, pues hágalo para la gloria de Dios. 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Ahí está ese número de cuenta, porque nosotros que sabemos cómo anda el siervo de Dios, y nosotros pues acá muy tranquilitos, pues si nuestros pasos no van, que nuestros pesos vayan. También eso cuenta a favor de la obra del Señor. Si tiene buenas cosas para donar, para las personitas a donde va el pastor, como a la Sierra de Durango, a la Huasteca Potosina, a diferentes lugares, bueno, pues ahí está el número celular 8186-020808. 8186-020808, así de que ahí está ese teléfono para que si usted tiene ropa o juguetes o cosas en muy buenas condiciones, no para tirar a la basura, no, por favor, no. Entonces hay cosas que ni la basura se quiere llevar, la verdad. Entonces no sea muy malo, no seamos de mal corazón, no tengamos mal corazón. Si usted tiene cosas que ya no sirven y quiere tirar, mire, mejor dele 20 pesos, 30 pesos al de la basura y que se los lleve. A ver si así se los lleva, pero hay cosas que a veces ya, de veras, lo que no quiera para usted, no lo dé para los demás, ¿verdad? Entonces, hay que ser y estar bien delante de Dios, y hacer lo bueno delante de Dios, ¿verdad? Porque siempre es bueno hacer lo bueno, lo que a Dios le agrada, ¿verdad? Dice la palabra de Dios en Mateo 6:33, mas buscad primeramente el reino de Dios y su justicia, y todas las demás cosas vendrán por añadidura. ¿Pero qué dice? Que busquemos primeramente el reino de Dios, ¿y qué más? Y su justicia. Buscad primeramente el reino de Dios y su justicia. O sea, ser justos en lo que hacemos, ¿verdad? A buscar su justicia. Dice que todas las cosas serán añadidas, porque a veces primero buscamos las añadiduras. Por eso le digo, la vida es cansada, la vida es pesada. No que no trabajemos, eso no dice Dios. Si hay que trabajar, pues Dios es un Dios muy trabajador, y Él sigue obrando, Él sigue trabajando para sus hijos. Entonces nosotros también, como hijos de Dios, tenemos que trabajar, ¿verdad? Entonces, pero tenemos que buscar su rostro. Hay que buscar primeramente el reino de Dios y buscar hacer su justicia. Dice, y todas las demás cosas vendrán por añadidura. ¿Cuántas de las veces no hemos puesto en práctica o hemos practicado el buscar el rostro de Dios, el buscar la presencia de Dios? ¿Y acaso Dios nos ha fallado? No, Dios no nos ha fallado. Los que fallamos somos nosotros. Pero Dios es fiel en su palabra, en todo lo que él hace. Entonces tenemos que aprender a buscar a Dios, buscar su justicia. Y si queremos que las cosas no sean añadidas, pues Dios no nada más te da... a veces nos da más de lo que necesitamos y mejores cosas de lo que nosotros pedimos. Entonces hay que buscarlo a Él, hay que bendecirlo a Él, hay que servirle a Él, hay que adorarle a Él, más buscar primeramente el reino de Dios. Y también dice la palabra de Dios en Amós 5:4, buscadme y viviréis. ¿Qué quiere decir? Que en Dios está la vida, porque Él es la vida. Mas buscar primeramente el reino de Dios. Busca la vida. Jesucristo dijo, yo soy el camino, yo soy la vida. Él no dijo, búscame a través de estas religiones. No, pues si religiones hay miles de religiones, pero le digo, o sea, la gente quiere de Dios, porque se estaba el pueblo de Israel, quería a Dios, pero también tenían un montón de ídolos. Pero hubo reyes en su tiempo que buscaron a Dios, que quitaron la idolatría de su corazón, e Israel y Judá fueron bendecidos, fueron prosperados cuando estos reyes hicieron lo bueno y lo recto delante de Dios. Fueron bendecidos, fueron prosperados, pero dejaron a Dios, y entonces Dios nos abandonó a su suerte. ¿Por qué? ¿Porque Dios es malo? No. Dios no es malo, en Él no hay ninguna iniquidad hay en Él. Los malos somos nosotros, que nos alejamos de Dios, que nuestro corazón anda lejos de Dios, lejos de su voluntad. Entonces Dios no es malo. Cuando el pueblo de Dios buscaba a Dios, Dios los bendecía, los reyes eran prosperados. Dice la palabra de Dios que a Josafat, hombre, le llevaron bastantes riquezas. Dios le dio de su gracia, hizo muchas cosas el rey Josafat. Y luego hizo alianza con un rey, con el rey Acab y con otras personas que no tenían temor de Dios. Y entonces se fue en declive. ¿Por qué? Porque o eres de Dios o eres del mundo. Tenemos que aprender a elegir hasta tenemos que aprender a elegir también bien nuestras amistades. ¿Con quién convivimos? ¿Con quién andamos? ¿Por qué? Porque luego se nos pegan las ideas de los demás, ¿verdad? Si nos juntamos con gente que nomás está haciendo lo malo y hablando lo malo y pensando lo malo, entonces pues al rato nosotros también vamos a estar igual. No, tenemos como, me acuerdo una vez de una lección de la escuela dominical que hablaba del rey Josafat, que decía, elige bien a tus amigos, porque si el rey Josafat hizo la alianza con alguien, hizo unas naves, ¿verdad? Y luego Dios le dijo, no, no está bien lo que tú estás haciendo, y le destruyó las naves. ¿Por qué? Porque Dios quiere un pueblo santo, Dios quiere un pueblo separado para Él, solamente para Él, porque Dios es un Dios celoso. Dios nos hizo para Él, porque nosotros vamos a inclinarnos a dioses que no son dioses, a dioses de barro, de madera, de oro, de plata, de lo que usted quiera, por más bonitos y hermosos que estén, son obras hechas de manos de hombres. Entonces, no, nuestro Dios es celoso. Dice, buscadme y viviréis. También allí en el primer libro de Crónicas, donde Dios le dice, donde David le dice a Salomón, si tú le buscares, le hallarás. Mas si le dejares, él te desechará para siempre. Hay consecuencias muy graves cuando nos apartamos de Dios. Y usted puede decir, ay, pues, ¿Qué clase de Dios es este que te castiga? No, Dios no nos castiga. Nuestras maldades nos alcanzan. Nuestras maldades nos alcanzan. Cuando nosotros andamos lejos de Dios, todas esas maldades vienen sobre nuestra vida por haber abandonado a Jehová nuestro Dios. Dice, si tú le buscares, le hallarás. Pero si tú le dejas, Él te desechará para siempre. Mire que nuestro Dios es un Dios bueno y es un Dios perdonador. ¿Y qué es lo que busca nuestro Dios del ser humano? Pues que el ser humano se vuelva a Él con todo su corazón, porque fuimos creados, fuimos diseñados por Dios para honrarle a Él, para amarle a Él, para servirle a Él. Somos hechura de sus manos. ¿Por qué tenemos que darle gloria, honra y honor a lo que no son dioses? No, hay que honrar a aquel que nos creó, a aquel que nos hizo. Que, como dice el Salmo 100, Él nos hizo a nosotros y no nosotros a nosotros mismos. No más que el corazón terco, el corazón necio, a veces quiere andar en sus propios caminos, en sus propios errores. La Biblia, de la palabra del Señor nos habla de cuántas veces Dios amonestó a Israel y le dijo, vuélvete a mí porque yo te redimí. Y también dice, ¿por qué me has abandonado a mí, fuente de agua viva? Él es la fuente de donde procede todo, de donde procede tu bendición, de donde procede tu salud, de donde procede tu trabajo, de donde procede tu vida espiritual, tu gozo, tu alegría, tu paz. Dios es la fuente de agua viva. Entonces, ¿por qué buscar esa agua viva en lo que no es Dios? Hay que volver nuestro corazón a Dios, hay que volver nuestro corazón al Creador. Fuente de agua viva, el Señor le decía a Israel, vuélvete a mí. ¿Por qué has cavado para ti cisternas rotas, cisternas que no retienen agua? Sí, porque a veces tratamos de buscar a Dios en otras cosas que no son Dios. Tratamos de llenar nuestra vida, nuestro vacío, con cosas vanas, con cosas pasajeras, ¿verdad? Lo que no son Dios. Mas sin embargo, cuando nos volvemos a Dios con todo nuestro corazón, Dios nos perdona. ¿Por qué? Porque vemos en el libro de los reyes que muchos reyes inclinaron a Israel a la idolatría, sabiendo que era lo que Dios más aborrecía. Los inclinaron, hicieron altares para que adoraran los ídolos. Mira, Israel, estos son tus ídolos. Cómo el diablo mentiroso trabaja y sigue trabajando para todos aquellos que quieren andar en sus propios caminos. Pero hoy es tiempo de volvernos a Dios con todo nuestro corazón, de buscarle mientras puede ser hallado. Mañana, el día de mañana, ya no sabemos ni siquiera si vendrá. Entonces hay que buscar a Dios. Hoy es el tiempo. Hoy es el tiempo de volver a Dios. Vuélvete a Dios con todo tu corazón. Reyes que inclinaron a Israel a la idolatría, cuando se volvieron a Dios con todo su corazón, Dios los perdonó. Cuando los reyes buscaron a Dios con todo su corazón, ganaron muchas batallas, pelearon batallas y Dios les daba la victoria y clamaban a Dios en su angustia y Dios les respondía, porque dice la palabra de Dios que un corazón contrito y humillado no lo despreciará Dios. Así es de que volvámonos a Dios con todo nuestro corazón, con ese corazón, como dice la palabra de Dios, con ese corazón contrito y humillado, el cual no despreciarás tú, oh Dios. Es tiempo de volvernos a Dios, de examinar nuestra vida, de examinar nuestro corazón, cómo estamos viviendo delante de la presencia de Dios y dejar que el Espíritu Santo venga y nos ministre nuestras vidas y nos enseñe en qué estamos fallando, en qué áreas de nuestra vida necesitamos corregir, en qué hemos fallado, en qué tenemos que volvernos a Dios para guardar sus mandamientos y ponerlos por obra. Dios te bendiga y te guarde. Este fue tu programa Reflexión Espiritual, siervo de Dios Eliud Vargas de León, titular de estos programas radiales. Que el Señor te bendiga y sea contigo durante este día y todos los días de tu vida.
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0: Esperamos que bien, pero bien agarrados de la mano del Señor, porque separados de Él nada podemos hacer. Hoy te invito a que te tomes de la mano del Señor y mira, todos tus problemas, preocupaciones, agarra un costal, mételos ahí y échaselos a los pies de Cristo, pero asegúrate de que ahí vaya tu corazón, tu espíritu, tu alma, todo tu ser, tu mente, todo ahí, familia, para que junto con tus problemas le entregues toda tu vida. El Señor va a bendecir tu vida si lo haces. Si vienes y te humillas ante Él, el Señor te va a exaltar y te va a ayudar para salir de cualquier problema que tú tengas. Oh, mi Señor, qué maravilloso, ¿verdad, familia? Así empezamos, suena familiar. Recuerda que tú no estás solo, tú no estás sola. Tienes en Cristo una familia que quiere orar por ti. Tienes una petición de oración, mándanos un WhatsApp, 811-590-9879. 811-590-9879. 9879. Hoy vamos a estar participando en el micrófono Paco Barrón y Joel González, servidores de Dios y servidores de ustedes también, familia. La serie La Familia y el tema de hoy, Jesús y el Paralítico. Esto lo vemos en Marcos 2, del 1 al 12. La familia es muy importante para Dios, al grado que para que entendiéramos eso, su gran amor, nos adoptó como sus hijos. Y Él se llama nuestro Padre Celestial. ¡Qué maravilloso, familia! Y como si fuera poco, nombra a su Hijo Jesucristo, su único Hijo, como nuestro hermano mayor. ¡Qué lindo, verdad! Por eso hoy queremos resaltar un milagro que Jesús hizo dentro de una casa. Por favor, familia, pon mucha atención en este detalle. Así como actuó en esa vez, en esa casa, puede actuar en tu casa, en tu hogar, y lo puede hacer hoy mismo. Puede manifestar su poder en ese problema familiar que tienes el día de hoy. Vamos a ver algunos detalles de esta maravillosa historia. Esta historia te quiero invitar a que la leas en la primera chancita que tengas, familia. Siéntate tranquilo, tranquila y ponte a leer este maravilloso milagro que hizo nuestro Señor. Medítalo, estúdialo y vas a ver que tu vida va a ser bendecida. Marcos 2, del 1 al 12. Empezamos con el versículo 1. Dice, entró Jesús otra vez a Capernaum después de algunos días y se oyó que estaba en casa. Fíjense, se empieza a escuchar que Jesús estaba en una casa. Qué maravilloso, ¿verdad? Es decir, oye, Jesús está en la casa. Hay unos comentaristas que dicen que era la casa de Pedro, pero no estamos seguros de eso. Pero sea cual sea la casa, de quien haya sido la casa, el pueblo sabía que Jesús estaba ahí. Qué hermoso es eso, ¿no, familia? Es decir, en la casa de Paco. Ahí está Jesús. ¡Ay, oh, Señor! En la casa de la hermana Olivia, ahí está Jesús. En la casa de Juan, del hermano Juan, ahí está Jesús. Eso es algo maravilloso que tenemos que buscar todos, que en nuestra casa Jesús esté ahí y se esté manifestando. Bueno, se oía que Jesús estaba en la casa. Versículo 2 dice, e inmediatamente se juntaron muchos, de manera que ya no cabían aún en la puerta y se les predicaba la palabra. Aquí vemos, familia, algo bien especial. La gente se acumuló, la gente llenó la casa y Jesús estaba predicando la palabra ahí en la casa. Fíjense, otro dato muy importante. Jesús, cuando tú lo tienes dentro de la casa, está predicando la palabra. Qué hermoso. Porque la palabra nos purifica, familia. Porque la palabra nos desarrolla como cristianos. Porque la palabra nos hace crecer espiritualmente. El versículo 3 dice, cuando vinieron a él, unos trayendo un paralítico que era cargado por cuatro. ¡Oh, mi Señor! ¡Qué maravilloso, ¿no, familia? Imagínate, fíjate lo que pasó. En el versículo 1 oyeron que estaba Jesús en la casa. La casa se abarrotó. Jesús predicaba en la palabra ahí en la casa. Lo escuchan el paralítico y cuatro amigos. Ellos vienen a la casa, ellos van a la casa. ¡Ojo, familia! Hay una acción. La fe te lleva a actuar. Yo puedo decir, Señor, ayúdame con esto, ayúdame con otro. Y sentadote en el sillón. Pues, ¿cómo, verdad? Muévete, busca a Dios. En la palabra, en oración, yendo a la iglesia, a las actividades de la iglesia. Pero ahí sentadote. Pues, como que no encuadra, ¿no? Se fijan todas esas acciones, familia. Trajeron, vinieron y trajeron. Cargándolo, cargado por cuatro. Es una escena muy difícil, pero al mismo tiempo es una escena maravillosa. Vamos a seguir ampliando ese tema mucho más, pero yo quiero que te pongas a pensar en eso, familia. ¿Qué necesitas para que Jesús haga un gran milagro en tu casa, en tu hogar? Pues aquí vemos unas cosas muy importantes. Saber que Jesús está a mi alcance, ir a Él y traer toda la situación que tú traes con Él. Eso es lo primero para empezar a gestar el milagro. Pero no te pierdas nada de lo que viene adelante, que es algo maravilloso. Por lo pronto, vamos a escuchar a Paco y vamos a continuar con ese tema tan especial, poniéndole mucha atención a Paco en su primera intervención. Buenos días, Paco, te escuchamos.
1: Buenos días, Joel, familia. Muy buenos días. Es un gusto saludarlos. Gracias por acompañarnos esta mañana. Nos anima mucho que juntos podamos buscar el consejo de Dios para nuestra vida y para nuestra familia. Y justamente estamos en la serie La Familia, el tema de hoy, Jesús y el paralítico. Uno de los valores que enfatiza la Biblia es la perseverancia. El escritor de los Hebreos dice en el capítulo 10, verso 36, ustedes necesitan perseverar para que, después de haber cumplido la voluntad de Dios, reciban lo que Él ha prometido. Ser perseverantes trae bendición, pero algunas veces las personas desisten de seguir adelante por miedo al fracaso, por falta de motivación o por autosabotaje por baja autoestima. Pero hay personas como Gladys Aylward que alcanzaron sus objetivos a pesar de los obstáculos que se presentaron. Ella nació en 1902 en Londres, allá en Inglaterra, en una familia cristiana pobre. Cuando tenía 14 años, Gladys abandonó la escuela para trabajar como empleada doméstica de una familia adinerada. Mientras trabajaba allí, leyó libros de la biblioteca de la casa y aprendió sobre China. Había oído que los misioneros iban a servir a ese país y ella decidió ser misionera en China. Así que, a los 28 años, Gladys solicitó a la organización Misión del Interior de China ser enviada como misionera. Pero fue rechazada por su escasa preparación, su falta de dominio del idioma chino y por su edad. Pero Gladys no se dio por vencida. A los 32 años, con el dinero que había ahorrado de su trabajo como empleada doméstica, compró un boleto de tren y viajó por tierra a China. ¡Asombroso! Con poco dinero, sin hablar el idioma y sin conocer a nadie, llegó a China, donde compartió el evangelio en muchas aldeas y fundó orfanatos para atender a los niños. Gladys Aylward nos da un poderoso ejemplo de perseverancia. Y hoy estamos hablando de cuatro personas que no desistieron en su objetivo de llevar a su amigo enfermo ante Jesús. Ellos no se detuvieron al encontrar que la puerta y las ventanas de la casa estaban bloqueadas por la gente. Ante esta situación, ellos pudieron decir, hicimos lo mejor que pudimos, pero hasta aquí llegamos. Regresemos a casa o esperemos afuera a ver si podemos ver a Jesús cuando termine de enseñar. Pero ellos no obraron así. No regresaron a su casa, no esperaron pasivamente afuera de la casa. Ellos actuaron, buscaron la manera de que su amigo llegara a Jesús. Escuche lo que nos dice Marcos 2, versículo 4. Como no podían llevarlo hasta Jesús debido a la multitud, abrieron un agujero en el techo encima de donde estaba Jesús y luego bajaron al hombre en la camilla, justo delante de Jesús. Fue asombroso cómo cumplieron su objetivo. Lo que estos hombres hicieron implicó, uno, que estaban dañando una casa ajena, que luego tendrían que reparar. Dos, Marco nos dice que Jesús estaba enseñando. Y estas cuatro personas interrumpieron a Jesús con el ruido que hicieron al subir al techo. Después, el ruido y el polvo al hacer el agujero. Y tercero, el escándalo que se hizo al bajar a su amigo ante Jesús. ¿Por qué era tan importante para estas personas llevar a su amigo ante Jesús? Porque tenían fe en él. creían que Jesús podía sanar a su amigo. Por eso ellos siguieron adelante a pesar de los obstáculos. ¿Qué enseñanza nos deja la actuación de estas cuatro personas? Nos enseña a no dejar que las apariencias o circunstancias maten nuestra fe. Mire, Bartimeo era un mendigo ciego. Al saber que Jesús pasaba cerca de donde él estaba, empezó a clamar: Jesús, ten misericordia de mí. La multitud que seguía a Jesús lo quería callar, pero él gritaba más fuerte. Jesús lo oyó y ordenó a la multitud que lo dejara acercar. Bartimeo se acercó, hizo su petición al Señor y Jesús lo sanó. Ante las dificultades, no desistamos de llegar hasta la presencia del Señor. También nos enseña a no esperar en el Señor pasivamente, esperando que la reconstrucción llegue de una forma fácil y ordinaria. Busquemos hacer lo extraordinario en el Señor. Cuando el ejército de Israel llegó a Jericó, Josué y el pueblo no esperaron 7 días sentados a que Dios derribara los muros de la ciudad. Ellos esperaron activamente, dando vueltas alrededor de la ciudad como el Señor les ordenó. Y el 7º día, los muros cayeron. Extraordinaria forma de tomar una ciudad. Y así, animados por la palabra de Dios, perseveremos en la fe. Ante los obstáculos, hagamos en el Señor lo extraordinario. De esta manera, nuestra familia será bendecida, estará unida y será fuerte. Los conflictos no resueltos dañan a las familias. Esta semana te animo a orar por aquellos miembros de la familia que se sienten agraviados y a orar por los que han ofendido. Ora para que Dios sane sus heridas y restaure sus vidas. ¿Y tienes alguna petición de oración? Somos familia en Cristo y nos gustaría orar contigo. Te animo a que marques el WhatsApp 811-590-9879 y compartas tu petición con nosotros. Puedes llamar, enviar un audio o mensaje de texto a cualquier hora del día o de la noche. Repito, el WhatsApp es 811-590-9879. Y Joel está listo para continuar con el tema Jesús y el paralítico. Veamos cómo responde Jesús a la fe de estos cuatro hombres. Escuchemos con atención. Adelante, Joel.
0: Gracias, Paco, y gracias a todos ustedes, familia, por permanecer con nosotros este día y siempre. Gracias por sus oraciones, gracias por sus bendiciones y gracias por sus interacciones en las redes sociales. Ustedes son muy importantes para nosotros. Vamos a continuar. Estamos en la serie La Familia y el tema de hoy, Jesús y el paralítico. Nuestra base está en Marcos 2, del 1 al 12. Como lo mencioné en la primera intervención, la familia es muy importante para Dios. Y así como lo es para Él, lo debe ser también para nosotros. Porque ciertamente la familia es la base de la sociedad y es la base también del pueblo de Dios, del diseño de Dios. Tenemos otra situación con la familia que no es muy bueno y muy agradable, porque lamentablemente es donde dentro de la misma familia se cometen actos que indignan la calidad humana y donde se hacen heridas profundas. Ahí mismo donde debería de ser un hogar de armonía, de paz, de protección, algunas veces es lo contrario. Por eso es muy importante darle el valor que debe tener la familia y que todas las cosas que hacemos dentro de la familia, con nuestros hijos, con la esposa, con el esposo, toda la interacción que hay ahí debe ser para bendecir. Ojo con eso, familia, es bien importante. Por eso tenemos que meter a Jesús, por eso tenemos que invitar a Jesús a que entre la casa y esa casa se convierta en un hogar de bendición. Al dejar entrar a Cristo en nuestro hogar y dejar que Él gobierne nuestra casa, el Señor va a generar una atmósfera de unión, de perdón, de amor, familia. Es la única forma en la que lo podemos lograr, invitando a Jesús a nuestra casa y dejar que Él gobierne nuestro hogar. Ahí vamos a poder ver la manifestación del poder del Señor en cada problema que tenemos en la familia, porque sí hay problemas, todos tenemos problemas, pero también tenemos la posibilidad que el Señor, cuando lo metemos

0: Pero Jesús la pudo ver, primero porque Él puede ver nuestro corazón, pero también vio, como les dije antes, cómo escucharon que Jesús estaba ahí en la casa, cómo de inmediato fueron a verlo y tuvieron la actitud de vencer cualquier obstáculo, familia. Y mira que tuvieron bastantes. Muchas veces nosotros nos damos por vencidos al primer obstáculo y no debe ser así. Eso indica una poca fe. Tenemos que estar dispuestos a vencer cualquier obstáculo que nos lleve a los pies de Cristo, familia. Y le dice, hijo, oh, qué hermoso. Qué hermoso, ¿verdad, familia? Que Jesús le diga hijo a ese paralítico. Es una manera muy tierna, ¿verdad? Muy cariñosa de decirle hijo. Lo estaba aceptando, familia. Lo estaba incluyendo en la familia de Dios. Y eso es algo maravilloso que no tiene precio. Y luego le dice, tus pecados te son perdonados. Oh, mi Señor, qué hermoso. Para Jesús, el milagro más importante es la salvación, familia. Es la salvación de nuestra alma. No la de nuestro cuerpo, porque sí es importante, claro, pero no es lo más importante. Porque ¿de qué le serviría a ese hombre recibir el milagro y que pudiera caminar? ¿Para cuántos años te gusta? ¿80 años? Bueno, esos 80 años no son nada comparados con la eternidad, familia. Por eso es más importante para Jesús que seamos salvos. Otro detalle importante es que Jesús le perdona los pecados. Eso era algo que solamente Dios podía hacer. Y eso es una muestra de la deidad de Jesús, de la autoridad de Jesús. Mateo 2:6, estaba ahí sentados algunos de los escribas, los cuales cavilaban en sus corazones. ¿Por qué habla este así? Blasfemia, dice. ¿Quién puede perdonar pecados sino solo Dios? Y conociendo luego Jesús, que en su espíritu que cavilaban de esta manera dentro de sí mismos, les dijo, ¿por qué caviláis así en vuestros corazones? ¿Qué es más fácil? ¿Decir al paralítico tus pecados te son perdonados? ¿O decirle, levántate, toma tu lecho y anda? ¡Oh, mi Cristo! ¡Qué maravilloso, familia! Ese paralítico, con lo único que llegó a Jesús fue con mucha fe. Era tanta su fe que se podía ver. Y también llegó con una cama donde iba acostado. Y llegó con cuatro amigos. Y ahora él iba a regresar a su casa. Mi Señor, increíble. Primero salvo, que era lo más importante. Gloria a Dios por eso. Luego caminando, mi Señor. Y luego regresaba con cuatro amigos entrañables que los recordaría toda su vida. Oh, mi Cristo. Eso es lo que pasa cuando venimos a Cristo, familia. Cuando lo dejamos entrar en casa, le damos todo el poder de gobernar nuestro hogar. El Señor quiere manifestar su poder en medio de tus problemas. ¿Qué tenemos que hacer? Abrirle la puerta de tu casa hoy. Eso es lo que quiere el Señor. Que le abras la puerta de tu casa. Que le abras las puertas de tu corazón de par en par. Y que lo dejes entrar, no solo cuando tenemos problemas, sino todo el tiempo, en tiempos de bonanza, en tiempos de necesidad. Que lo hagamos el rey de nuestro hogar, el rey de nuestra vida. Antes de pasarle el micrófono a Paco, quiero invitarlos, familia, a que nos manden sus peticiones de oración al WhatsApp 811-590-9879. También te queremos invitar al canal de YouTube y al canal de WhatsApp. Encuéntranos como Suena Familiar. Ahora sí, Paco, el micrófono es todo tuyo para cerrar el programa. Dios los bendiga a todos, familia. Que Dios se manifieste con poder en sus vidas.
1: Gracias, Joel, y muchas gracias, familia, por continuar con nosotros. Para nosotros es muy valioso que nos acompañen en cada programa y son muy importantes sus comentarios. Somos edificados cuando nos comparten sus testimonios. Nos alientan sus palabras y sus oraciones nos fortalecen. Y en la última sección del programa continuamos con la serie La Familia. El tema de hoy, Jesús y el paralítico, basado en Marcos 2 del 1 al 12. No hay duda que las palabras tienen un efecto positivo o negativo en las personas. Por un lado, como dijo Robert Burton, una palabra hiere más profundamente que una espada. Y por otro lado, como dijo Francis Scott Fitzgerald, puedes acariciar a la gente con palabras. Pero la palabra de Dios es única, permanece para siempre y da vida. En relación a esto, en el Evangelio de Juan leemos que algunos

0: seguidores de Jesús empezaron a abandonarlo. Entonces Jesús le preguntó a los 12, ¿ustedes también quieren irse? Y en Juan 6, 68 y 69 encontramos la respuesta. Le respondió Simón Pedro, Señor, ¿a quién iremos? Tú tienes palabras de vida eterna. Y nosotros hemos creído y conocemos que tú eres el Cristo, el Hijo del Dios viviente. Una respuesta contundente que proclama una gran verdad. Las palabras de Jesús cambian y restauran vidas. Lo vemos cuando Jesús le dice a Zaqueo, es necesario que hoy pose yo en tu casa. Al escuchar esto, Zaqueo se llenó de gozo, recibió a Jesús en su casa, su vida cambió y dio parte de sus bienes a los pobres. O cuando Felipe llevó a su amigo Natanael ante Jesús, y Jesús le dice, he aquí un verdadero israelita en quien no hay engaño. Y Natanael respondió adorando a Jesús con las palabras, Rabí, tú eres el Hijo de Dios, tú eres el Rey de Israel. Y desde ese momento Natanael cambió, convirtiéndose en discípulo de Jesús. Y lo vemos también en el paralítico. Jesús le ha dicho en el verso 5, Hijo, tus pecados te son perdonados. Al llamarlo Hijo, Jesús está expresando su amor. Lo hace parte de su familia. Si hubo en el hombre paralítico temor por haber interrumpido la enseñanza de Jesús, ese temor inmediatamente desaparece al ser llamado Hijo por Jesús. El paralítico entiende que es aceptado por Jesús y esto le da esperanza y consuelo. Pero antes de atender los síntomas, que es la parálisis, Jesús atiende la causa, que es el pecado. Entonces, en el verso 10, Jesús dice, pues, para que sepan que el Hijo del Hombre tiene autoridad en la tierra para perdonar pecados, se dirigió entonces al paralítico. Jesús sabía que algunos de los que estaban allí se ofendieron al escuchar que él perdonó los pecados al paralítico. Incluso los líderes religiosos consideraron que Jesús había blasfemado. Para ellos era claro que solo Dios puede perdonar pecados. Y es entonces cuando Jesús sana al paralítico y en el verso 11, dirigiéndose a él, le dice, a ti te digo, levántate, toma tu camilla y vete a tu casa. Por un lado, los fariseos tenían razón, solo Dios puede perdonar pecados. Pero estaban equivocados al no reconocer a Jesús como Dios encarnado. Así, la sanidad del paralítico es evidencia de la divinidad de Jesús. Y entonces en el verso 12 leemos, y el hombre se levantó, tomó su camilla enseguida y salió caminando a la vista de todos. Ellos se quedaron asombrados y comenzaron a alabar a Dios. Jamás habíamos visto cosa igual, decían. Un hombre es restaurado, la multitud queda asombrada. Jesús les ha mostrado que tiene los mismos atributos que Dios. Entonces los que presenciaron el milagro alaban a Dios. Hoy el Señor sigue cambiando y reconstruyendo vidas. ¿Quieres esto para ti? Entonces deja de dudar y cree en Jesús. Ven y ríndete al Señor hoy mismo. El gran milagro y la restauración empiezan con el perdón de pecados. Arrepiéntete de corazón y Él te perdonará. Y es importante que veas a Jesús con los mismos atributos de Dios para que tu restauración se lleve a cabo. Y deja entrar al Señor Jesucristo a tu casa y empezarás a ver cosas que nunca has visto antes. ¿Cómo qué cosas? Amor y respeto en el matrimonio, los hijos honrando a los padres instruyendo a sus hijos, la familia actuando con generosidad para con el prójimo. Esto es posible porque Jesús cambia y reconstruye vidas. Y animados por esta verdad, llegamos al final del programa. A nombre del equipo Suena Familiar, agradezco su amable atención y los invito a que el próximo miércoles en este mismo horario nos acompañen en el siguiente programa con el tema Las Mascotas. No se lo pierda, lo esperamos. Familia, que el Dios que infunde aliento y perseverancia les conceda vivir juntos en armonía conforme al ejemplo de Cristo Jesús.
1: Por hoy Hemos llegado al final del programa, pero recuerda, tú no estás solo, tú no estás sola. Tienes en Cristo una familia que quiere orar por ti. Sigamos en contacto. Comunícate con nosotros. Envíanos un WhatsApp al 811-590-9879. No olvides que tenemos una cita en tu programa Suena Familiar todos los lunes, miércoles y viernes de 7:05 a 7:30 de la mañana. Que Dios te bendiga grandemente.
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Muy buenos días, muy buenos días. Ya estamos dando inicio a esta transmisión de este Ministerio de Radio Maravillosa Gracia en este día lunes 18 de mayo de este año, 2026, cuando son las 8 de la mañana con 5 minutos, 24 grados la temperatura aquí en el área metropolitana de Monterrey. Les saludamos con mucho gusto, esperando que usted se encuentre bien. Gracias, gracias, damos a Dios por la vida, la salud que Él nos da y la oportunidad de estar juntos nuevamente si usted nos... la señal de radio en el 1140 de AM, o también si nos está escuchando a través de las plataformas o nuestros canales de predicación. Muchas gracias, gracias por orar por nosotros, también aquellos hermanos que siempre están listos, atentos, que el Señor los bendiga. Agradecemos siempre sus oraciones, su apoyo, y que pues Dios nos ayude a seguir adelante. Estamos en esta semana nosotros de aniversario de nuestra iglesia. El próximo domingo, si Dios permite, tendremos el servicio de acción de gracias, y también celebrando por la gracia de nuestro Dios 37 años de la maravillosa gracia de Dios. Dios ha sido bueno desde el día que se comenzó esta obra, y Dios nos ha ayudado, y damos la honra y la gloria a nuestro Dios por todo hecho. Gracias a Dios por esta bendición grande. Así es que en esta hora le invitamos, pues, para que si conoce nuestras líneas, comuníquese. Si tiene alguna petición de oración, alguna acción de gracias, estamos y estamos para servirle. Gracias. Si usted está ahí, entonces, en la frecuencia de radio o en nuestros canales de predicación, saludamos al operador en turno allá en la cabina. Gracias, gracias por estar al pendiente de nuestra entrada, nuestra salida, y también gracias a ustedes que están ahí orando, apoyándonos en oración desde el lugar donde usted nos esté sintonizando. Que Dios siga orando, y gracias a Dios por nuestro hermano Manuel Bautista, quien nos controla en la cabina de radio de nuestra iglesia, también nuestro hermano Juan Lozano, nuestro hermano Aurelio Gutiérrez, también nuestra hermana Emilia, un servidor, pastor Raúl Reyes. Somos el equipo que estamos listos para atenderle en este día. La palabra de Dios nos dice en el libro de Romanos, Romanos capítulo 1, versículo 16, el apóstol Pablo hablando, dice: porque no me avergüenzo del evangelio de Cristo, porque es el poder de Dios para salvación a todo aquel que cree, al judío primeramente y también al griego. Bien, este es Romanos capítulo 1, versículo 16, y con este pasaje le saludamos. Vamos a ir a Dios en oración. Padre bendito, que moras en los cielos y en todo lugar, te damos gracias, Señor, por la bendición, la oportunidad que nos da, Señor, por favor, Señor, de estar en esta hora aquí. Queremos pedir de tu gracia y también agradecer, oh Dios, en esta semana por todo lo bueno que tú has sido con nosotros. Gracias por el día de ayer, la manera en que tú nos hablaste y tu bendición tan grande, porque tu palabra dice que la bendición tuya es la que enriquece. Gracias, Señor, por todo lo que has hecho, bendito Dios. Y en esta hora pedimos, Padre, por cada una de las personas que nos están escuchando en esta hora, Señor, en tiempo real, en este ministerio de radio. Bendiga, oh Dios, las personas que están escuchándonos a través de la radio. Señor, aquellos que están en sus casas, quizás personas que no pueden comunicarse, que están postrados, quizás algunos que se sientan abandonados por sus seres queridos. Padre, si hay alguien que está en esta situación y en esta condición, oramos que usted sea su médico de cabecera, que usted sea su ayuda, su consuelo, su ayudador en todo, Padre. Y Señor, pedimos por aquellos que aún no han sido salvos, para que ellos puedan abrir la puerta de su corazón, Señor, recibirte como su único, suficiente Señor y Salvador. Pedimos, pues, Padre, que usted siga ayudando a su pueblo, a sus siervos que llevan su palabra por todo el mundo, aquellos que están pasando por problemas, por dificultades, por persecuciones en diferentes partes del mundo. Sabemos que hay tantos conflictos, y Padre, pedimos también por aquellos cristianos, Señor, que están pasando alguna prueba, con algún enfermo en casa, clínica, hospital, o quizás sufriendo la partida de algún ser querido también, que usted, Señor, les guarde en el hueco de su mano, que usted les sostenga, Señor, les bendiga como usted ha prometido. Y Padre, bendiga todo lo preparado para este día. Bendiga el mensaje, bendiga también los cantos, la reflexión. Y Señor, denos de su gracia y bendición. Queremos que todo sea, Señor, con excelencia y para su honra y su gloria. Ayúdenos, por favor. Agradecemos, bendito Dios, gracias por tu bendición. Gracias por las iglesias, los pastores, las familias que nos apoyan para seguir adelante. Gracias por tu promesa, mi Dios, de que tú nos dijiste en tu palabra que las puertas del infierno no prevalecerían contra tu iglesia. Tú la has guardado, tú la has protegido, y sigue bendiciendo a cada familia, a cada hermano, las personas adultas, personas de la tercera edad, matrimonios, jóvenes, niños, bebés. Ayúdanos, oh Dios, y Padre, que usted nos dé su gracia
para poder seguir adelante llevando el Evangelio a todo el mundo, Padre. Gracias, Señor. Toda la honra y la gloria la damos en el bendito nombre de Cristo Jesús. Amén y amén. Muy bien, les recuerdo que hay dos líneas de contacto. 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Dos historias que todo cristiano debe conocer: la historia de la palabra de Dios en Palabras Puras, artículos ahí que vienen en cuanto a la revelación, inspiración, preservación de la palabra de Dios. Le va a ayudar también para ver las diferentes versiones, y también le ayudará para que usted pueda también conocer más y apreciar más el tesoro tan grande que tenemos en la palabra de Dios, y conocer cómo el enemigo desde el huerto del Edén ha tratado de añadir, pervertir, corromper la palabra de Dios, pero Dios ha prometido que el cielo y la tierra pasarán, pero su palabra no pasará. Pero es importante tener la palabra de Dios pura y preservada, y por eso es importante estudiar el asunto de la historia de la Biblia, y también para que usted pueda conocer la historia de la iglesia. Muy bien, le recordamos que estamos en vivo. Llame si tiene alguna petición de oración. Nuestros hermanos están listos, atentos para recibir su llamada. Que Dios le bendiga y que pues Dios nos dé su gracia. Bien, vamos a ir a este primer canto cuando son las 8 de la mañana con 12 minutos, 24 grados la temperatura. Regresamos después de este canto.

Muy bien, ahí está este canto, se llama Venimos a dar gracias y que ese sea siempre, nunca nos olvidemos de agradecer a nuestro Dios por todo. El Señor Jesús sanó a 10 leprosos, triste y lamentablemente, aunque todos en su gracia y misericordia el Señor los sanó, solo uno regresó y ese era samaritano. Y el Señor preguntó, ¿dónde están los otros 9? ¿No fueron 10 los que fueron sanados? Y qué tremendo, que de 10 solo uno regresó. Esto muestra la ingratitud. Que Dios nos ayude a cada día que nuestros ojos se abren, ser agradecidos, porque lamentablemente hay muchas personas que ya no amanecieron, otros los primeros minutos de este día ya partieron sin estar enfermos, sin tener ninguna enfermedad, estar en un hospital, en una manera sorpresiva. Lamentablemente el hombre no quiere entender de que la Biblia dice que está establecido que al hombre que muere una vez y después de esto el juicio. Y lamentable porque nadie, bueno, ¿quién quiere pensar en la muerte? ¿Quién? Bueno, ni siquiera preocuparnos por ello. Pero a veces la gente cuando le hace la pregunta con todo respeto y le dice, oiga, usted se ha hecho esa pregunta, ¿sabe a dónde iría su alma? No, pues ni quiero, ni sé, ni quiero pensar en eso, pero déjeme decirle que cuando la muerte venga no le va a preguntar.

usted 100% seguro de que su alma iría al cielo. Si no, déjeme decirle que hay alguien que sí le puede dar esa seguridad, y es Cristo Jesús. Así es que si usted todavía no ha sido salvo, el Señor le está esperando con los brazos abiertos. Recuerde, somos Maravillosa Gracia y somos un ministerio de la Iglesia Bautista Bíblica La Gracia. Agradecemos a los hermanos que ya están conectados ahí en nuestro canal de predicación, en Radio Maravillosa Gracia en YouTube. Ahí suscríbase al canal si no lo ha hecho, Radio Maravillosa Gracia en YouTube. Y también a nuestros hermanos que están ahí en la cuenta de Facebook, gracias por sus saludos, gracias por sus oraciones. Vamos a escuchar este canto, es un himno, Dios puede y lo hará. Escuche el mensaje de este canto y después viene ya nuestro hermano Juan con la reflexión para entrar al mensaje de este día. Regresamos.

Muy bien, ahí está el mensaje, Dios puede y lo hará, un tremendo mensaje. Es triste cuando dudamos del poder de Dios y no hay nada que tristemente afecte más a la humanidad que la incredulidad, el pecado más grande, que aunque todos los pecados son grandes ante los ojos de Dios, no hay pecado chico, no hay pecado grande, pero una de las cosas con las cuales Satanás destruye a mucha gente es con la incredulidad. Negar, no decir la gente, y el hecho de que usted diga que no hay un infierno, no por eso no lo hay, Cristo lo habló. El hecho de que usted diga que no hay Dios, no por eso deja de existir, Dios sigue existiendo. Pero es triste cuando la gente no cree, y Dios, por eso, el Señor Jesús también reprendió a sus discípulos por la incredulidad. Y si hay algo que necesitamos hacer es que Dios aumente nuestra fe y nos ayude cuando vienen momentos de

0: duda, como Pedro cuando se hundió, diferentes formas. Los discípulos, el Señor les hablaba, les preguntaba, cuando quería alimentar a la multitud, ellos decían sus cálculos, sus opiniones, pero el Señor sabía lo que había que hacer, dice la Biblia. Y solamente lo que tenemos que hacer es seguir adelante, saber que Él ha prometido que no nos va a dejar, no nos va a desamparar. Y si Él estamos aquí, no tenemos nada que preocuparnos. La única preocupación que deberíamos tener es de hacer la voluntad de Dios correctamente, con la actitud correcta, con el espíritu correcto y hacerlo para su gloria. 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O también al 938-13-428-67, terminación 92, o también 93. El celular 8181-80-1101. Es un celular aquí del programa. Estas dos líneas fijas que le acabo de dar y esta terminación 1101 están disponibles solamente durante la hora del programa. Fuera del programa nos puede hablar ya nuestro celular como pastor o con nuestro hermano Juan. Entonces el celular 8181-801101 está disponible aquí hasta que se termine el programa. Y ya con nuestro hermano Juan Lozano, el 8180-1249-21, 8180-1249-21, guárdelo como referencia también de este programa. Si tiene alguna petición, envíe el nombre, por quién y por qué hay que orar. Ya sea el hermano Juan o un servidor, vamos a subirlo a nuestro grupo de vigilantes de oración. Muy bien, adelante, hermano Juan.
1: Dios. La palabra de Dios dice en el Evangelio de Juan, capítulo 6, versículos 37 al 40: Todo lo que el Padre me da vendrá a mí, y el que a mí viene de ninguna manera le echaré fuera, porque he descendido del cielo no para hacer mi voluntad, sino la voluntad de aquel que me envió. Y esta es la voluntad del Padre que me envió, que de todo lo que me ha dado no pierda yo nada, sino que lo resucite en el día postrero. Y esta es la voluntad de aquel que me envió, que todo aquel que ve al Hijo y cree en Él tenga vida eterna, y yo le resucitaré en el día postrero. La reflexión de esta mañana se titula No tenía ni idea. Un testimonio. Dice, trabajo como enfermera en un hospital de Suiza. En cada sector hay un calendario, la buena semilla. Estaba cuidando a una anciana que me dijo que era cristiana, pero que tenía miedo de morir. Le ofrecí leerle el folleto del día y ella aceptó encantada. Nos despedimos tras una breve oración. Al día siguiente, al atardecer, fue mi última paciente y después de una bonita conversación, volvimos a leer el folleto del día. El versículo citado era una de las palabras de Jesús: Al que a mí viene, no le echo fuera. Luego leímos el testimonio de un judío que había comprendido que Jesús era realmente el Mesías anunciado, anunciado por los profetas y que había venido, no para reinar sobre su pueblo, sino para hacer el sacrificio necesario para la salvación de la humanidad. A esta señora le costó entenderlo. Le pregunté, ¿sabe por qué murió Jesús? Como me dijo que no, le expliqué que Jesús murió por nosotros, para que nuestros pecados fueran perdonados, para librarnos de la muerte y darnos la vida eterna. No paraba de decir, oh, pero yo no sabía. Le pregunté si quería recibir el perdón de Dios y asintió. Entonces oramos y antes de irme le invité a que le hablara ella misma a Dios en su corazón, ya que le resultaba difícil hacerlo en voz alta. Ten misericordia de mí y oye mi oración, Salmo 4:1. Ha recibido el Señor mi oración, Salmo 6:9. Padre, gracias te damos por esta reflexión. Ahora bendice a mi pastor en el mensaje que nos va a compartir. Úsalo grandemente, úngelo con tu Espíritu Santo y ayúdanos a todos los radioescuchas, Padre, para estar atentos a tu consejo y a tu palabra. En el nombre de Cristo Jesús. Amén.
0: Muy bien, si usted tiene Biblia, quiero invitarle en el libro de Filipenses capítulo 2, Filipenses capítulo 2, y vamos a leer en el versículo 5 hasta el 11, Filipenses 2, 5 al 11, dice la palabra del Señor, hay en vosotros la misma mente que hubo también en Cristo Jesús, el cual siendo en forma de Dios no pensó robo ser igual a Dios, mas se despojó a sí mismo, tomando forma de siervo y hecho semejanza a los hombres, y siendo hallado en condición como hombre, se humilló a sí mismo, haciéndose obediente hasta la muerte y muerte de cruz. Por lo cual, Dios también le ensalzó soberanamente y le dio un nombre que es sobre todo nombre, para que en el nombre de Jesús toda rodilla se doble de los que están en el cielo y en la tierra y debajo de la tierra, y que toda lengua confiese que Cristo Jesús es Señor para gloria de Dios el Padre. En esta mañana, con la ayuda de Dios, queremos compartir este mensaje, predicar el fruto del compromiso, el fruto del compromiso. Estamos en este mes de aniversario de nuestra iglesia, hablando de fruto en mi iglesia, fruto en mi iglesia. Y el domingo antepasado prediqué un mensaje en la mañana en nuestra iglesia, que después lo prediqué el lunes, hace 8 días aquí, acerca de el fruto de responsabilidad, el fruto de responsabilidad. Ahí vimos y dijimos que la responsabilidad es una cualidad, es un compromiso, más que nada es una obligación de cumplir tareas, acciones, compromisos, y vimos que la responsabilidad incluye no solamente el cumplir, pero asumir también cuando hay una equivocación, asumir cuando hay una falla, asumir cuando no se cumplen los pactos, compromisos, y lamentablemente vivimos en un mundo donde no se cumplen los pactos. Países hacen tregua de guerras, políticos, tantas cosas, pero lo más triste y lamentable es cuando un cristiano, una pareja de cristianos, se comprometen en el altar ante Dios, ante sus padres, ante la iglesia, ante el pastor, ante testigos, y no cumplen con su promesa. Y no hay, y cuando, aunque hacen esa promesa ante Dios, la Biblia dice que no dará por inocente al que tomare su nombre en vano. Entonces, si hacemos una promesa, hay que cumplirla. Entonces, ¿cuál es la diferencia entre la responsabilidad y el compromiso? Ya hablamos de la responsabilidad. Bueno, déjeme decirle que la responsabilidad es la obligación de cumplir con tareas y cumplir con acciones. El compromiso está todavía más arriba y es en una manera más excelente que la responsabilidad, porque en la responsabilidad se hace por obligación para cumplir tareas y acciones. El compromiso es la motivación voluntaria y lealtad para producir un esfuerzo más allá de lo requerido. Y eso es lo que hace falta hoy en día en la vida diaria, en la vida del cristiano, en el matrimonio, en la iglesia, en la sociedad, en el mundo que vivimos. Falta ese fruto de compromiso, esa motivación voluntaria, esa lealtad, ese deseo de hacer más allá de lo requerido. Esto sería lo que el Señor dijo, la segunda milla. Ahora, la responsabilidad es hacer lo que debes, mientras que el compromiso es hacerlo con entusiasmo. Muy diferente cuando una persona hace las cosas nada más porque debe hacerlo. El esposo o la esposa haciendo los alimentos porque tiene que, pero qué diferente es cuando hace con entusiasmo. En la iglesia, el maestro de escuela dominical, el ujier, aún el pastor, el maestro, se hace, cuando se hace porque se va a hacer, eso es ser un asalariado. Pero cuando se hace con entusiasmo, cuando se hace con entrega, ¿sabe que Cristo, todo lo que hizo el apóstol Pablo y los hombres de la Biblia, lo hicieron con entusiasmo? Y eso es lo que debemos hacer. Ahora, la responsabilidad es el qué. Se centra en el cumplimiento de deberes y obligaciones. El qué es centrado en el cumplimiento de deberes. El compromiso es el cómo y por qué. ¿Cómo lo hago? El simplemente es que, bueno, es algo que tengo que hacer. Esa es la responsabilidad, es mi deber, es mi obligación. Pero el compromiso es el cómo. ¿Cómo lo estoy haciendo? ¿Por qué lo estoy haciendo? Y en la dedicación voluntaria, hablando del compromiso, es la dedicación voluntaria para alcanzar una meta, poniendo el máximo esfuerzo y el hacer las cosas con entusiasmo, iniciativa y lealtad. Y eso nos hace falta mucho hoy en día, es el cómo y el por qué, que lo hagamos con dedicación voluntaria, no porque me tienen que hacer, no porque si no lo hago Dios me va a castigar, no, es una reverencia, es un amor, es una lealtad, es algo. Entonces el compromiso nos lleva a que nosotros podamos hacer las cosas para alcanzar la meta, las metas propuestas, hacer el máximo esfuerzo en hacer las cosas con entusiasmo, con iniciativa, con lealtad. Por ejemplo, en un servicio congregacional, qué hermoso es cuando la iglesia canta fuerte con todo su corazón, que el director de música no nos tenga que decir, canten más fuerte, levanten la voz, que podamos hacerlo con todo, porque le estamos cantando a un Dios vivo, estamos alabando, igual cuando damos, cuando servimos, que lo hagamos todo con ese entusiasmo. Ahora, ¿cómo se diferencia la una de la otra? Es decir, la responsabilidad es asistir al trabajo en tu horario establecido. Esa es la responsabilidad, asistir al trabajo en tu horario establecido. El compromiso es llegar a tiempo, es llegar más temprano, salir más tarde si es necesario, es aportar. No solamente es ir para cumplir un horario, como muchas veces se hace en los trabajos, simplemente andar buscando la hora ya de salida, sino el compromiso es llegar antes, estar listo, estar atento, buscar la manera de cómo ser útil, cómo servir. Y sabe que cuando hay un despido masivo, ¿sabe quiénes son los primeros que van a correr? Pues aquellos que son incumplidos, aquellos que faltan, aquellos que no trabajan, aquellos que no producen, aquellos que hacen las cosas con una mala actitud, esos son los primeros que van así. Es un trabajo donde se hacen las cosas correctamente, no porque sea compadre, una persona que está allí haciendo siempre las cosas para quedar bien, sino es una persona que llega a tiempo, que está listo para servir, que está listo para aportar, que hay un buen espíritu en él. En resumen, la responsabilidad es debo hacerlo, el compromiso es quiero hacerlo, es algo muy diferente. Gracias a Dios, debemos estar listos para servir al Señor. Entonces, el fruto del compromiso. En primer lugar, veamos el compromiso de Jesús. El compromiso de Jesús, Él cuando vino a este mundo, Él vino por amor. La Biblia dice que Dios lo dio por amor y Él vino por amor y Él estableció en una manera genuina y correcta el amor verdadero. En Juan capítulo 15, versículo 13, el Señor dijo, nadie tiene mayor amor que este, que ponga alguno su vida por sus amigos. Gloria a Dios porque Jesús puso su vida por nosotros, dio su vida por nosotros. Entonces vemos en él el compromiso del amor. En segundo lugar, podemos ver el compromiso de su obediencia y su sujeción, el compromiso de su obediencia y su sujeción en obediencia. Allí lo vemos en Filipenses, donde leímos un pasaje tremendo que el Espíritu Santo guía al apóstol Pablo a animar a esta iglesia y les dice en el versículo 5, haya en vosotros la misma mente que hubo también en Cristo Jesús, el cual siendo, escuche esto, en forma de Dios, no pensó robo ser igual a Dios. ¿Qué hizo? Versículo 7, Filipenses 2:7, se despojó a sí mismo, escúchelo, tomando forma de siervo. Y hecho semejante a los hombres, dice, y siendo hallado en la condición como hombre, se humilló a sí mismo, haciéndose obediente hasta la muerte y muerte de cruz. Eso lo podemos ver en muchas maneras. Jesús lavó los pies de sus discípulos la última cena, y el Señor dijo también que el Hijo del Hombre no vino para ser servido, sino para servir. Entonces podemos ver que el Señor vino, lo hizo todo con una actitud, con un espíritu correcto. Es nuestro ejemplo en amor, es nuestro ejemplo en obediencia, es nuestro ejemplo en sujeción. Deberíamos seguir su ejemplo. Pero luego vemos aquí, estamos hablando del compromiso de Jesús. Primero, su amor. Segundo, su obediencia y sujeción. Tercero, podemos ver el compromiso en la oración. Cuando Él oró, la forma en que Él oró. Cuando estaba en el huerto de Getsemaní, dice la Biblia ahí en Lucas capítulo 22, Lucas 22, 42, diciendo, Padre, si quieres, pasa de mí. Dice, Padre, si quieres, pasa esta copa de mí. Pero luego Él dice, sin embargo, no se haga mi voluntad, sino la tuya. Aquí vemos que el Señor Jesús dice, y Él allá en Mateo también dijo, si es posible que pase de mí esta copa sin que yo la beba. pero no sea como yo quiero. Y aquí el Señor está diciendo, no se haga mi voluntad, sino la tuya. ¿Qué podemos ver? Que Jesús estaba de un compromiso, él de hacer lo que a Dios le agradara. Y sabe que todo lo hizo en su humanidad. Jesús no era mitad hombre y mitad Dios. Jesús era todo hombre y todo Dios. Es todo Dios. Entonces, como hombre, en su humanidad, dice la Biblia que él aprendió. Como hombre, aprendió la obediencia. Porque muchos dicen, bueno, si Jesús era Dios, ¿por qué oró? Bueno, él oró como hombre para enseñarnos a orar. Él es nuestro ejemplo en todo. Es nuestro ejemplo en servicio. Es nuestro ejemplo en dar. Es nuestro ejemplo en amar. Es nuestro ejemplo en obediencia. Es nuestro ejemplo en sujeción. Es nuestro ejemplo en oración. Pero aquí el punto es que Jesús, como hombre, aprendió la obediencia. Dios, escúchelo, Dios nunca aprende nada. Dios lo sabe todo, pero como hombre, dice la Biblia en Hebreos 5, versículo 8, dice, aunque era hijo, aprendió, dice, por las cosas que padeció. Y entonces vemos que Jesús como hombre, él aprendió la obediencia. Dios no tiene que aprender nada, él lo sabe todo. Él es omnisciente, él conoce todas las cosas. Ahora, pero también vemos que él creció como humano, él creció en sabiduría y dice la Biblia y en estatura. Allí en el Evangelio de Lucas capítulo 2, en el versículo Lucas 2, versículo 52, Lucas 2:52, y esto nos habla de su humanidad. Recuerde, vuelvo a insistir, Jesús era todo Dios y todo hombre. Y como hombre, dice la Biblia allí en Lucas 2:52, Jesús crecía en sabiduría y en estatura y en favor para con Dios y de los hombres. Entonces vemos que en su humanidad Jesús aprendió la obediencia. En su humanidad Jesús crecía en sabiduría y en su humanidad él fue juzgado como humano, como hombre, por nuestros pecados. Él se humanó, era la única manera en que el hombre podía ser redimido. Un hombre no puede salvar a otro hombre porque trae la maldición del pecado, pero Jesús fue engendrado sin pecado, vivió sin pecado, murió sin pecado y su sangre fue perfecta sin pecado. Pero aún así, le dice la Biblia en Mateo 27, versículo 46, dice la palabra de Dios, y cerca de la hora novena, Jesús exclamó con gran voz diciendo, Eli, Eli, lama sabatani, y esto es, Dios mío, ¿por qué me has desamparado? Jesús está hablando aquí como hombre, siendo juzgado. Y él, gloria a Dios, pagó por nuestros pecados. Él murió en esa cruz, pero resucitó al tercer día. Y gloria a Dios, por eso Pablo dice a los Corintios, en 1 Corintios 15, que si Cristo no resucitó, nuestra fe es vana. Entonces estamos hablando del fruto compromiso. Vimos en la vida de Jesús su compromiso de amar, su compromiso de obediencia, su compromiso en la oración y aceptando la sujeción. Ahora vamos a tomar otro ejemplo y vamos a ver la vida del apóstol Pablo. Hay muchas cosas que podríamos hablar tanto de Jesús como el apóstol Pablo que la Biblia nos muestra, pero veamos primeramente en la vida de Pablo el compromiso de su muerte por Cristo. Pablo estaba dispuesto a morir por la causa de Cristo, tanto en un sentido espiritual como en un sentido físico que se cumplió. Él murió, fue ejecutado por el Imperio Romano por la causa del Evangelio de Cristo. Por la causa de Cristo, Pablo sufrió tantas cosas. Pero vemos primeramente en Gálatas capítulo 2, versículo 20, cuando Pablo dice, soy crucificado con Cristo, mas vivo no ya yo, sino que Cristo vive en mí. Y la vida que ahora vivo en la carne, la vivo por la fe del Hijo de Dios, el cual me amó y se entregó a sí mismo por mí. Entonces Pablo, podemos ver que él tenía un compromiso, y su compromiso primero espiritualmente era morir. En este mismo capítulo 6, en este mismo libro, en el capítulo 6 de Gálatas, Pablo dice que él ya se ha considerado muerto para el mundo y el mundo estaba muerto para él. Pablo decía que él traía las marcas de Cristo. Entonces vemos un hombre que estaba comprometido con la causa de Cristo al grado de morir, no solamente morir, y eso es ahí donde se batalla hoy en día en la vida cristiana, donde no hay carácter, donde no hay entrega, donde no hay dedicación. Y saben, no solamente Pablo estaba dispuesto a morir por Cristo, estuvo dispuesto a darlo todo por Cristo. El apóstol, si usted puede leer aquí en estos pasajes anteriores, en el capítulo 3, él habla de su linaje, él habla de sus logros, de sus méritos, de sus reconocimientos, padecimientos, pero note y escuche lo que el apóstol dice en Filipenses 3, versículo 7. Mas las cosas que para mí eran ganancia, las estimé como pérdidas. ¿Por qué? Por amor de Cristo. Versículo 8. Y aún más, que ciertamente todas las cosas tengo por pérdida, por la excelencia del conocimiento de Cristo Jesús, Señor mío, por el cual lo he perdido todo. Y tengo por estiércol por ganar a Cristo. Pablo dejó todos estos títulos, todos esos grados, todos esos reconocimientos, simplemente para convertirse en un siervo de Cristo, en un esclavo. Cuando Pablo usa la palabra y en Romanos y en tantos lugares, Pablo, siervo de Jesucristo, en realidad lo que está diciendo es Pablo, usa la palabra dolo, si no mal no recuerdo, y la palabra, esa palabra es esclavo. Más que un siervo, Pablo se consideraba un esclavo de Cristo, porque cuando escribe los Romanos, dice que antes éramos esclavos del pecado. Ahora, por la gracia de Dios, somos siervos de Cristo. Somos esclavos. Antes servíamos a Satanás y para tristemente servirle para muerte, para destrucción. Pero una vez que el Señor nos compró, nos salvó, debemos estar dispuestos a servir. Entonces, el compromiso de Pablo, ahí de su muerte, el compromiso de entregarlo todo por la causa de Cristo, su compromiso de predicar el Evangelio, como leímos al principio, Romanos 1:16, Pablo dijo, porque no me avergüenzo del Evangelio de Cristo, porque es el poder de Dios para salvación a todo aquel que cree. Y al judío, dice, al judío primeramente y también al griego. Pablo decía, no me avergüenzo del Evangelio de Cristo. Es triste que hoy en día el Evangelio se avergüenza de nosotros porque no lo estamos compartiendo, no lo estamos predicando. Que Dios nos ayude a tener ese fruto de compromiso, el compromiso de Jesús, el compromiso de Pablo. Ahora, finalmente, el compromiso del cristiano. ¿Cuál es nuestro compromiso? Bueno, debemos tomar el compromiso de tomar nuestra cruz cada día. Escúchalo bien, entiéndalo bien. Tomar nuestra cruz en la Biblia no significa colgarse ahí un objeto en forma de cruz de cualquier material. No, no significa tatuarse una cruz. No significa tomar la cruz, es espiritual. Y el Señor dijo ahí en Lucas 9:23 y decía a todos, si alguno quiere venir en pos de mí, niéguese a sí mismo, tome su cruz cada día y sígame. Si hay ya lo que debemos hacer es tomar nuestra cruz cada día y seguirle, servirle. Hay que tomar nuestra cruz cada día. No dice de vez en cuando, no dice solamente el domingo, no dice cuando tenemos ganas, cuando nos sentimos bien. Sí puede usted tener el día más terrible de su vida, pero si usted le pide a Dios la gracia, el poder, seguir adelante, el Señor cargando esa cruz, cargó no solamente en un sentido físico esa cruz, pero cargó en esa cruz nuestros pecados, los pecados de toda la humanidad. ¿Cómo no servir al Señor? Que Dios nos ayude entonces para tomar mi cruz cada día y despertarnos cada mañana. No depende, ay, es que hoy en día me siento, es, si usted depende de sus sentimientos, nunca va a llegar a ningún lado. Que Dios nos ayude a tener el carácter, la determinación, que nos sintamos como nos sintamos, debemos tener una médula espiritual y decir, voy a servir al Señor, voy a seguir adelante. Eso es tomar nuestra cruz cada día. Pagar el precio de un discípulo. El Señor habló todavía más fuerte ahí en el capítulo 14 y dice ahí en Lucas 14, 26, dice, y si alguno viene a mí y no aborrece a su padre y madre, esposa e hijos, hermanos, hermanas, y aún también su propia vida, no puede ser mi discípulo. Y aquí puso la vara ya más alto. Y el versículo dice exactamente lo que quiere decir. No hay nada que tengamos que interpretarlo. No está hablando obviamente de aborrecer en un sentido de odio. Dios, la Biblia no se va a contradecir. La palabra de Dios nos dice, honra a tu padre y a tu madre, que es el primer mandamiento con promesa. Entonces no se contradice. Lo que está diciendo es que estemos dispuestos a dejar, si es necesario, como aquellos misioneros que iban a los campos en los tiempos antiguos. Los misioneros se iban, muchos de ellos ya nunca, jamás volverían a ver a sus padres. Algunos de ellos iban a los campos y allá morían, ya no regresaban. Y eso es algo que falta hoy en día en nuestro cristianismo, estar listos para, si es pagar el precio del discípulo. Y es triste cuando la gente trata de querer complacer a todos. Y él, podemos ver a Abraham. Abraham, como él salió y él agradó a Dios y no le importó dejar su familia. Nunca más volvió al lugar donde salió. Cuando tuvo que buscar una esposa para su hijo, mandó a su siervo, pero nunca más tampoco su hijo regresaron. Oh, que Dios nos dio a entender que ese es el compromiso que debemos tener un discípulo, pagar el precio que sea necesario. Pero ¿cuántos cristianos hoy en día por cualquier cosa dejan la vida cristiana, dejan los caminos de Dios, empiezan a pactar y no están dispuestos para dejar padre, madre, familia? Y sabe que ellos al final van a perder sus hijos, van a perder su familia. Y es muy triste cuando no estamos dispuestos a pagar el precio por la causa de Cristo. Debemos amar a nuestros familiares, debemos amar a nuestros padres, debemos amar a nuestra familia y darles el evangelio de Cristo. Pero dice la palabra que ellos se conviertan a nosotros y no nosotros a ellos, porque ya salimos del error, ya salimos de eso que estaba mal. Pero es muy triste cuando el cristiano vuelve, como dice la palabra de Dios en 2 de Pedro, otra vez al mundo y hace el ejemplo del perro que vuelve a su vómito, de la puerca lavada que vuelve a su sieno. Oh, que Dios nos ayude a ser cristianos con médula, cristianos de carácter, cristianos que estén listos a tomar su cruz, a pagar el precio, a no volver atrás, porque atrás no queda nada bueno. Vamos hacia adelante y que Dios nos ayude a estar comprometidos con Cristo. Significa estar listos a morir, a vivir para Cristo y morir por Cristo. Por eso Pablo, su lema era: porque para mí el vivir es Cristo y el morir es ganancia. ¿Qué es su vivir? ¿Su vivir es el mundo y su morir es pérdida? Yo no sé de usted, pero yo no quiero perder ni un día. No quiero perder a nada ni nadie, ninguna oportunidad, ninguna bendición. Y es nuestra oración que Dios nos ayude. Debemos luchar y debemos trabajar y debemos ser fieles y que Dios nos ayude hasta seguir adelante y decirle: oh Dios, mátame antes de que yo pueda causar vergüenza a tu nombre. Que Dios nos guarde, Dios nos ayude a ser leales a la causa de Cristo. Si Cristo murió por nosotros y resucitó, ¿a quién somos nosotros para no estar dispuestos a seguir, a servir y a acabar nuestra carrera? Recuerde, si hay algo que falta hoy en día, es el fruto del compromiso. ¿Qué pasaría si las iglesias, los cristianos fueran comprometidos en su iglesia? Primeramente a Dios y con su familia, cumplir sus compromisos con su esposa, con sus hijos, con sus padres, con su iglesia, con Dios. El mundo sería otro, pero lamentablemente estamos en un mundo cada vez peor y es triste cuando cristianos quieren hacerse a la forma del mundo. Señor, gracias por tu bendita palabra. Ayúdanos, oh Dios, ayúdanos a ser fieles hasta que tú vengas por nosotros o hasta que tú nos llames a tu presencia. Ayúdanos a tener ese fruto del compromiso y que usted nos ayude, bendito Dios, para poner en alto su nombre. Bendiga esta semana de programas de radio. Bendiga a los hermanos que nos están escuchando y que a usted sea toda la honra y toda la gloria. Gracias, bendito Dios, en Cristo Jesús. Amén y amén. Yo espero que Dios haya hablado a su vida. Y que Dios en su palabra nos ayude a estar listos a tomar nuestra cruz y a seguir adelante cada día. Muy bien, recuerde, puede seguir llamando todavía unos minutos si tiene alguna petición de oración, alguna acción de gracias. Dios habló a su vida, a su corazón. Bueno, a Dios sea la honra y la gloria. Vamos a ir a este canto y regresamos para orar con las peticiones con nuestro hermano Juan Lozano.

0: Muy bien, continuamos. 8:54 a.m. Ya estamos en la recta final. Gracias a nuestra hermana Esperanza Vázquez, nuestra hermana Laura Martínez, nuestra hermana Lilia Ávila, allá de Chihuahua, que Dios le bendiga, nuestro hermano José Bautista, Sandra García también, Nery Ramos, allá de Tlapacoya, Veracruz también. Gracias a nuestra hermana Rosa Escobedo, nuestra hermana Nietzsche Valdés, nuestra hermana Elvira García, que Dios los bendiga. Los que demás que están conectados ahí en nuestro canal de predicación, que el Señor los bendiga, y también en nuestro canal de predicación en YouTube. Gracias a nuestros hermanos y hermanas que siempre están al pendiente, Manuel Martínez, José Miranda, Lupita López también, Aida Barrientos, nuestra hermana Mayra Veloz, Magda Álvarez, también nuestra hermana Elisa Barrientos, Mari Pérez, Pati Reyes también, gracias a Fer Ruiz, también a nuestra hermana Lolis, que Dios les bendiga, y a los demás que están ahí conectados, pero no han enviado un mensaje o algo, bueno, los que Dios les bendiga, usted también a la radio, si no tiene la forma de comunicarse, pues que Dios le dé su gracia. Adelante, hermano Juan, con las peticiones.
1: Bien, agradecemos a aquellos que se han reportado aquí a nuestros teléfonos en nuestro templo. Nuestra hermana Rosario López, como en cada programa, siempre al pendiente. Gracias, hermana. Y seguiremos orando por usted y su familia. La hermana Roxana Martínez, también aquí tenemos su petición. Mi hermana Ida Barrientos, el mensaje de texto de Apodaca. Nuestro hermano Mero Montesinos, acá de San Nicolás. Y también nuestro hermano Narciso Alfaro de Escobedo, Nuevo León. Vamos a orar en una manera general. Oh, Padre, gracias te damos en esta hora porque se pudo predicar tu palabra. Gracias porque usaste a nuestro pastor y ahí está el mensaje para cada uno de nosotros. Ayúdanos a tomarlo, Señor, y a guardarlo en nuestro corazón para ponerlo en práctica en nuestra vida diaria. Bendice a cada uno de estos nombres que hemos dado, Señor, al aire y también los que ha mencionado mi pastor. Tú conoces su situación, alguna necesidad, problema, dificultad, Señor, enfermedad que puedan estar pasando. Solo tú, Padre, lo sabes todo. Y ponemos sus vidas en tus manos, Padre, para que hagas y contestes conforme a lo grande de tu misericordia y poder a cada uno de ellos favorablemente. Te amamos, Padre, ayúdanos a seguir adelante en esta semana de transmisiones de este programa de Maravillosa Gracia. Gracias porque nos has suplido para los pagos mensuales y ha sido bueno con nosotros. Bendice todo esto, lo ponemos en tus manos, en el nombre de Cristo Jesús. Amén.
0: Queremos agradecer la sintonía. Gracias si usted estuvo ahí en la señal abierta de radio, en las plataformas o en nuestros canales de predicación. Recuerde, somos un ministerio de la Iglesia Bautista de la Gracia y transmitimos las mañanas de lunes, miércoles y viernes de 8:05 a 9:00 a.m, las tardes de martes y jueves de 5 a 6 de la tarde. Así es que le invitamos también para que se suscriba al canal en YouTube o también comparta estos enlaces. Muchas gracias al operador en turno allá en la cabina de Radio Esperanza. Recuerde, si no pudo llamarnos, anote este número como un servidor, como pastor, 811-044-2576, 811-044-2576, Pastor Raúl Reyes, ahí nos puede mandar un WhatsApp, muy importante, con su nombre, petición, por quién o por qué hay que orar, si usted ha recibido a Cristo en programas anteriores, también háganoslo saber, si siempre les decimos que anote la fecha, y queremos orar por usted, gozarnos por usted, si no lo puedo hacer en ese momento. Nuestro hermano Juan Lozano también le atiende en el 8180-1249-21, igual también él puede enviarle un WhatsApp con su nombre, petición, porque hay que orar si tiene alguna petición urgente. Tenemos un grupo de vigilante de oración donde podemos subirlo 24 horas al día en tiempo real. Ellos se empiezan ese grupo desde ayer domingo por la noche, 10 de la noche, 7 de la mañana, y durante el día se pueden subir también, y ténganlo por seguro que alguien orará con usted, por usted. Estas peticiones que le dio nuestro hermano Juan ahorita al aire, ahorita se van a orar por ellas y luego se le va a entregar el próximo servicio a nuestra iglesia. Así es que recuerden, nuestro hermano Juan, 8180-1249-21, 8180-1249-21. Bien, les deseo que tenga un excelente día, una bendecida, victoriosa semana. Sigue orando por nosotros, tenemos una semana de mucha actividad previo al aniversario de nuestra iglesia y otras cosas que van a estar pasando, pero gracias a Dios por todo lo bueno que Él ha sido. Y si Dios nos permite la vida y Cristo no viene antes, mañana aquí nos escuchamos por la tarde de 5 a 6. Que Dios lo bendiga, que tenga un excelente día.

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13: Autojustificándose y decidiendo que sus acciones son buenas, siempre presentándose a sí mismos como personas buenas delante de las demás gentes. Pero una cosa quiero que sepan, como estábamos hablando el domingo, que realmente no le toca al hombre pesar las acciones, es asunto de Dios. Y esto es bueno por los dos lados, porque una persona puede juzgar como pecador a otro, pero si Dios juzga esa acción correcta, entonces no es pecador, aunque a los ojos de los hombres sea pecador. Y esto es de lo más rico en realidad, porque nos libra del juicio falso de los hombres, pero al mismo tiempo pues bien peligroso, porque si el hombre se justifica a sí mismo diciendo que esas acciones no son malas y terminan siendo malas a los ojos de Dios, pues entonces va a haber condenación al respecto. Entonces, nada más quiero que estén firmes en ese asunto de que Dios pesa las acciones. Nadie puede decir, no, pues esto que estoy haciendo es bueno o es malo, nada más en su propia cuenta, es Dios quien le toca. Lógico que si ya son mandamientos, pues esos ya lo sabemos, que si se hace lo contrario a lo que Dios manda, si Dios dice no mientas y mientes, entonces eso ya es automáticamente malo, no importa la razón, entonces por la cual se mienta. El propósito de esto, como les he hablado, prácticamente estuvimos hablando el viernes y el domingo de ese asunto donde a él le toca pesar las acciones. Como les digo, por un lado nos libra de juicios. La gente puede decir que eres una persona mala, y si tú realmente no eres, Dios te pesa y sales intacto. Por más malo que la gente digan que eres, nunca lo vas a hacer, porque como ahí es donde se cumple quién condenará a los que están en Cristo Jesús. Entonces, por el otro lado, si las acciones que haces consideras que son buenas y terminan siendo malas, ahí sí hay condenación. Por eso yo les aconsejo a todos, en el nombre del Señor Jesús, que sean guiados por el Espíritu y vivan en el Espíritu, para que de esa manera sus acciones siempre sean justas, siempre sean el fruto del Espíritu, siempre sean santas delante de Dios, ¿sí? Y no tengan que tener resultados malos para ustedes, sino solamente buenos. Eso no es por casualidad. Cada uno realmente se pone diligente, porque la raza luego dice, no, pues espero que mis acciones sean buenas a Dios. No, es que las acciones o son buenas o son malas. Las acciones no se hacen con la esperanza de que sean buenas. Si el hombre hace acciones y estas acciones las hace con la esperanza de que sean buenas, es como aventarse un volado, como tirarse a la suerte a un porcentaje, 50% sí, 50% no, pues a ver qué pasa, ¿no? Cuando en realidad el hombre tiene en sus manos el poder para hacer lo recto. Y así de esa manera, sus acciones siempre están garantizadas que sean rectas. Por eso en la Escritura, el Señor muchas veces, a lo largo de ella, el Señor nos dejó escritas las cosas que a Él le agradan y las cosas que no le agradan, para que el hombre que quiera agradar a Dios sepa lo que tiene que hacer y la forma de vida que tiene que vivir, y el que no, pues al mismo tiempo sepa que sus caminos no son agradables a Dios y ya también sepa la eterna condenación que le espera por decisión personal. No es por, ay, pues a ver si el Señor me deja entrar, o a ver qué tan bueno soy, una balanza o algo así. O sea, no es así. Yo les he enseñado ya a través de los días que las acciones individuales es el fruto del Espíritu de cada uno en el cual habite. Si habitas en el Espíritu de Dios, tus acciones van a ser santas. Y si no, el Espíritu de Dios no habita en ti, las acciones no van a ser santas. Y esas son las que se va a dar cuenta de. Por eso es que cada uno es responsable por su vida personal delante de Dios en cada una de las acciones, como les he dicho, pensamientos, intenciones del corazón, miradas y todo. Todo eso se da cuenta delante del Padre. Por eso es que cada uno tiene que vivir, no como esforzándose, no como intentando, no como tratando de vivir conforme a la voluntad de Dios. Estoy hablando de vivir conforme a la voluntad de Dios. Porque si lo intentan o tratan de vivir conforme a la voluntad de Dios, pues es un total fracaso. Porque eso da un testimonio que no lo están haciendo. Aquí las cosas o se hacen o no se hacen. Intentar hacerlas, eso es un fracaso, es un engaño, porque la gente piensa que porque está intentando vivir conforme a la voluntad de Dios, ya está haciendo algo. Pero no, eso es como patinar, como hacer algo y no hacer nada, como una buena intención, pero nunca hacerla en realidad. Así que solo un puntalito en cuanto a ese asunto, es muy bueno, pero muy peligroso. ¿Sí? Es bueno porque en el Espíritu de Dios podemos vivir conforme a la voluntad de Dios, y lo peligroso es que si el hombre hace las cosas malas, malo se le va a dar. Entonces, lo que sí quiero que estén claros todos es que no es un asunto de azar, no es un asunto de casualidad, no es saber si le atinas. Es un asunto de responsabilidad, donde cada persona se hace responsable de su propia vida y de las acciones que hace, y se asegura que sean bien hechas y que sean hechas en el Señor, como está escrito. Por eso los que son de la luz vienen a la luz, para que se vea que sus acciones son hechas en la luz. Eso es lo que, como hijos de Dios, todo mundo tiene que vivir de esa manera. Y digo tiene que, o sea, no hay opciones, porque Dios te está viendo. O sea, es que si tú no vives conforme a la voluntad de Dios, pues lógico que vas a tener un resultado negativo. Cuando digo resultado con negativo, me refiero a una eterna condenación. Y ahí es donde siempre yo, en lo personal, me sorprende mucho que los hombres, después de entender que sus acciones los llevan a una eterna condenación, con todo y eso continúen caminando en su misma forma de conducta. Y, o sea, ni viendo que ellos mismos van a pagar una eterna condenación, aún así continúan en sus propios caminos. Es sorprendente, pero pues, en Dios todo mundo es libre de elegir el camino que quiera elegir. Entonces, aquí en 1 Samuel, capítulo 2, versículo 3, en la parte de abajo, enseña a él le toca pesar las acciones. ¿Claros? Igual vamos a ir hablando a través de eso mientras vayamos a través de la Escritura, porque vamos a ir viendo, ya hemos visto cómo el Señor le ha pagado, en este caso Israel, porque estudiamos Israel a través de jueces y miramos cómo Dios les pagó a los israelitas de acuerdo a sus acciones de allí para atrás, a los que estaban, vivieron en aquellos días. Entonces, igual a medida que vamos leyendo las Escrituras hacia adelante, en el orden que están registrados los libros, nos vamos a topar con gente que igual vaya a tener el juicio de sus acciones. O sea, y les digo, es bien importante. Yo sé que en el cristianismo o en la religión han sido enseñados a ver si me salen bien las cosas, o a como al azar. O sea, caminar una vida al azar, a la suerte, a la casualidad, o a ver si Dios te perdona, o a ver si tus caminos son agradables a Dios, eso es negligencia. En el cristianismo muchos lo caminan así, al azar, a ver si los caminos son agradables, a ver si Dios me deja entrar, a ver si soy salvo o cosas así, aunque la gente dice que es salva, luego duda su propia salvación porque sus acciones dan testimonio más fuerte que aún sus propias palabras. Entonces, sean firmes, ¿no? Cada uno sepa y se sabe, así que cada uno sepa la raíz, el origen de tu acción. Y pues en sí todo el mundo lo sabe, nada más les pido que sean diligentes, a que vivan en el Espíritu, y al vivir en el Espíritu, del Espíritu de Dios en ustedes, salga lo bueno. Es la única obra santa, o la única obra que Dios va a tener como santa, es el producto del Espíritu de Dios que salga de ustedes. Si no es así, si no es por el Espíritu, entonces en realidad no son de Dios, son de hombre o de algún espíritu contrario. ¿Todos claros? Entonces regresamos a 3, vamos al versículo 4. Los arcos de los fuertes fueron quebrados y los débiles se ciñeron de poder. Ok, este versículo, ¿quiénes son los fuertes? Tienen diferentes maneras. Es un guerrero o un tirano. En otras palabras, un santo o un rebelde, sí, o una persona que se esfuerza en sí mismo. Al final del día, como en otra parte Pablo dijo, bástete mi gracia porque mi poder se perfecciona en la debilidad. Aquí los fuertes en este aspecto se refiere a las personas que van en contra de Dios. ¿Por qué se les llama fuertes? En otra parte encuentran que el hombre fuerte no puede ser saqueado si no primero no se le ata. Entonces en este aspecto es un asunto un tanto diferente. Los arcos de los fuertes fueron quebrados. ¿Sí? ¿Quiénes son los fuertes? Los fuertes en este versículo son aquellos que se rebelan en contra de Dios. ¿Quiénes son los que se rebelan en contra de Dios? Pues todos los que no obedecen sus mandamientos. No importa en la religión que estén, no importa que se crean a sí mismos hijos de Dios. Todo el que quebranta los mandamientos de Dios, a Dios se rebela. ¿Sí? Y a eso se consideran a sí mismos fuertes, porque se están rehusando a hacer la voluntad de Dios y hacen su propia voluntad. Eso es rebelión. Eso es como en los días antiguos, en un reinado, una persona no se quiere sujetar al rey y empieza no solamente a sí misma, sino que empieza a sacar, como en el caso de Absalón, empezaba a buscar aliados. En las Escrituras miramos muchos ejemplos de ellos, donde las personas empezaban a buscar aliados cuando se querían rebelar contra un rey. Entonces, normalmente un rebelde no se queda solo. un rebelde empieza a buscar más aliados para que lo apoyen en su rebelión. Y hoy en día, en las diferentes religiones, son simplemente diferentes métodos de rebelión en contra de Dios, donde los hombres le están diciendo a Dios, no vamos a hacer las cosas como tú quieres, las vamos a hacer como nosotros queremos, de esta manera, y las vamos a hacer para ti. No como tú quieres, las vamos a hacer, cada uno se estableció su propia religión, y son formas de rebelión en contra de Dios. Por eso, todo aquel que peque contra el Señor, en realidad, es una persona que se está levantando en contra del Señor, por eso serán quebrados. Por eso es que en el cristianismo mucho escuchas la raza decir, quebrántame de nuevo. Una persona que dice, quebrántame de nuevo, literalmente está diciendo que es una persona rebelde, una persona que se ha rebelado en contra de Dios, que se ha ido en contra de los preceptos de Dios, que no está viviendo conforme a la voluntad de Dios, y que reconoce, y en lugar de arrepentirse y convertirse y quebrantarse a sí misma, está buscando ser quebrantada. El ser quebrantado por Dios no es nada rico, ¿sí? Porque normalmente, y el asunto es que hoy en día, por ejemplo, la gente, Dios le pega a la gente donde más le ama, a lo que más ama. Por ejemplo, hoy en día vemos dos cosas que últimamente ha golpeado Dios en el corazón de los hombres, ¿sí? Una de ellas es las cosas materiales y la otra es la salud. ¿Y qué hicieron? En las cosas materiales se levantan y dicen, bueno, tenemos vida, vamos a seguir trabajando para agarrar más dinero, para agarrar más cosas materiales. No reconocen su mal, no se arrepienten, simplemente lo hacen y piensan que eso los es tomado como corazón el levantarse. Como estos días, la mayoría de gente que ustedes lo pueden ver, el dicho famoso, las cosas materiales van y vienen, gracias a Dios tenemos vida. Pero todo aquel que pierde las cosas materiales no se da cuenta que Dios le está pegando en su Dios, el Dios de las cosas materiales, el amor a las cosas materiales. Sí, cuando les pega en la salud, le está pegando en su Dios, ¿sí? Se aferran a ello. Entonces, en estos tiempos, esas dos cosas les ha pegado. Esos son los quebrantamientos de Dios. Cuando la gente dice quebrántame, no sabe lo que está diciendo porque te van a pegar donde más te duele. Entonces, hoy en día la gente dice quebrántame y el Señor les pega donde más les duele. Y cuando les pega donde más les duele, luego dicen, ay, me vino la tribulación. Pero luego salen todos los dichos cristianos de aunque esté en el valle de la sombra de la muerte, no temeré, que Dios está conmigo en medio de la tormenta. No se dan cuenta que es Dios ocasionando la tormenta por causa de sus malos caminos. Eso es el quebrantamiento. Todos los soberbios, todos los duros de corazón, todos los rebeldes que se hacen fuertes en contra de Dios, van a ser quebrantados. Y la forma de quebrantarlas, Dios siempre les va a pegar donde más les duele, ¿sí? Pero según la tradición cristiana, con su evangelio hereje, les hacen ver a la gente que cuando vienen las tribulaciones, el Señor está conmigo en medio de la tribulación y todo eso, y se agarran que Dios está allí, que tú nunca me dejarás, que aunque nosotros seamos infieles, tú permaneces fiel, y erróneamente se ponen como a esforzarse a levantarse cuando en realidad deberían de arrepentirse y convertirse de sus malos caminos. Yo les digo esto, cuando les vengan cosas a sus vidas, en cualquier manera, es porque tu camino es malo. Te alcanzó el fruto de tu siembra. ¿Sí? La maldición te persiguió y te alcanzó. ¿Por qué? Hay garantía de que ni plaga tocará tu morada. Hay garantías de que Dios es tu torre fuerte, tu alto refugio, que nadie te arrebatará de su mano. En otras palabras, como hijos de Dios tenemos garantía de que nadie te va a tocar nada. Si eres tocado en alguna forma, se debe a tu mal camino. No es para que tú saques las fuerzas de la flaqueza y te levantes y luches y te agarres de versículos motivadores de que no te quedes ahí tirado, levántate. No, necesitas arrepentirte y convertirte, porque ese es el evangelio moderno corrupto.

Entonces, de esa manera, es como hoy en día está pasando, la gente les viene las tribulaciones y se levantan. Como le estaba diciendo el otro día, ya no están buscando a Dios, simplemente en su condición. Se quedan en la condición pecadora que siempre han vivido, y en medio de esa condición buscan agarrar versículos bíblicos que los motive a sí mismos a ir adelante. Y van a encontrar montones de versículos bíblicos que los motive a proseguir hacia adelante sin el arrepentimiento. Pero ¿de qué le sirve a una persona que el Señor le traiga tribulación tras tribulación y que tras tribulación tras tribulación se levante y al final del día termine en el infierno porque vio ignorantemente las cosas de manera errónea? En lugar de ver las cosas como realmente son, un llamado al arrepentimiento y conversión de sus malos caminos, lo miraron como una forma de empuje para salir adelante, y así ya después se miran, ah, mira, yo pasé por esta tribulación, pero me esforcé y salí adelante, ¿no? Entonces ya lo miran y lo aplican de manera incorrecta. Aquí el Señor dice, los arcos de los fuertes serán quebrantados y los débiles se ciñeron de poder. ¿Quiénes son los débiles? Los que se quebrantan a sí mismos delante de Dios, los que quebrantan su propio espíritu, los que en lugar de decidirse rebeldes, deciden ser humildes, porque el quebrantamiento es voluntario. Muchas veces la gente está pensando, ah, yo sí quiero cambiar, pero no puedo. Sí quiero dejar esto malo, pero no puedo, necesito ayuda. Es un asunto personal de quebrantamiento. O sea, es un asunto que dice, ¿sabes qué? Estoy haciendo las cosas mal, basta, voy a cambiarlas. Entonces, ¿qué hago? Primero vengo a Dios, me quebranto a mí mismo, ¿sabes qué? No más voy a ser rebelde contra ti. Es todo. Es un quebrantamiento personal, por eso dice que los humildes se ciñeron de poder, los débiles en este caso. La gente piensa muchas veces que los débiles son de gente débil carnal. No, una cosa es que tú quebrantes tu espíritu para obedecer a Dios y otra cosa es que seas débil carnal. ¿Un débil carnal? Todos los humanos son débiles carnales. Por eso sucumben entre los deseos carnales, porque les gusta la carne, porque viven en la carne y se entregan a los deleites de la carne. No es porque... pues así tenga que ser, ¿sí? Esa debilidad ni siquiera se le puede considerar debilidad en realidad porque es solamente existe por un deseo. Si un hombre tiene deseo de una cosa, pues es lo que va a ir a hacer. Si una mujer tiene deseo de otra cosa, pues es lo que va a ir a hacer. O sea, no es debilidad, es deleite. En cuanto aquí, débiles de espíritu son personas que se quebrantan a sí mismas delante de Dios, y como Dios dijo, que Él habita en el espíritu humilde y el corazón quebrantado. Entonces una persona, toda persona que voluntariamente quiera agradar a Dios, literalmente, voluntariamente, personalmente, tiene que quebrantar su propio espíritu y decidir qué es quebrantar su espíritu. Fácil, nada más decides de hoy para adelante, yo ya no voy a ser más malo. De hoy para adelante no voy a hacer más maldad. Es una decisión personal. De hoy para adelante voy a obedecer a Dios. Y no es cosa difícil, por más que los hombres digan, no, es que está bien difícil obedecer a Dios, eso es mentira. ¿Es difícil dejar de mentir? ¿Dejar de codiciar? ¿Dejar de adulterar? ¿Dejar de robar? ¿Dejar de emborracharse? ¿Es difícil? Es un asunto de decisión. Los que no la dejan, no es porque no puedan, es porque no quieren. Los que no se sujetan a Dios, no es porque no puedan, es porque no quieren. Y allí son pesados sus corazones y en realidad son pesados y encontrados falsos. Y ahí es donde están los problemas para cada uno. Entonces, entiéndanlo bien, no es bueno ser fuertes contra Dios. Porque si Dios, la manera en la que Dios llama al arrepentimiento a los hombres es por medio de las calamidades. Y te lo puedo mostrar desde lo más largo que tú quieras en la Biblia. ¿Sí? Vamos a agarrar, por ejemplo... ¿Desde dónde empezamos? Desde Noé, que trajo a la gente. Dios bajó y vio que los designios de los corazones de los hombres eran únicamente el mal. Decidió aniquilarlos. ¿Cómo los aniquiló? De una manera natural, un diluvio. Simplemente se llenó la tierra de agua. Ok, nos venimos un poquito más para acá y nos topamos con Faraón. ¿De qué manera Dios quebrantó a Faraón? Plagas. Todas ellas naturales. Lo que el mundo llama madre naturaleza es la mano de Dios en contra de los hombres. ¿Sí? Todas, el granizo, el río convertido en sangre, las ranas, ¿cómo? Las moscas, los tábanos y había otras. Todos, avispas, ranas.

0: ángel de la muerte, el destructor. O sea, todas esas cosas vienen de Dios. Sí, incluso cuando, por ejemplo, los israelitas iban en el desierto y después que habían salido, tenían una nube de día para protegerlos del sol y una columna de fuego de noche para alumbrarles el camino. O sea, Dios siempre, lo que Dios ha usado son de maneras muy naturales. Y si leemos en los profetas o en Apocalipsis, vamos a mirar que las cosas que vienen a la tierra aparentemente son todas naturales. O sea, tienen un efecto natural. Salen, son simplemente naturales. Incluso el meteorito es un asunto natural. La montaña de fuego que cae del cielo. O sea, todo es natural. No es la madre naturaleza, es Dios en contra de los hombres por sus malos caminos. Las enfermedades, todo. Cuando les vino a ellos también la sarna, cuando le pegó a María la lepra. O sea, todo es de una manera así, naturalita. Lo que en estos días se considera natural, en realidad no es natural, o la madre naturaleza es la mano de Dios en contra de los hombres. ¿Sí? Les digo esto para que entiendan y para que recapaciten todos acerca de la forma de conducta que están llevando. Porque todo es natural. O sea, aparentemente se mira como que simplemente suceden por asuntos naturales, pero no, es Dios quien gobierna el mundo, el aire, la lluvia, la tierra, y hacen todos lo que así se tenga que, según su voluntad. ¿La ven? Así es que cuando miren las cosas que suceden terrenalmente, no estén diciendo que, o naturalmente, que es la madre naturaleza, como las noticias luego dicen. Estamos hablando de que es la mano de Dios en contra de los hombres. De cualquier manera, si alguna cosa le viene a un hombre es porque sus caminos, si alguna cosa mala le viene a un hombre es porque sus caminos no son agradables. Ahorita nosotros en este nuevo pacto tenemos prácticamente garantía y protección de todo, al grado de ni siquiera incluso ser probados si cada uno se pone obediente. Porque Jesús oró y dijo, líbranos de la prueba. En la Biblia dice, líbranos de la tentación, pero pues no aplica porque los que estamos en Dios no somos tentados. Sin embargo, sí podemos ser probados porque Dios quiere probar el corazón. Pero si ya se pone uno diligente y Dios muestra o ve, porque debido a que Dios ve las intenciones del corazón o las acciones, entonces pues, él puede saber si las acciones se están haciendo de manera correcta. Son una necesidad de prueba. Entonces, en el nuevo pacto prácticamente tenemos todo. En el nuevo pacto tenemos todo lo que antes no tenían. Protección garantizada. Salud garantizada. Guianza garantizada. Maestro garantizado. Perfección, santidad, incorruptibilidad, incontaminabilidad. Incontaminables garantizados. Todas esas cosas están garantizadas. Ahorita en este tiempo, todo lo que el hombre pueda querer o desear abajo del sol, en cuanto a Dios se refiere, está garantizado. Limpieza de pecados, protección del maligno, protección del mundo, protección de la carne, protección de la muerte, todo está garantizado. En el nuevo pacto tenemos 100% de todo. O sea, es una completa plenitud, si se puede, valga la redundancia, ¿no? Pero es lo que Dios en su bendito amor y misericordia nos ha dado. Entonces, al estar en Él en este tiempo y que te venga algo contrario, eso es porque Dios se lo permitió. O sea, tenemos una persona que está, que de acuerdo a la Escritura tiene que estar 100% en Dios, escondida en Dios, guardada, resguardada en la torre fuerte, el alto refugio, como la niña de los ojos, en el hueco de la mano, y luego ¡pum! Le cae calamidad. O sea, eso es contrario a lo que Dios ha establecido. Según con el evangelio corrupto, le cae calamidad. No, pues es que es la voluntad de Dios, es por esto, es porque quiere pulirme, es el proceso. Y yo les digo abiertamente, maldito proceso. Dios dijo, todo ángel del cielo que venga y les predique un evangelio diferente sea anatema. Entonces, todas las cosas erróneas son malditas. Y ese proceso es una maldición que los hombres se hacen a sí mismos. Porque no es de Dios. En Dios yo no miro ningún proceso. Dios hace a los hombres nuevos. no hay ningún proceso, pero en el mundo de los malhechores siempre están siendo formados, siempre están en el horno, en la lucha, en la prueba, siempre están en el proceso de para llegar hasta la estatura del varón perfecto y hoy para la salvación. O sea, eso es un error. Y en ese proceso es donde le vienen montones de males. No se dan cuenta que el proceso famoso es un engaño para que de esa manera, en lugar de verlo, esto te vino por rebelde, esto te vino por pecador. No, esto te vino porque estás en el proceso de Dios, porque estás en la mesa del alfarero y Dios te está formando, te está haciendo mejor. Esas son puras herejías. Dios no, Dios hace a los hombres, los que nacen de Dios, nacen del Espíritu en un tronar de dedos. O sea, es como cuando una mujer da luz a un bebé. Puede que esté en labor, en labor de parto, pero no nace hasta que nace. O sea, los nacidos, un bebé cuando nace ya está completo. Lo mismo es en Dios, el que nace de Dios es de Dios, no está en un proceso. No está en un proceso de dejar lo malo, porque todo aquel que nace de Dios, la simiente de Dios permanece en él y todo lo malo ha sido destruido así en el mismo instante que el Espíritu de Dios vino a vivir en él. Entonces, en el cristianismo, con su famoso proceso, eliminan ver su propia maldad en la que están caminando y de esa manera, en lugar de arrepentirse y de convertirse en sus malos caminos, simplemente se esforzan a seguir caminando con la misma manera y salir adelante en medio del proceso. Ya cuando lucharon, se esforzaron, lucharon contra Dios, se rebelaron contra Dios y las cosas que les trajo, en lugar de arrepentirse, salieron de esa tribulación, entre comillas, y dicen, Dios me dio la victoria. Ese es un error. Dios no les dio la victoria. Lucharon en sus propias fuerzas y salen a flote. ¿Sí? No es, es como una persona que naufragia y se pone a nadar y llega a la orilla y dice, ah, Dios me ayudó. O sea, te pusiste a nadar y salir adelante. Esa es la forma correcta de poner las cosas en realidad. Entonces, tengan mucho cuidado con ese proceso porque les elimina el redarguye, les elimina la exhortación. Ya no lo están viendo como es por tu maldad que te vino lo que te vino. Es porque estás en el horno, es porque estás en la mesa del alfarero y Dios te está formando. Esas son herejías. Dios hace a los hombres, Jesús dijo, hecho está. Allá atrás, muchos años atrás se acabó. El que nace del Espíritu es del Espíritu y el que nace de la carne es carne. O sea, no, ok, eso sería el famoso proceso, es como, ok, nació uno del Espíritu, pero está dentro de la carne y poco a poquito tiene que ir saliendo de la carne, tiene que salir con los años de la carne. El hombre espiritual tiene que salir con los años de la carne. Eso es herejía. El hombre nacido de Dios es libre. El cuerpo de pecado ha sido destruido, ya no es más esclavo del pecado. De hecho, ya no peca porque la simiente de Dios permanece en él. Pero el proceso es ahí dejando de pecar poco a poco. Y mientras van pecando, se están haciendo a sí mismos malditos, les vienen las cosechas de sus propias siembras y luego dicen es el proceso. Estamos en el horno, estamos en la aljaba, Dios nos está proveando porque va a hacerte siempre esas palabras raras de que Dios está formándote, está siendo un guerrero poderoso o el diablo sabe que tú eres un guerrero, Dios por este ataca. ¿Quién ataca? El diablo en realidad ha sido destruido en la cruz del Calvario. O sea, puras ideas erróneas. Si un ángel bajase del cielo con un evangelio diferente, sea anatema ese ángel y por supuesto que todas las cosas que diga. Porque no son palabras de Dios. Y hoy en día hay muchos demonios predicando evangelio. No de Dios, claro. Evangelio corrupto. Está el evangelio de la motivación. ¿Sí? El evangelio de la prosperidad, el evangelio de la unción, el evangelio de la revelación y otros. Entonces se engañan a sí mismos haciéndose creer que realmente están en Dios cuando no. Este es el asunto. En Dios tienes que estar al 100% protegido y la palabra tiene que cumplirse, ni plaga tocará tu morada. Nadie. Si te toca es porque tus caminos son malos. Y pueden buscar versículos, pueden esconderse, pueden hacer lo que ustedes quieran. Al final del día, aunque ustedes encuentren toda la Biblia y se la apliquen a su favor, se la aplicaron torcida. Y es errónea. Porque es lo que hacen los pecadores hoy en día. en lugar de aceptar y corregir sus caminos, empiezan a buscar versículos en la Biblia para explicar la razón por la cual están llevando esa forma de conducta. Sí, no se dan cuenta que están utilizando la Escritura para cubrir su propia maldad. Y es muy común en estos días. Así que pónganse pilas al respecto todos, porque todos los fuertes van a ser quebrantados. Van a ser quebrados. ¿Sí? Así como está escrito. Los arcos de los fuertes serán quebrados. ¿Cuáles son los arcos? Su arma. ¿Sí? ¿Qué armas utilizan? Razonamientos, ideas, doctrinas, credos, tradiciones, todo va a caer a tierra. ¿Y qué va a pasar cuando las religiones de los hombres se les caigan? ¿Puede una religión proteger a un hombre de Dios? No. ¿Puede un edificio, una iglesia llamada edificio, proteger a un hombre de Dios? No. Cuando digo proteger a un hombre de Dios, como que Dios está en contra del hombre, ¿lo va a proteger un edificio? ¿Qué religión va a proteger a un filigrés o a un... ¿qué sería? Prosélito de esa religión. ¿Lo va a proteger de Dios mismo? Sus religiones, ninguna los va a guardar de Dios. Ninguna los va a guardar de las plagas venideras, ninguna los va a guardar de las tribulaciones, sí, porque no pueden. ¿Nos entendemos? Dios es el único que puede. A Él debe de correr el justo, y levantado será. Pero hay que hacerse débil. Está escrito que su poder se perfecciona en la debilidad. ¿Quieres que el poder de Dios sea perfeccionado en ti? Quebranta tu espíritu. Ponte obediente. Sí, de verdad, quebrántate. Aquí estoy, voy a hacer tu voluntad. Entonces el Señor, el poder del Señor se perfeccionará perfectamente en ti. Funcionará perfectamente. La gracia de Dios funcionará en ti a la perfección. Pero la gracia de Dios no puede funcionar en los rebeldes, en los fuertes. Porque los rebeldes desechan la gracia de Dios. Los fuertes la desechan. Un fuerte le viene la tribulación por causa de su pecado y se esfuerza a salir. ¿Sí? Uno que se hace débil reconoce, ¿sabes qué, Señor? Justos son todos tus juicios y verdaderos. Lo que hiciste es correcto, es perfecto. Yo hice lo malo, me alcanzó mi propia maldad, perdóname. El Señor lo perdonaría y le quitaría el asunto. ¿Sí? Eso es quebrantarse a sí mismo o hacerse fuerte. Y ustedes, la mayoría de cristianos, han sido enseñados a hacerse fuertes por los predicadores modernos. Y piensan que se están haciendo fuertes con Dios y que están peleando la batalla junto con Dios y que Dios pelea a favor de ustedes cuando ustedes están yendo en contra de Él. ¿Sí? Están yendo en contra de sus preceptos, mandamientos, decretos y todo lo que Él ha establecido. Por eso es bien importante que entiendan específicamente lo que Dios está buscando. Y que sean personas de espíritu quebrantado. Específicamente el espíritu quebrantado, amén. O sea, sé que nos lo vamos a topar todavía cuando lleguemos a Salmos y todo, pero una de las cosas, para irle adelantando, Dios quiere que todo mundo tenga un espíritu quebrantado. Un espíritu quebrantado voluntariamente, no que te doblegan a puro golpe. Cuando una persona quebranta su espíritu a causa de golpes, no es un espíritu quebrantado voluntario. No es, por lo tanto, no es agradable a Dios. Y lo que la raza hoy quiere es eso, es, Señor, quebrántame. Quieren como que les pase viniendo cosas para de esa manera pues decir que, Dios me está quebrantando o estoy en el proceso. No, esa es una forma hereje. Dios no hace las cosas así. El que se quiera quebrantar delante de Dios, ahí está. Porque Él dijo, el que me tome como rey. Él es rey, pero no todo el mundo respeta sus leyes. No todo el mundo lo toma como rey. ¿Quién dijo eso? Jesús de Nazaret. ¿Y quién es? ¿Por qué tengo que yo hacerle caso? ¿Por qué tengo yo que no adulterar, que no fornicar, que no pecar, que no mentir, que no robar, que no asesinar? ¿Quién dijo eso? Jesús de Nazaret. No les importa. ¿Sí lo ves? Así es que todo lo que le dé fortaleza a los hombres, y que quede para el récord, todo el evangelio de ánimo, de lucha, de esfuerzo, de que Dios está conmigo aunque seas pecador, va a ser quebrado. ¿Y cuál forma de quebrarlo? Las maneras naturales. Más huracanes, temblores, terremotos, granizo, de todo, fuegos de manera natural, enfermedades. Y ahorita lo están viendo. ¿Dónde quedó el evangelio moderno o el evangelio de motivación en el corona? ¿Dónde queda el evangelio motivacional o de lucha, de guerra con las diferentes huracanes que están sucediendo ahorita? La gente sigue perdiendo sus vidas, cosas materiales, todo. Lo peligroso de sus vidas. ¿Sí? Y los que quedan vivos y pierden lo material, no se dan cuenta que Dios aún fue misericordioso. Solamente se lleva a algunos para que los demás agarren a clase y se den, pues si Dios me dio misericordia, se llevó a aquel, me dio misericordia a mí de quedarme, ok, voy a cambiar mis caminos. No, aquel se va, no, pues ya le tocó, ni modo, yo le sigo. Como dicen, que es el muerto al pozo y el vivo al gozo, ¿no? Pero no del Señor. Entonces pongan atención a su forma de conducta y asegúrense que no estén siendo rebeldes y que no estén usando excusas. El arco es, y les repito, significa excusas, argumentos, todo lo que crea fortalezas en tu mente para que tú no hagas la voluntad de Dios. Y los hombres tienen muchos argumentos para no hacer la voluntad de Dios. Dios los va a quebrantar. Y eso, que les quede claro, el simple hecho de que Dios quebrante los arcos de los fuertes, o que quiebre los arcos de los fuertes, es pura misericordia. Todo lo que Dios hace para con los humanos es pura misericordia. Pura y única misericordia y por amor. Para que los hombres despierten. Porque los hombres miran las pérdidas aquí. Para Dios, mientras tu alma no sea quitada, Él puede traerte con una mano delante y otra atrás con tal de que te arrepientas y te conviertas de tus malos caminos. Si después de que te traiga con una mano delante y otra atrás aún insistes en tu rebelión, entonces ya te cortaría porque no tiene fruto de ti. Solamente vean y entiendan bien. Sin embargo, los débiles se ciñeron de poder. Lo que yo digo aquí, ¿hay necesidad de pasar por todo ese problemón? No. ¿Qué tienen que hacer los rebeldes? Quebrantarse, arrepentirse y convertirse en sus malos caminos y se van a ceñir de poder. ¿Qué es ceñirse? Prácticamente ser llenos, estar bien rodeados de poder. O sea, eso funciona para nosotros en este tiempo. Al nacer del Espíritu de Dios, estamos en Dios y Dios en nosotros. Entonces, Dios es el poder, el poderoso. Por lo tanto, al estar en Él, lógico que estamos rodeados de poder, porque ceñir es como darle vuelta a tu cintura y amarrarla. Entonces haz de cuenta que el cinturón es el poder, ¿sí? Es estar rodeados de poder, todo simplemente porque se hacen humildes o débiles. En este caso, débiles, otra vez repito, no en la forma carnal, no para que sean pecadores, débiles ante Dios, no débiles carnales, no mezclar. Débil carnal es una persona rebelde en contra de Dios. Débil ante Dios es una persona que solita se quebranta ante Dios para hacer su voluntad. Uno que no pelea con Dios. ¿Quiénes son los que pelean con Dios? Los que quebrantan sus mandamientos. ¿Por qué significa eso, pelear? Porque si Dios dice que no hagas algo y tú vas y lo haces, eso es pelear con Dios, eso es reñir con Dios. ¿Sí? Un humilde, un débil, se hace débil. Si bien tiene la opción, como por ejemplo Jacob, quiso agarrar la bendición con el ángel en el pleito, y se aferró a él y no te suelto hasta que me bendigas. Y hoy es un asunto así usado como, Dios obtuvo su bendición. Lógico que los paganos que quieren bendiciones de Dios, pues no te suelto hasta que me bendigas. Pero en realidad no era la manera correcta de obtener las cosas por medio de Dios. ¿Sí? Entonces, con todo y eso, estaba luchando. Solamente tenía que hacer caso a las instrucciones que Dios le había dado. Ya le había dicho antes atrás lo que iba a hacer. Ya estaba dicho. ¿Sí? Entonces, pongan atención a la forma de vida que cada uno está llevando al respecto. Repito, débiles. Los que se hagan débiles ante Dios se van a ceñir de poder. Es sorprendente porque muchas veces la gente así como que está buscando el poder de Dios. Y lo buscan mucho en este tiempo. Señor, derrama tu poder, derrama tu gloria. Que tu Santo Espíritu descienda con poder y hazlo como lo hiciste aquella vez. Y ven a nosotros, Señor, y todo eso. Cuando claramente dice aquí que los débiles se ciñeron de poder. ¿So qué tiene que hacer un débil, una persona? Hacerse débil y se va a ceñir de poder. ¿Débil en qué manera? Ante Dios. Y eso es un asunto voluntario. Porque yo he escuchado mucha gente que dice, no, es que es difícil, no puedo. Son excusas. Es que necesito ayuda. No necesita nadie ayuda para dejar el pecado. Porque después de Jesús para acá, nadie es esclavo. El que quiera dejar el pecado, lo deja. Así de simple. No es un asunto que, ay, estoy esclavo, qué difícil, qué imposible, fue que vino. No, no. Que el demonio, que el fuerte y todo eso, no. Al final del día, el que quiera vivir en libertad, que viva. Solamente tiene que hacerse débil. A Pablo le dijo Jesús de Nazaret, bástete mi gracia porque mi poder se perfecciona en tu debilidad. ¿Sí? ¿Por qué? Él estaba pidiendo que le quitaran el azote, el aguijón. Porque se lo habían dejado para protección, para que no se ensaltase en sobremanera. O para que no se exaltase en realidad, porque sobremanera como que se lo añadieron ahí. ¿Claros? Así que pilas en la forma de vida que están llevando. Un hijo de Dios, Jesús dijo bien claro, manso, aprended de mí que soy manso y humilde de corazón. ¿Qué es eso? Esa es una persona débil ante Dios. Estamos hablando de Jesús de Nazaret. ¿Sí? Jesús de Nazaret descendió del cielo. Allá vivió todo, allá siempre existió y vivió todo su tiempo y dejó el cielo y vino a la tierra. Y cuando vino a la tierra, se puso en total sujeción al Padre, su cabeza. Y nos dio consejo a nosotros, aprended de mí que soy manso y humilde de corazón. O sea, no es como que les estoy hablando cosas nuevas que nunca han leído, que nunca han visto. Simplemente lo que pasa es que les enseñaron, muchas veces la gente dice, no, es que tú estás enseñando un evangelio diferente. No, lo que pasa es que el evangelio que te enseñaron a ti es el evangelio corrupto. Un evangelio totalmente erróneo donde enseñan al hombre a ser rebelde contra Dios mientras en su mundo les hacen creer que están agradando a Dios. Sí, un pecador, ay Señor, te doy gracias porque aunque yo soy un pecador, estás conmigo. O sea, Dios no está con los pecadores, eso es mentira. Él vino para que los pecadores dejen de ser pecadores y así Dios pueda habitar en ellos. Pues si Jesús vino y murió y como quiera Dios habita en los pecadores, o sea, ¿para qué murió Jesús, no? Como si hubiese sido en vano. Entonces, entiéndanlo bien. Esto no es un asunto de religión, es asunto de vida. Forma de vida que cada persona está viviendo y cada uno haga lo que quiera, pero sepa que delante de Dios todo el mundo va a dar cuentas. En mi mundo es un asunto, no quiero ser encontrado falso por Dios. Entonces, ¿qué hago? Me aseguro de que realmente los caminos sean rectos. No voy a vivir haciendo mal y esperar que mis caminos sean agradables a Dios. O sea, eso es negligencia. Entonces, es como que tú te pones a hacer un trabajo que estás haciendo mal y luego tú esperas que sea agradable. El otro día tuve una situación prácticamente así. Un muchacho estaba trabajando y hizo un trabajo mal. Entonces, al hacer el trabajo mal, me mandó la foto y en la foto se miraba bien. Entonces, él sabía que el trabajo estaba mal, pero me mandó la foto porque en la foto se miraba bien con la esperanza de que yo le dijese que el trabajo, ok, como dicen acá, good job. porque en la foto se miraba bien. Con la novedad de que, por alguna razón, no recibí la foto, llegué primero al trabajo y vi el trabajo y lo único que se llevó una regañada. Y luego miré la foto y le digo, ah, o sea, tú sabías que el trabajo estaba mal y me mandaste una foto para que yo dijera que estaba bien, para de esa manera tú ya no tener que arreglarlo y echarme a mí la culpa de que yo dije que estaba bien. O sea, fíjate el corazón tan malvado, en lugar de ponerte a hacer el trabajo correcto, el trabajo bien hecho, porque todo mundo sabe cuándo está haciendo una cosa bien hecha o no. ¿Sí? Y ustedes mismos tienen la experiencia. Y yo les digo esto. Si aquí en la tierra, en tu trabajo que tienes, en las cosas que haces en la casa, si tú sabes que están mal hechas o sabes que las estás haciendo mal, y aunque sabes que las estás haciendo mal, continúas haciéndolas, eso representa un corazón malo. No pienses que tú, cuando vengas a hacer las cosas de arriba, las cosas santas, las vas a hacer correctamente. Es lo que le pasa a mucha gente en el cristianismo. Saben específicamente que están haciendo las cosas malas y continúan haciendo las malas con la esperanza de que, aunque las están haciendo mal, sean agradables a Dios. Y luego, con la mala excusa, la hago para Dios. A Dios le gustan las cosas bien hechas. Porque hay mandamientos de hacer las cosas bien. Entonces, cuando las cosas se hacen mal y tú estás viendo que están mal hechas, eso, pueblo, no te van a ser tomadas como buenas. Ni aquí en la tierra por los hombres, ni en el cielo por Dios. Representa un corazón muy malo, que ya viendo, ya teniendo ojos para ver que está haciéndose mal y aún se continúe. Eso es malo. Y no es malo porque seas malo por naturaleza, es malo porque eres perezoso para hacer las cosas correctas de la manera correcta delante de Dios. Ese es el problema. Por lo tanto, yo les aconsejo que hagan todo bien en todos lados. Porque si tú andas acá hablando, por ejemplo, de un evangelio santo, de un evangelio perfecto, y andas que la sana doctrina, la verdad, que vivir sin pecado, y luego tú vas y haces un trabajo mal hecho, eso tira un mal ejemplo de ti. Por un lado hablas y por otro lado haces las cosas diferente. Por lo tanto, tiene que ser tu camino congruente. Tú no puedes decir, pues el Señor me enseñó el camino santo, el camino verdadero para hacer las cosas correctas, y luego vas y andas tú mismo quebrantando los mandamientos de Dios. O sea, estás haciendo las cosas mal. Ya sabemos que no es agradable el camino. El consejo es esto: no hagan lo malo con la esperanza de que sea tenido por bien hecho. No hagan las cosas mal a unas sabiendas y todavía tener la esperanza de ser aceptados como que el trabajo está bien hecho. En este país tienen esa mala idea. ¿Sí? ¿Cuál? Y la raza de afuera la ha aprendido. Pues es que tienes que motivarlos. No. Por ejemplo, a los hijos les enseñan. El papá se pone a hacer algo con un hijo y el hijo hace las cosas mal. Y el papá le aplaude, bravo, qué bien te quedó. No, está enseñando al hijo a ser mediocre, a hacer las cosas mal y todavía que le aplaudan. Esta generación que tenemos ahorita, de los jovencitos modernos y la de los llamados milenios, crecieron así. A hacer las cosas mal y que todavía le aplaudan. Hoy en día tienen como rudeza o maldad de que una persona haga las cosas mal y todavía se le diga, ¿sabes qué? Están mal hechos, necesitas hacerlo así. Quieren que les digas, qué bravo, qué bien te quedó, cuando está mal hecho. Porque así fueron enseñados por sus padres modernizados. Entonces, cuando tú le enseñas a tu hijo, cuando tu hijo hace algo mal y tu hijo, tú le aplaudes lo malo que hizo, tú no estás instruyendo a tu hijo correctamente, tú estás instruyendo a tu hijo en maldad. Lo estás instruyendo a que haga las cosas mal y luego que se le aplaudan. Y si no, va a decir que duro, que rudo, que grosero, porque no aprecias el esfuerzo que hicieron. No. Si vas a hacer las cosas, hazlas bien. Que no tengas la habilidad, ok, yo entiendo. No tienes la habilidad ahorita, perfeccionate. Está bien. No es, puedes decirle, ¿sabes qué? Ahí la llevas, no está bien hecho con un niño chiquito, ok, porque no tenga realmente la habilidad, o sea. Pero si son cosas que pueden, por eso a los hijos únicamente se les manda hacer lo que pueden hacer y para que se haga correctamente. Y los niños en la casa, todo mundo tiene que aprender a hacer las cosas correctamente y nunca deben aplaudir cosas hechas imperfectas. ¿Sí? Les pueden instruir, sabes que lo hiciste, pero no está bien hecho, tienes que hacerlo de esta manera. Por eso es preferible que enseñen a sus hijos cómo hacer las cosas primero para que luego las hagan ellos. Y ya después de que ya los hijos ya les enseñaste, entonces ahora sí ya tienes la expectativa de que lo hagan al 100. Porque cuando tus hijos crezcan y se vayan, ese mismo trabajo al 75% o mal hecho es lo que van a dar allá. ¿Sí? Y cuando la gente allá afuera les diga no, ese trabajo no está bien hecho, ¿sí? Entonces ellos se van a sentir ofendidos o dañados porque en la casa los enseñaron así. ¿Sí la ven? Por eso el evangelio está tan corrupto. ¿Por qué? Porque las personas se convierten y luego les dicen, ah, no te preocupes, nadie es perfecto, nadie es santo como Dios, no puedes dejar de pecar. ¿Mm? Ahí la llevas. Oh, entonces todo mundo bien happy, siendo pecador, religioso, creyendo que agrada a Dios, que los caminos son rectos, y así va, no, pues soy pecador, porque así les enseñaron. Por eso la gente dice, no, tú predicas un evangelio muy, muy duro. No, no es el evangelio que yo predico, es el evangelio en realidad. El evangelio en realidad está escrito en la escritura. Yo no lo crié, yo no me lo inventé. Está escrito que los hijos de Dios no pecan, que los que pecan son del diablo. ¿O lo puse yo? No. Te estoy leyendo Primera de Samuel, capítulo 2, versículo 4 y parte del 3, que fueron escritos muchos años antes que yo naciera. Allá han estado. ¿Hace cuánto tiempo Juan mandó la carta de que los nacidos de Dios no pecan? ¿Hace cuánto tiempo mandó la carta que dice que los que pecan son del diablo? Prácticamente la misma carta, pero, o sea, ¿cuánto tiempo atrás? No estoy predicándote cosas nuevas. Estoy predicando lo que está escrito que tus predicadores nunca tocaron. ¿Es mi culpa? No. Cada uno es responsable de su propia vida delante de Dios. Nadie puede decir, me engañaron. Porque teniendo a Dios mismo para que te ayude, nadie te puede engañar en realidad. La paz y la gracia del bendito con cada uno.
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0: Así fue como la conocí. Tirada en el suelo, maltratada, triste y asustada. Intenté ayudarla como pude, mientras ella me contaba lo que le había sucedido. Todo pasó muy rápido. Le hablé acerca de un lugar donde podían ayudarla, pero ella insistía en marcharse. Le di la información necesaria y, para serles bien sincero, pensé que nunca la volvería a ver. Pero no fue así. Solo unos días después, llegó al lugar que yo le había recomendado. Y me cuentan que al llegar se sentía fuera de lugar y con una actitud un poco arrogante. Pero su actitud fue cambiando mientras escuchaba a las demás mujeres. Y de momento, ocurrió lo que nadie se esperaba. En su primer día de visita,
1: hola.
0: Stephanie decidió contar su historia.
1: Mi nombre es Stephanie Pérez.
0: Una historia que se hizo canción.

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13: Bienvenidos a nuestro programa radial Nuevas de Gran Gozo, bajo la dirección de Galván Revival Church y el reverendo Baltasar Dueñas. Damos gracias a Dios por el privilegio de llegar hacia ustedes a través de este su programa radial. Es un placer y gran honor poder publicar las grandes maravillas y milagros que Cristo Jesús está haciendo el día de hoy a través de este ministerio. La Biblia dice en Marcos 16:15, ir por todo el mundo, predicar el evangelio a toda criatura. Cristo dio el mandamiento de que se predicara su palabra por todo el mundo, y este es el trabajo número uno. San Lucas 8:1. Y aconteció después que Cristo caminaba por todas las ciudades y aldeas, predicando y anunciando el evangelio del reino de Dios. Lucas 10:1. Y después de estas cosas, designó el Señor a otros 70, los cuales envió de dos en dos delante de él a toda ciudad y lugar. Únase con nosotros para hacer posible este trabajo que Cristo mandó, mandando sus diezmos y ofrendas. Para tiempos como estos se necesitan hombres como estos. Ahora con ustedes, el hombre que Dios ha ungido para traer bendición a la gente enferma y necesitada, Reverendo Baltasar Dueñas.
14: Muchas gracias. Recuerde que conforme a nuestro calendario, hoy es día lunes, día 18 de mayo del año 2026, y estamos con servicios especiales viniendo. Recuerde que los invito, el día viernes 22 de mayo, estaré en la comunidad La Herradura, en el edificio Vida Victoriosa, donde administra la mujer de Dios Dora Domingo. Estaré a las 6 de la tarde con servicio especial de milagros. Y el día sábado 23 de mayo estaré en la comunidad de Limontitla, San Luis Potosí, en el edificio Vida Victoriosa, donde administra el reverendo Fernando Rubio. Estaremos a las 2 de la tarde con servicio especial de milagros. Y el día domingo 24 de mayo estaré en Huejutla, Hidalgo, en el auditorio de la ganadera local de Huejutla, desde las 11 de la mañana, horario corrido, orando por la gente enferma y necesitada. En este lugar, donde quiera que llegamos, milagros acontecen de todos colores y de todos sabores, nomás como Cristo y como Dios y Cristo lo saben hacer. Gloria a Dios. Venga por el suyo, no se quede cruzado de brazos en la casa, escape por su vida lo vale todo, claro que sí. Por eso le hace la lucha por todos los medios, pero también haga la lucha por medio de Cristo, y Cristo les quite ese diablo de encima y deja de sufrir así de fácil, porque Cristo Jesús dijo, porque para los hombres imposible es esto, más para Dios no, porque todas las cosas son posibles para Dios. También los invito el día sábado 30 de mayo, estaré en Tempuel, Veracruz, en el edificio Vida Victoriosa, ubicado por la calle 5 de mayo, ahí administra la mujer de Dios Dora Cruz. Tenemos desde las 11 de la mañana, horario corrido, orando por la gente enferma y necesitada. Y también los invito el día domingo 31 de mayo. El día 31 de mayo estaré en Tantoyucan, Veracruz, en el auditorio de la ganadera de Tantoyucan. Ahí estaremos desde las 11 de la mañana, el día domingo 31 de mayo. Ahí administran los profesores Ramírez, muy especialmente. No deje pasar esta oportunidad que Dios les presenta. También les invito a los tres días de oración y de ayuno ayuno, los días 5, 6 y 7 de junio. Son 3 días de oración y ayuno, únase con nosotros. Recuerde que hay los 3 días directos de ayuno y hay los 3 días sencillos. Los sencillos es comiendo una comida a las 5 de la tarde durante los 3 días. Lo más importante es que se suba en el tenecito y se pasee con nosotros delante de la presencia de Dios para hallar oportuno socorro y ayuda del Dios Todopoderoso. Haga su parte. Así es como se clama a Dios. La Biblia dice en Jeremías 33:3, Dios dice, clama a mí y yo te responderé y te enseñaré cosas grandes y dificultosas que tú no sabes. Esas son las cosas que necesitamos que Dios nos ayude a todos. También los invito al servicio especial de milagros el día sábado 6 de junio. Estaré en Reynosa, Tamaulipas, en el donde administra el reverendo Miguel Hernández, en el Salón de Eventos San Pedro, por la calle San Jacinto, esquina con Trinidad, número 416, en la colonia Lomas de Jarachinas. A las 2 de la tarde iniciamos el servicio en este lugar. No deje pasar esta oportunidad. También les invito el día domingo 7 de junio, estaré en Ciudad Guadalupe, Nuevo León, en el Salón de la Quinta San Jorge, por la calle Jiménez, número 328, desde las 11 de la mañana, horario corrido, hasta las 8 de la noche, orando por la gente enferma y necesitada. No deje pasar esta oportunidad. Cristo los estará esperando para hacerles un milagro en su vida. También les invito a que se unan con nosotros para seguir salvando muchas almas para el reino de los cielos. Haga una promesa a Dios. Haga una promesa a Dios de $1,000 mexicanos o de $100 para Estados Unidos. Recuerde que tenemos programas de radio en Estados Unidos y tenemos programas de radio en México, muy especialmente. El único propósito es de salvar muchas almas para el reino de los cielos. La Biblia dice que Cristo Jesús vino a esta tierra, vino a buscar y a salvar lo que se había perdido. Únase con nosotros para salvar muchas almas para el reino de los cielos. La Biblia dice en Proverbios 11:30, dice, el que salva almas es sabio. El que salva almas es sabio. Únase con nosotros. Recuerde que la Biblia dice en el libro de San Lucas, en el capítulo 8, en el verso 1, 2 y 3, dice, y aconteció después que Cristo caminaba por todas las ciudades, aldeas, ejidos, comunidades, como lo andamos haciendo nosotros el día de hoy, predicando y anunciando el evangelio del reino de Dios y los 12 con él. Y algunas mujeres que habían sido curadas de malos espíritus y de enfermedades, María Magdalena, de la cual habían salido 7 demonios, y Juana, mujer de Chuza, procurador de Herodes, y Susana, y otras muchas que le servían de sus bienes, de sus haciendas, de su dinero, respaldaban al Señor Jesús para seguir salvando muchas almas para el reino de los cielos. Escuchen esto. El Señor Jesús muchas veces rentó casas para predicar. Y ahí el ejemplo está del hombre que metieron por arriba de un techo, muy especialmente, que venía imposibilitado. Lo metió en esa casa. Cristo la estaba rentando para hacer los servicios. Muchas veces rentó sinagogas. Muchas veces rentó salones, como en el aposento alto donde Cristo hizo la santa cena la última vez. Gloria a Dios. Él estaba rentando ese salón, gloria a Dios, ese lugar donde él tuvo la santa cena, y les dijo a los apóstoles, no se vayan de aquí, sigan rentando, no se vayan de aquí hasta que venga el día de Pentecostés, que venga el Espíritu Santo de lo alto, gloria a Dios. Y de ahí en adelante es cuando fueron desparramados por todas partes, y entonces es cuando dejaron de rentar el lugar, pero también siguieron rentando otros lugares donde quiera que iba el apóstol Pablo para ir y salvar muchas almas para el reino de los cielos. Y por eso todas estas personas lo respaldaban a Cristo con su dinero, respaldaban, gloria a Dios, a Cristo para poder hacer, mis hermanos, los movimientos que Cristo Jesús tenía que hacer para predicar el evangelio del reino de Dios. Escuchen esto, la Biblia dice en el libro de Romanos capítulo 10, en el libro de Romanos capítulo 10, del verso 13 en adelante, y dice la Biblia, porque todo aquel que invoque el nombre de Cristo será salvo. Pero, ¿cómo van a invocar a alguien en quien no creen? Una pregunta. ¿Y cómo van a creer en alguien de quien no han oído hablar? ¿Sí? ¿Y cómo van a oír de él, de Cristo, si no se les habla? ¿Y quién puede ir a hablarles si no lo envían nadie? O sea, aquí está diciendo, ¿y cómo pueden ir a hablarles si no hay quien los respalde? O sea, financieramente, para los movimientos que tiene que hacer para rentar salones, hacer volantes, poner anuncios en la radio, los programas de radio, todo eso tiene que ver. Dice, ¿y quién puede ir a hablarles de Cristo si no lo envía nadie? Gloria a Dios. Aquí lo dice muy claro que ustedes son los que nos envían para predicar el Evangelio del Reino de Dios a través de los programas de radio, a través ahora de la televisión tenemos en Guadalajara, que sale a nivel mundial. Todo esto, y ahí les presento y les muestro en video los milagros que Cristo está haciendo en cada servicio, no cada año, cada servicio, cada semana, donde quiera que estoy, cientos de milagros acontecen. Gloria a Dios, y mucha gente salva, mucha gente es sana, gloria a Dios. Y dice la Biblia, dice, de esto hablan las Escrituras cuando expresan qué hermosos son los pies de los que proclaman el Evangelio de la paz con Dios y que pregonan sus buenas noticias. En otras palabras, dice el Espíritu Santo, benditos los que van pregonando las buenas noticias de Dios. Únase con nosotros, haga una promesa, gloria a Dios, para seguir salvando muchas almas para el reino de los cielos. Escuchen esto, en el libro de San Mateo, en el capítulo 6, dice, en el verso 19, dice, no acumules tesoros en la tierra, donde la polilla y el orín y los ladrones corrompen, oxidan o roban. Acumula tesoros en el cielo, donde las cosas no pierden valor. Gloria a Dios, donde las cosas no pierden valor. Y donde no hay polilla, ni orín, ni ladrón que pueda corromper, oxidar o robar. Pues donde esté tu tesoro, ahí también estará tu corazón. Escuchen esto, las almas tienen un valor altísimo delante de la presencia de Dios. Y es la mejor inversión en salvar almas para el reino de los cielos. Porque como las almas tienen un valor altísimo delante de la presencia de Dios en el cielo, ahí está la inversión, ahí está la inversión, ahí está su tesoro, gloria a Dios, invertido en los cielos, gloria a Dios. Y la Biblia dice en el libro de Apocalipsis, y fue escrito libro de memoria delante de la presencia de Dios en el cielo para los que piensan en Dios en la tierra. Y pensar en Dios en la tierra es pensar en salvar muchas almas para el reino de los cielos. Y dice la Biblia en el libro de San Lucas capítulo 12 en el verso 21, dice, el hombre que acumula riquezas en la tierra y no las acumula en el cielo es necio. ¿Escucharon eso? Gloria a Dios. Y así es como se invierten, se hacen los tesoros en el cielo, invirtiendo en las almas, gloria a Dios, que tienen un valor altísimo delante de la presencia de Dios. Y la Biblia dice en el libro de San Lucas capítulo 12 en el verso 13, dice, ahí cualquier tesoro, o sea, ahí en el cielo, cualquier tesoro está seguro, porque ahí no hay ladrón que robe ni polilla que destruya. Además, el corazón del hombre está siempre donde está su tesoro. Gloria a Dios. Recuerde, ahí en el cielo, cualquier tesoro que usted envíe está seguro. Gloria a Dios. Y así es como se hacen los tesoros en el cielo, invirtiendo en salvar almas para el reino de los cielos. Gloria a Dios. Y como las almas, repito, y como las almas valen, tienen un valor altísimo, ahí está la inversión en el cielo. Gloria a Dios. Y ahí tiene, cuando usted acepta a Cristo como su Salvador, usted inmediatamente tiene una corona en el cielo. Pero esa corona también se puede ir adornando con cada diamantito que le pone el Señor a esa corona. El diamante significa un alma que salvó. Ahora, si en esta tierra salvamos muchas almas, gloria a Dios, pues va a estar llena la corona de puros diamantitos que significan las almas que usted y yo hemos salvado. Y Cristo dice en el libro de San Lucas capítulo 11 en el verso 23, dice, el que no está a mi favor está en contra mía. El que no ayuda a mi causa, o sea, de salvar almas para el reino de los cielos, le hace daño. Gloria a Dios. Oh, gloria a Dios. El que no está a mi favor, dice el Señor Jesús, palabras del Señor Jesús, el que no está a mi favor está en contra mía. El que no ayuda a mi causa en salvar almas para el reino de los cielos, le hace daño. Haga su parte y Dios los bendecirá eternamente para siempre. Por eso dice en el verso 21 del capítulo 12, dice, el hombre que acumula riquezas en la tierra y no las acumula en el cielo es necio. Y recuerde que dice en Proverbios 11:30, el que salva almas es sabio. Gloria a Dios. Haga su parte y Dios lo va a bendecir eternamente en esta tierra. Y Cristo dice en el libro de San Marcos, en el verso 10, en el capítulo 10, en el verso 30, dice, conforme a la versión al día, dice, el que da por amor a mí y por amor al extendimiento del evangelio del reino de Dios, dice, yo les garantizo una recompensa de 100 veces más en esta tierra y aparte garantizada la vida eterna. Eso yo llamo ganarla aquí en esta tierra y ganarla allá en el cielo. Sea uno de los ganadores eternamente y para siempre. Gloria a Dios. Ahora quiero llevarlos para que escuchen ustedes un canto con el reverendo Baltasar Dueñas.

0: Gloria a Dios. ¿Alguien tiene agua por ahí? ¿O algo? ¿Quiere probar esto con ella? Que Cristo ya la sanó a ella. Gloria a Dios. Gracias. Tómalo. Porque más de lo experimentabas cuando tomabas algo que pasaba de la garganta. Gloria a Dios. Te agradezco. Bien. Eso me recuerda, mis hermanos, de una mujer que todavía sale en Facebook, que lo puse, pegó mucho ese testimonio. Hay testimonios que pegan con ganas. Y era una mujer también, mis hermanos, que tenía un problema que no podía pasar, tragar, porque se atoraba aquí, tenía algo. Y es cuando le digo, ¿quién trae algo aquí para calarle? Alguien trajo un plátano, se lo dieron. Y ese plátano se hizo muy famoso. Gloria a Dios. Gloria a Dios.
1: Y fue aquí en Barrancón.
0: ¿Vale?
1: Fue aquí en Barrancón.
0: No sé si está esa mujer aquí hoy en este día. Pero Cristo la sanó ahí, cada día. Gloria a Dios. Gloria a Dios. Ya no existe ese problema. Gloria a Dios. Cristo te ama. Tú fuiste libre también, aparte de que no fuiste libre de una opresión que estabas atravesando, o que viene. Gloria a Dios. Cristo Jesús te hizo libre. ¿Cómo te llamas, amor? ¿Dónde vives?
2: De la Argentina.
0: Pues Dios ama a la Argentina. Porque te ama a ti. Gloria a Dios. Esto es día. Ya tenías tiempo con eso. Un año que te estaba estudiando eso. Pues dale gloria a Dios. Gloria a Dios. Porque estás viendo por Facebook. Cristo le acaba de sanar un problema, una bola que su garganta que no lo dejaba pues, realmente pasar bien o funcionar bien su garganta al tragar o al tomar agua o al comer algo. Gloria a Cristo Jesús le acaba de sanar. Dios te bendiga. Aquí, ok. Héctor, gloria a Dios. Ok, Héctor, tócate.
3: Ya no hay nada.
0: Ya no. Gloria a Dios. Cristo es verdad. Cristo es nuestro sanador. Cristo dijo, yo soy. Dios dice, yo soy Jehová tu sanador. Y Cristo dice, yo iré y lo sanaré. Gloria a Dios. Dios te bendiga.
4: Está dañado y o te pega así.
0: Sí, estaba dañado. Estaba. Tiempo pasado. Dios Espíritu Santo, restaura. Dale vida, Señor. Dale vida, Señor. Y dale restauración en sus dedos de los pies. Fluye vida, Señor, que camina hasta los pies en el nombre de Jesús. Siete veces. 3, 4, 5, 6 y 7. Ahora el otro. 1, 2, 3, 4, 5, 6 y 7. Gloria a Dios. Cuando lo levantaron hizo gestos. Camina, le vamos a caminar para allá. Levanta tus piernas. Él hizo gestos. Cuando la gente hace gestos es porque le duele. Pero cuando ya no hace gestos es porque ya no le duele. Gloria a Dios. Así es, hermano. Ya no está el problema. En una patada.
5: Aleluya.
0: De que te dé patadas, pues dale patadas mejor ese demonio de dolencia. Gloria a Dios. Cristo te acaba de sanar. Aleluya. ¿Okay? Todo va a estar bien también en tu páncreas. Gloria a Dios. Ahora, escuchen esto, les doy una recomendación a ustedes. Reséndiz.

0: cruz. Gloria a Dios.
1: ¿Dónde vives, hermano?
0: En la soledad, aquí cerca. Ay, sí, ya fui. Dice que ya fui a Tajera, ahí está cerca, ahí. Bueno, voy a ir otra vez. Gracias, gloria a Dios. Ok, hermano, vamos a hacer una terapia. Gloria a Dios. Vamos a mover tu brazo este primero. Dicen los médicos que cuando una persona se lastima o se fractura, dice que otras ramas se dañan. Otras ramas, porque el cuerpo está formado de ramas y se daña, se perjudica. Gloria a Dios. Y por eso estoy probando para que las ramas, gloria a Dios, funcionen bien. ¿Cuántas llevamos?
2: 8.
0: Ah, 8. Bueno, vamos ahora con esta. 1, 2. Cuéntelo conmigo. 3, 4, 5, 6 y 7. El número milagroso. 7. Mira. No se quejó, no hizo gestos.
3: Aleluya.
0: Gloria a Dios. Bien. Ahora tú mueves las dos manos ahora. Ahí está, muévete.
3: Aleluya. Gloria a Dios.
0: Hasta le tronó una. Retronó, se hace como dijo, ahí nos vimos.
4: Ahora vamos a hacer la oración de fe a favor de usted y Cristo le va a hacer un milagro en su vida. Dele a Dios una oportunidad. No me importa la enfermedad que tenga. No me importa el problema que esté enfrente de usted. Dios es más grande que su problema y Él tiene el remedio. Dele a Dios una oportunidad. Ahora vamos a orar. Ponga el agua, el licor, ponga la prenda de su hijo o de su hija. Ponga cualquier cosa arriba de la radio. Dios honra la fe de la persona. Él promete contestar la oración. Dice, pon tu delicia en Jehová y Él te da la petición de tu corazón. Padre, en el nombre de Jesús, como tu siervo me arrimo al trono de tu gracia y tomo autoridad en el nombre de Jesús sobre todo espíritu de enfermedad, le hablo y le mando fuera. Ahora yo doy libre al cautivo, sano al enfermo en el nombre de Jesucristo. Ahora, Padre, yo te ruego en el nombre de Jesús, santifique el aceite, el agua, el licor, lo que os tengan arriba de la radio, santifícalo para gloria de tu nombre y tu nombre será glorificado. Ahora, Padre, yo te ruego a favor de cada persona de las cuales están unidos en este ministerio, trabajo número 1 que tú me has ordenado, yo te ruego en el nombre de Jesús, bendice al padre en el trabajo, la madre en el hogar, bendice sus hijos en la escuela, en el colegio, yo ruego por ellos, a favor de ellos, es lo que tú me has dado, la oración de fe, para traer liberación al cautivo, y traer bendición a mi pueblo, el cual puede creer tu palabra, en el nombre de Jesús, yo les doy la bendición del Dios Padre Todopoderoso, de Jesucristo tu Hijo y del Espíritu Santo. Yo los dejo en tu mano, sabiendo que tú eres bueno para cuidarlos, para guardarlos, para defenderlos y para prosperarlos. Bendice el hogar, bendice la familia en el nombre de Jesús. Ahora, Padre, yo los dejo en tu mano, porque sé que tú eres bueno en el nombre de Jesús. Ahora, mi hermano, reclame el milagro. No diga no puedo, diga todo lo puedo en Cristo que me fortalece.
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1: Oh, man. Redimido. Cristín de Clario.

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No hay versos que puedan ayudar a este poeta. Cualquier articulación se quedaría incompleta.

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0: Buenas noches, hermanos y amigos. Los saluda su anfitrión José Ordóñez y hoy estoy rodeado de varios amigos pastores que nos han estado acompañando en una magna celebración. Y gracias, hermanos, porque ahora están en Eleva tu Visión. Quiero darles la bienvenida a los siguientes hermanos. Ahorita no van a poder saludar, pero en el transcurso del programa lo harán. Hermano Hugo Romero, hermano Javier Lobos, hermano Mario Enríquez, hermano Jorge Preciado, hermano Manuel Alonso, hermano Manuel Guzmán, hermano Eliazar Alonso, el hermano Oscar Marroquín, el hermano Gabriel Beltrán, el hermano Carlos Macías, el hermano Jonás Alonso y el hermano Abner Guajardo. Hermanos, muchísimas gracias por estar aquí con nosotros y vamos a tocar un tema. Creo que ya algunos de nuestros oyentes están conscientes de qué es lo que vamos a cubrir, pero hermano Hugo, ¿podrías tú entrar en materia de una vez en cuanto a la humildad que debe caracterizar al ministro de Dios?
1: Muy bien, hermano José. El tema que tú nos sugeriste fue: el ministro debe ser humilde. Entonces definamos primero el concepto de humildad a grandes rasgos. La humildad es la esencia de la soberbia, la ausencia de la soberbia.
0: La ausencia de soberbia. O sea, cero orgullo.
1: Sí, la soberbia habla de un apetito desordenado de ser preferido a otros.
0: A ver, repíteme esa definición de soberbia. La soberbia
1: es un apetito desordenado de ser preferido a otros.
0: Pero eso quiere decir que sí puede haber un apetito ordenado. No, no necesariamente.
1: Bajo control del Espíritu Santo, sí. O sea, no significa ser uno, andar con la cabeza gacha o no valgo nada. No, es si uno está bajo el control del Espíritu Santo, uno se evita esa competencia en su corazón.
0: Sin soberbia.
1: Sí, es una característica propia de sujetos modestos, que no se sienten más importantes o mejores que los demás, independientemente de cuán lejos hayan llegado en la vida, en este caso, en su ministerio.
0: ¡Wow! Sí, o sea que lo que estamos viendo es que es un rasgo que va a distinguir o a caracterizar desde el más grande hasta el más pequeño sobre la faz de la tierra, a
1: así
0: todos.
1: Así es, así es. Entonces, no importa cuánto haya alcanzado en la vida, no anda alardeando, no anda con espíritu de altivez.
0: Amén. Okay. Entonces,
1: a grandes rasgos es la definición.
0: Esa es humildad. ¿Qué tienes tú en cuanto a definición de ministro?
1: Un ministro, encontré de que viene de la palabra latín minister, que significa criado, no es más que un criado. Aquí la idea es importante, como lo hemos ya estado platicando, que la idea de hablar de un ministro del Evangelio es como si tuviéramos, se nos hubiese dado un título principesco,
0: sí,
1: nobiliario.
0: Sí.
1: Y la verdad es que...
0: De jerarquía.
1: De jerarquía. Ajá. Pero la verdad es que un ministro es más que un servidor, un criado, un subordinado. Es una persona que ha sido comisionada por otra persona más alta para encargarse de un oficio y de unas actividades de las cuales él no es dueño.
0: Ay, hermano, entonces, de entrada, la humildad debe ser una de las esencias de un ministro.
1: Sí.
0: Porque no tiene nada de qué alardear.
1: Así es, así es. Él está haciendo un oficio del cual no es dueño, él solo está atendiendo a un mandato.
2: Yo quisiera decir algo. En primer lugar, gracias por estar aquí en el programa, pero también puedo entender que la humildad, bueno, no es una definición mía, es algo que yo pude haber leído y que queremos que sea parte de nuestra vida. La humildad es aquella característica que cuando tú crees que la tienes, la has perdido.
0: O sea que estás engañado realmente.
2: Cuando tú crees que la tienes, la has perdido. Porque la persona humilde no anda diciendo, como yo soy humilde, ¿verdad?
0: O sea que cuando yo le digo a mi esposa, ay, mi amor, mira, es que yo le doy gracias a Dios porque yo sí soy bien humilde.
2: Bueno, ya depende porque estoy diciendo broma.
1: Si de algo estoy orgulloso, es de mi humildad.
0: Ay.
2: Es que el humilde ni siquiera sabe que es humilde, ¿verdad? Siempre va a haber adentro de cada corazón. Y lo debemos de reconocer, y especialmente en la presencia de Dios, reconocemos que en cada corazón hay orgullo y tenemos que pelear contra ese orgullo, ¿ya? recuerdo una anécdota de Juan Bunyan. Juan Bunyan, el autor del libro
0: El Progreso del Peregrino.
2: Uh-huh. Había predicado un mensajazo, pero tremendo el hombre. Había predicado. Y se le acerca un joven y le dice: hermano, qué mensaje el que predicó. Pero qué mensajazo, jamás habíamos oído algo así. Y viene Juan Bunyan y le dice: no tengas pena, muchacho, eso ya me lo había murmurado el diablo.
0: Mm. Wow.
2: ¿Verdad? Y entonces, la humildad, yo creo que es algo con lo cual nosotros tenemos el orgullo, debemos de estar batallando constantemente para que nuestro corazón no se llene de orgullo. Uh-huh.
0: Hermano Javier.
3: Gracias, hermano José. Quiero aprovechar brevemente para agradecerte por esta invitación para estar en el programa. Para mí es un gozo. Es mi primera vez
0: contigo. No necesitas decirlo. Pero gracias por estar aquí. Y ya sabes que los micrófonos de Radio Fórmula y Eleva Tu Visión son tuyos.
3: Oh, muchas gracias, muchas gracias. Yo, hablando de esa batalla que nuestro hermano Mario mencionaba, con el orgullo, creo que una clave es que nosotros nos mantengamos viendo al ejemplo sublime de la humildad. Aquel que nos dijo a nosotros: aprended de mí, que soy manso y humilde. Y creo
0: el Señor Jesucristo.
3: Amén, amén, el Señor Jesús. Él, como ejemplo sublime de humildad, la Escritura nos lo describe como alguien que, siendo igual a Dios, no estimó el ser igual a Dios como cosa que aferrarse, sino que se despojó, y la Biblia empieza a describirnos todo ese despojamiento de Jesús, y nos lleva al punto en el que dice que, estando en la condición de hombre, Él se humilló y se hizo obediente. Pero
0: regresemos a eso, Javier. Estando en la condición de hombre, o sea, estando en nuestra condición, Él se humilló.
3: Exactamente.
0: Se hizo lo más bajo.
3: Exactamente. Entonces, no solamente se hizo a nuestra condición, sino que, estando en esa condición, Él se humilló. Se humilló, dándonos a nosotros el ejemplo de lo que nosotros debemos hacer. Y lo que Jesús hizo fue dedicar toda su vida, no para alcanzar sus propias metas, no para alcanzar sus propios propósitos, sino que Él vivió una vida entregada a alcanzar los propósitos del Padre. Y eso, para mí, es una persona humilde. Alguien que no está buscando sus metas, ser mencionado, ser reconocido, como decía hermano Hugo Romero, sino alguien que se ha despojado de cualquier interés propio y vive para los demás.
2: Algo más que quisiera yo decir: lo que dice el hermano Javier es tremendo, pero dice la Biblia que en Cristo, dice el apóstol, vimos su gloria, gloria como del unigénito del Padre, ¿verdad? Así dice él. Ahora, una de las cosas, Cristo estaba lleno de gloria, pero algo que ayudó para que, porque como Él era hombre, Él estaba como hombre, como nosotros, podía llenarse de orgullo, podía llenarse de vanagloria, y el diablo llegó y lo tentó con ese fin, ¿verdad? Si me adoras, yo te voy a dar todo esto. Pero algo que ayudó en Cristo fue que dice también en el libro de Isaías que Él fue varón de dolores, experimentado en quebrantos. Y esa palabra, creo yo, que es la clave para que nosotros seamos humildes, aprendamos la humildad, el sufrimiento, hermanos, no va a permitir que nosotros nos llenemos de orgullo. El quebrantamiento es la clave para que nosotros seamos humildes, porque si no somos humildes, difícilmente vamos a llegar a la meta, ¿verdad? Entonces, yo creo que el Señor lo que nos muestra ahí, él es el modelo nuestro, lo sabemos bien. Entonces, el quebrantamiento lo mantuvo a Él humilde. Lo vemos en la vida de David. Dice que David era un rey. La Biblia habla tremendamente de David, pero David también fue quebrantado con tanto sufrimiento, con tanto problema. Sufrimiento y humildad en el hebreo es la mismísima palabra.
3: Creo que en este punto, hermanos, conviene que también dejemos a nuestros oyentes con una definición más, porque si vamos a hablar de la humildad del ministro del Señor, conviene que también nos veamos por un momento, nos centremos en un momento en ese término ministro. El ministro es un servidor. lejos de ser un título que nos haga sentirnos a nosotros principales en algo.
0: Nobiliario, decía el hermano Hugo.
3: Exacto, exacto. Debemos de sentirnos nosotros humillados y buscar ese lugar bajo. Servir a nuestros hermanos porque a eso hemos sido llamados. Entonces, son dos términos, dos definiciones que van de la mano una con la otra. No puede existir un ministro lleno de orgullo. Deja de ser ministro.
0: Antes de pasar, hermano Oscar Marroquín, solo quiero recordarles, creo que en algún punto hemos visto en Eleva tu Visión de dónde viene la palabra humildad. Y la raíz básica es humus, que es tierra. Y es algo que tenemos que recordar siempre como humanos, como cristianos y como ministros de Dios. Tierra, polvo de la tierra. De ahí es que el Señor nos ha levantado. Pero, hermano Oscar Marroquín.
4: Pues es precioso ver que el Señor nos ha dejado un ejemplo para que sigamos sus pisadas y que de pronto estamos buscando la esencia y la podemos encontrar en ese camino que Él nos legó. Dice, lo oíamos ahorita, que Él se humilló a sí mismo. Nosotros no podemos humillarnos a nosotros mismos, pero debemos permitir que otros nos humillen. Y cuando permitimos que esa obra de Dios sea en nosotros, más unión tendremos con ese amor precioso del Señor. El profeta Miqueas da una declaración y dice, hombre, yo te he declarado lo que es bueno. ¿Qué pide Jehová tu Dios de ti? Hacer justicia, amar misericordia y humillarte ante tu Dios.
0: Amén.
4: Quiere decir que en esa unión podemos manifestar algo de esa gracia, dice el Señor, por lo que padeció, aprendió la obediencia. Entonces, qué precioso es que podemos de alguna manera, por decir, aterrizar esto y decir, ¿qué ejemplo tenemos? Y cuando vemos a hombres que han decidido permitir esas humillaciones que para otros constituyen vergüenzas, atropellos, hemos visto el carácter de esos hombres de Dios que manifiestan ese amor tierno del Señor.
0: Amén. Hermano Manuel Alonso.
5: Hay algo muy importante que quisiera mencionar sobre la palabra ministro. Hay ministros en todas las naciones, ¿verdad? Pero también hay ministros de Dios. Y esos son a los que pertenecemos nosotros si somos ministros de Dios. Es algo importante aquí en la tierra y en el cielo también. Entonces, el ministro debe ser, como hemos escuchado, humilde, manso y humilde de corazón, como dijo el Señor Jesucristo. Y creo que saber que hubo un día en que el Señor nos llamó.
1: Amén.
5: No llegamos a ser ministros políticamente o por estudios o por secularmente, no. Dios nos llamó y cada uno de nosotros tenemos un motivo grande de que Dios nos llamó. A mí el Señor resucitó por decir a mi madre y yo le dije a Dios, si tú sanas a mi madre, yo voy a predicar tu palabra. Yo tenía poca palabra, ahorita están oyéndome ustedes porque es el Señor.
0: Amén.
5: Amén.
0: Pero tío Manuel, creo que en ese sentido tenemos que recordar, pero todo el tiempo,
5: Amén.
0: Que como dice Hebreos, que todo sumo sacerdote, todo ministro es tomado de entre los hombres, de entre las mismas ovejas. O sea, tenemos las mismas necesidades, las mismas debilidades, la misma necesidad de Dios. Y por eso tenemos que permanecer humildes. Amén. Todos los cristianos permanecer humildes. Hermano Gabriel.
6: Sí, hermano, retomando el tema de que somos llamados al ministerio, esto es a servir, porque es el significado de la palabra ministerio, el ser un siervo. Yo recordaba el ejemplo de nuestro Señor Jesús cuando Él, estando a muy poco tiempo de dejar ese legado a los discípulos, Él se dispone a lavar sus pies.
0: Amén.
6: Y les dice, porque ejemplo os he dejado para que como yo he hecho, ustedes también hagáis. Y es a lo que somos llamados nosotros como ministros, como siervos, a servir, a lavar los pies.
0: Ahora, hermano Gabriel, alguien podría decir, bueno, ellos se dejaron porque era Jesús y él les estaba diciendo que tenían que hacer lo mismo que él, pero ¿a quién deben servir los ministros?
6: Estamos llamados a servir a todos.
0: Amén.
6: A todo el mundo, a todas las personas, las ovejas en la iglesia, pero aún así a nuestros vecinos, las personas que nos rodean, somos llamados a ser siervos.
0: Que seamos conocidos y renombrados por ser siervos.
6: Así es. Ahora, el ejemplo que él les estaba dando era de una posición sumamente baja, un esclavo, alguien en la posición más denigrante quizá para nuestra mentalidad humana. Uh-huh. El ejemplo que les estaba dando era de un esclavo, de un siervo llamado uh-huh. a lavar los pies.
0: Amén, amén. Hermano Manuel Guzmán.
7: Sí, hermanos, yo quisiera solamente mencionar que la humildad es algo que se está formando en nosotros, no es algo con lo que nacemos. O sea, no es una virtud con la que todos venimos. Uh-huh. El Señor está haciendo una obra y yo creo que podemos nosotros responder para humillarnos, pero también a veces Dios permite situaciones donde somos humillados por Él.
0: Que hombres cabalguen sobre nuestras cabezas.
7: Así es, ajá, para formar esa virtud, ¿no? Ese carácter. Entonces, yo estaba meditando un poquito en lo que decía el hermano Hugo al principio sobre la soberbia, que es la altivez y apetito desordenado de ser preferido a otros. Y hay un pasaje en Lucas, en el capítulo 14.
0: Lucas 14.
7: 14, donde Jesús dice que aconteció un día de reposo que habiendo entrado para comer en casa de un gobernante que era fariseo, estos le acechaban. O sea, entra a comer a la casa de un fariseo y sabemos que un fariseo era un líder del pueblo de Dios uh-huh. en aquel tiempo, ¿verdad? Uh-huh. Por decir un pastor. Pero Jesús al entrar ahí comienza a dar una parábola, ¿sí? Dice, observando, dice el versículo 7, observando cómo escogían los primeros asientos a la mesa. O sea, ahí se puede ver el carácter que había en ellos, ¿verdad? Ajá. Y que obviamente Jesús aquí nos va a dar una lección. Dice, observando cómo escogían los primeros asientos, le refirió a los convidados una parábola diciéndoles, cuando fueres convidado por alguno a bodas, no te sientes en el primer lugar, no sea que otro más distinguido que tú esté convidado por él. Viniendo él el que te convidó a ti y él te diga, da lugar a este, y entonces comiences con vergüenza a ocupar el último lugar. Dice, más cuando fueres convidado, ve y siéntate en el último lugar para que cuando venga el que te convidó te diga, amigo, sube más arriba, entonces tendrás gloria delante de los que se sientan contigo a la mesa, porque cualquiera que se enaltece será humillado. Y el que se humilla será enaltecido.
0: Ahora, Manuel, déjame solo decirte una cosa. ¿Y qué pasa en nuestro corazón si hacemos eso que Jesús dijo, nos sentamos en el último lugar y nunca se nos dice, pasa adelante a la primera fila? ¿Qué sucede en nuestro corazón?
7: Yo creo que, hermano, ahí se va a manifestar si hay realmente humildad, ¿no?
0: Yo creo que por eso es que Jesús lo dijo.
7: Así es, hermano.
0: Porque ahí está la batalla en nuestro corazón. ¿Somos humildes o somos soberbios?
7: Así
0: ahora,
7: es.
0: Yo te voy a decir una cosa. Ahorita que tú estabas mencionando, hermano, eso acerca de los asientos, los primeros lugares y eso, aquí, bueno, nuestros oyentes no pueden ver qué está sucediendo. Habemos 2, 4, 6, 8 ministros en pie y 5 sentados. Pero acabo de ver a uno de los siervos darle lugar a otro.
7: Así es.
0: Creo que por lo menos vamos avanzando un poquitito en el camino de la humildad.
7: Solo, hermano, terminar con esta parte. Dice, cualquiera que se enaltece será humillado. Mm. O sea, Dios sabe tratar con nosotros de tal forma que a veces va a humillar nuestros corazones. Mm. Yo solo quiero dejar un testimonio de algo que yo viví. Hace mucho tiempo yo era invitado a una iglesia a compartir y uno sube con el traje, uno sube con la corbata y uno predica y a veces ajá. el Señor viene. Y uno a veces, hermano, tiene esa honra, si se puede decir, ¿verdad? De que uno predicó un mensaje. Pero seguido iba a esa iglesia a predicar. Y me acuerdo que yo también me gustaba servir, ayudar, y un día estábamos haciendo un trabajo de herrería, que es lo que me gusta hacer a mí, pero estaba con camisa de trabajo, todo sucio, todo desconocido, pues, y se me acerca un miembro de esa iglesia, y se me queda viendo y me dice, yo a ti te he visto en un lugar, me dice así, yo te he visto en un lugar, no sé dónde te he visto, yo no lo tomé a mal. Pero me dice, yo a ti te he visto en un lugar, pero no me reconocía por la ropa de trabajo.
0: Ajá.
7: Y me estaba hablando de una forma casi irrespetuosa.
0: Ajá.
7: Y yo no le dije nada, solo que de repente le dije, ¿no será que me viste en el púlpito? Entonces cambió su reacción y me dijo, hermano, perdóneme, de veras, yo no lo reconocí. Ajá. Pero eso a veces, hermano, es algo que Dios hace para mantenernos en el lugar que Él quiere mantenernos. Usa otras personas. Por eso este pasaje dice, el que se enaltece será humillado. Y el que se humilla será enaltecido.
0: Pero Manuel, gracias a Dios que no le dijiste, ¿cómo? No me reconoces, yo era el que estaba en el púlpito. No. Hermano Carlos Macías.
8: ¿Qué tal? Qué gusto estar otra vez aquí aprendiendo entre tantos ministros, con lo que ahora estamos entendiendo por ministros. Pero yo creo una característica más de la humildad es dependencia. El Señor repartió dones a los hombres y gracia, y entonces el problema, creo yo, cuando se pierde esa humildad y pasa a ser soberbio, es cuando pensamos que esos dones son nuestros y entonces empezamos a depender de eso y a confiar en esa...
0: Apoyarnos en nuestras fuerzas,
8: en esas habilidades.
0: Capacidades propias.
8: Propias que, digo, Dios nos las dio, sí, pero son para servir a Él cuando Él nos da algo. Y hay un problema a veces entre ministros pensando, ay, pero qué sabiduría, qué dones tengo yo, etcétera. Creo que hay que entender y saber, y es parte de la humildad, y es como decía el hermano Lobos, nuestro ejemplo sublime de humildad es que el Señor Jesús no hizo nada que el Padre no le decía que hiciera, y nosotros tenemos que aprender a vivir bajo esa dependencia y reconocer nuestra falta de capacidad, pues, pero que sí Dios nos puede hacer, pues, capacitar, pues, y depender de esa de ese don que Dios puede darnos.
0: Amén. Hermano Eliazar Alonso.
9: Hace unos instantes, hermano, se dejó en el aire la idea, quienes alcanzaron a captarlo, de una que hay falsa humildad. Hay falsa humildad. Ahora,
0: la aparente pregunta, modestia.
9: Aparentemente, sí. La pregunta es, ¿cómo podemos reconocer la verdadera humildad? ¿Sí? Pedro escribe y nos da algunos conceptos. Cuando él habla de la humildad, antes habla de la sujeción y la sumisión.
0: Okay. ¿Sí?
9: Es muy importante para que nosotros mismos podamos pedirle a Dios la gracia, porque Él da gracia al que se humilla o que quiere humillarse, ¿sí? Pero entonces tenemos que pedir a Dios la gracia para a poder someternos, sujetarnos, ¿sí? Hay una autoridad, siempre debemos tener una autoridad, ¿sí? Y volviendo al concepto nada más de la palabra ministro, que se ha equivocado el término, se ha tomado como un título, como decían anteriormente, como un título noble, de nobleza, pero realmente es un siervo, un esclavo. Volviendo a eso, tenemos que pedir nosotros a Dios la gracia, los siervos, los ministros, para mantenernos humildes, sometidos a una autoridad. No existe, lo hemos oído, los llaneros solitarios, ¿no? Que no tienen cabeza, no tienen autoridad. Si se hacen llamar ministros o siervos, debemos de tener una autoridad sobre nosotros.
0: Vamos a tomar un corte, pero solo les recuerdo a nuestros oyentes del seminario propiciado por Ministerio Zebrón el 19 y 20 de agosto del año 2017. Se realizará aquí en Monterrey, Nuevo León, en el Centro de Convenciones Sintermex, y el maestro será el pastor Oscar Ríos de Medellín, Colombia. Recuerden, 19 y 20 de agosto aquí en Monterrey en Sintermex. 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

0: Estamos de vuelta en Eleva tu Visión. No voy a mencionar con cuántos pastores, ya los mencioné al principio, pero hermano Javier, estamos cubriendo el tema de la humildad en el ministro de Dios. Hermano Javier Lobos.
1: Gracias, hermano José, nuevamente gracias. El ministro de Dios, hemos visto ya en el segmento anterior que es un servidor, un siervo. Pero lamentablemente, dentro de la iglesia, tanto ovejas como ministros han comprado la idea del mundo de lo que es un ministro o un líder, pensando que el ministro está para enseñorearse, para dar órdenes, para mandar, para decidir, para gobernar realmente desde arriba. Cuando el Señor Jesús nos advirtió a nosotros que ese no es su patrón. Él dijo, mas entre vosotros no será así. ¿No será así qué? Lo que antes había dicho. Sabéis que los gobernantes de las naciones se enseñorean de ellas, y los que son grandes ejercen sobre ellas potestad. Y es entonces cuando Jesús dice, mas entre vosotros
0: no será así,
1: sino que el que quiera hacerse grande entre vosotros será vuestro servidor, y el que quiera ser...
0: O sea, vuestro ministro.
1: El ministro, exacto. Y el que quiera ser el primero entre vosotros será vuestro siervo. Y a eso hemos sido llamados.
0: Hermano Hugo Romero, regresemos a lo que estábamos viendo en las definiciones. ¿Qué más hay?
2: Retomando este tema de último que se ha estado aquí comentando, para encontrar un balance, no se trata la humildad de andar, como dije, cabizbajos o yo no soy nadie, yo no soy nada. Hay un balance en la humildad. Y esta fracción que voy a mencionar no es mía, la tomé del libro La Insignia Real, que es un libro hermosísimo sobre este tema. Y cita ahí este libro. El ministro realmente humilde es aquel que no anda por la vida preocupado o interesado en lo que los hombres digan o piensen de él. Es aquel que solo busca lo que a Dios le agrada, y si a Dios le agrada exaltarlo o abatirlo, él sabe recibirlo como la perfecta voluntad de Dios para su vida.
0: Amén.
2: Es aquel, el ministro humilde, realmente humilde, es aquel que realiza su ministerio con entusiasmo, esfuerzo y dedicación, y le deja los resultados a Dios, y que solo Dios sea en todo visto y glorificado.
0: Oh.
2: Y lo que decía el hermano Manuel Alonso también. Sí, ser ministro no es un título nobiliario que nos debe de llenar de orgullo, pero por otro lado sí reconocer y estar agradecidos que Dios se haya dignado a llamarnos a cuidar de sus ovejas.
0: Eso es parte de la humildad, hermano. Que nosotros reconozcamos nuestra insignificancia y que hasta nos preguntemos, Señor, ¿cómo me pudiste haber escogido a mí? Pero que mantengamos siempre esa actitud.
2: Sí, la gratitud.
0: Y
2: ¿verdad?
0: La conciencia es una gran responsabilidad también. Sí, es un honor, pero también conlleva que nosotros seamos fieles a ese llamado. Hermano Jorge Preciado.
3: Sí, claro. Sabemos que el ser humano tiene la tendencia natural a ensoberbecerse por algo, por un éxito, por una victoria. Y la Biblia nos da varios ejemplos de hombres que tuvieron que ser humillados antes de llegar a ser unos ministros de Dios, antes de llegar a ser unos líderes religiosos, tanto en el Antiguo Testamento como en el Nuevo Testamento. Rápidamente puedo mencionar al rey Saúl. El rey Saúl llegó al trono, llegó a ser un líder sin pasar por la escuela de la humillación. Y sabemos que eso fue un fracaso. Y vemos por otro lado al rey David. El rey David fue ungido como rey, pero él sí pasó varios años por la escuela del quebrantamiento, de la humillación. Y cuando él llegó al trono, vemos que él realmente tenía un corazón conforme al de Dios. La escritura dice que David tenía un corazón conforme al de Dios. Se fue forjando en esos años donde estuvo huyendo de Saúl en cuevas, en desiertos, pasando hambres, pasando fríos, siendo perseguido injustamente. Otro ejemplo del Nuevo Testamento es el apóstol Pedro. El apóstol Pedro era un hombre arrebatado, tal vez en cierta manera soberbia, con soberbia por sus habilidades naturales que él tenía, su carácter. Pero el Señor Jesús tuvo que humillarlo. Y el Señor le quitó su gracia por un momento, podríamos decirlo. Y Pedro lo negó.
0: Uh-huh.
3: Pedro lo negó. Él fue humillado. No sabemos exactamente, pero tenemos una idea cómo se sentía Pedro después de haber negado al Señor.
0: Lloró amargamente, dice.
3: Había bastante, se sentía bastante mal. Pero el Señor lo restituyó. Y él llegó a ser el número uno con los apóstoles.
0: Uh-huh.
3: Entonces creo yo que el Señor tiene que hacer algo con nosotros. Dejarnos moldear para que nosotros podamos ser unos ministros conforme al corazón de Dios, ¿verdad?
0: Sí, mira, hermano Jorge, se mencionaba que tiene que haber padecimientos, tiene sí. que haber sufrimientos, que los hombres y mujeres que conocen al Señor abracen a Cristo en medio de los sufrimientos, va a haber crecimientos y el Señor va a traer algún llamamiento para
3: amén.
0: Servirlo,
3: sí,
0: pero que sigamos siempre conscientes de eso.
3: Sí, amén. Rápidamente, solo yo quiero mencionar que para mí hay tres características notables de un líder religioso,
0: uh-huh.
3: de un ministro de Dios. La primera es que debe tener una devoción apasionada por Cristo Jesús,
0: uh-huh.
3: el Maestro, el Señor. La segunda es precisamente que debe tener una humildad no fingida.
0: Uh-huh.
3: Y estas cosas se producen, las produce el Espíritu Santo en nosotros. Y la tercera es que debe tener un valor invencible. Como el Señor Jesús lo tuvo. Él dijo, yo voy a ser levantado. Sabemos que a qué se refería, a ir a la cruz. Pero aún así, siguió adelante en su uh-huh. camino, sabiendo uh-huh. lo que le esperaba.
0: Uh-huh.
3: Pero esos tres características nos las da.
0: Repítelas, por favor, hermano.
3: Sí, cómo no. La primera es una devoción apasionada por Cristo.
0: Uh-huh.
3: Un amor por Él. La segunda, una humildad real.
0: No fingida.
3: No una humildad no fingida. Y la tercera es un valor invencible.
0: Amén, amén. Hermano Abner Guajardo.
4: Gracias, hermano. Solo quería añadir algo pequeño. En la experiencia como ministros, como siervos, en algún momento Dios nos da algunas victorias, algunos momentos en que Él tal vez nos use, donde haya el peligro de tal vez que el orgullo entre. Pero regresando al tema del ejemplo por excelencia, que es el Señor Jesucristo, dice Filipenses 2, hablando de su despojamiento, de su aceptación del lugar como siervo, como hombre, haciéndose hombre, dice, haya pues en vosotros este sentir que hubo también en Cristo Jesús. Ahora sigue diciendo cómo Él se humilló hasta lo sumo, tomó forma de siervo, se hizo semejante a los hombres, se humilló a sí mismo, se hizo obediente hasta la muerte y muerte de cruz. Padecimientos, se ha estado hablando
0: uh-huh,
4: de eso.
0: Uh-huh.
4: Pero después dice, por lo cual Dios también le exaltó hasta lo sumo y le dio un nombre que es sobre todo nombre. Ahora Él sigue siendo humilde. Esa exaltación, ¿cómo no le ha quitado el lugar de o la posición o la característica de cordero, de siervo?
0: Uh-huh.
4: Porque Él sigue sirviendo aún en el cielo. La Escritura dice que Él intercede por nosotros.
0: Uh-huh.
4: Entonces es importante que siempre estemos dispuestos a servir y hacer las cosas pequeñas, aun cuando Dios nos usa un domingo, el lunes, agarrar una escoba o algo, y eso nos ayuda uh-huh. a depender del Señor.
0: Sí, pero como tú dices, Él siendo el Señor de todo y se humilla para servirnos a nosotros, ¿verdad? Hermano Jonás Alonso.
5: Sí, hermano, he estado escuchando el punto de vista, lo que han estado compartiendo los hermanos, muy precioso. Yo lo veo del punto de vista como oveja, porque estoy siendo pastoreado.
0: Uh-huh. Y vamos a pasar a ese punto.
5: Así es.
0: Ajá.
5: Y uno cuando lee Isaías capítulo 53, que habla del siervo de Jehová, no sé, automáticamente uno piensa, aplica eso, bueno, al Mesías. Es una palabra profética para Cristo, y ciertamente sí es. Aún, sin embargo, creo que eso es aplicable para todos aquellos
0: uh-huh.
5: que toman la decisión de servir al Señor, entregar su vida al Señor, uh-huh. no solo como pastores, sino como ovejas también. O sea, el quebrantamiento, lo que hemos estado oyendo, precioso el quebrantamiento, los tratos del Señor que cada uno de los pastores presentes han tenido de parte del Señor, que los ha mantenido humildes. Miren, eso también es para las ovejas, eso es parte de. Me gusta cómo el apóstol Pedro habla de la humildad como un vestido. Es algo de cual tenemos que vestirnos todos los días. Uh-huh. Y no solo está hablando a los pastores, es a todo al cuerpo de Cristo.
0: Uh-huh.
5: Y una definición o algo que he aprendido, sencillo, ¿verdad? Que lo puedo recordar como oveja. Bueno, ¿y cómo es esa humildad? ¿Y cómo se define? ¿Cómo lo definirá un miembro de la iglesia? Yo lo he compartido. Mira, es simplemente el estar consciente de cómo es que Dios me está viendo a mí y ponerme de acuerdo con Él en decir, sí, Señor, así soy, es cierto. Pero uh-huh. a la vez, de lo que hablaba alguien de los hermanos, dependo de ti para que tú seas exaltado a través sí, de sí. mi vida.
0: O sea, yo soy así y soy insignificante, sí, pero tú puedes, Señor, hacer algo.
5: Eso es.
0: Amén. Ahora, hermanos, yo quiero que dediquemos este último segmento, la recta final del programa, a que nos lo veamos y qué de las ovejas. Tú mencionabas a las ovejas, porque alguien oyendo el programa podría decir, bueno, este programa entonces es para ministros. De ninguna manera, sino que estamos viendo que no importa en qué etapa de caminata cristiana, siempre necesitamos la humildad. Uh-huh. Hermano Hugo, ¿podrías hablarnos algo acerca de esto?
2: Uh-huh. Solo brevemente, retomar un punto. Tenemos que estar conscientes, amados, de que necesitamos de un milagro para reconocer nuestra necesidad de ser humildes, porque todos tenemos un punto ciego. Todos creemos que, no, yo no soy orgulloso. No, yo soy un ministro, o sea, humilde. Tenemos un área ciega. Pero la verdad
1: nos enorgullecemos de nuestra humildad.
2: Sí, correcto. Necesitamos un milagro para que Dios abra nuestros ojos, ¿verdad? Y realmente clamemos por la búsqueda de esta realidad.
0: Hermano Hugo, yo solo quiero mencionarles a todos nuestros oyentes que alguien cuando iba a tratarse un tema así dijo, qué bueno que me escogieron porque yo soy la persona más indicada para hablar de la humildad del ministro. Es obvio, ¿verdad? Sí. Que era una broma, pero ahí está en nuestros corazones.
2: Todos los demás ven mi vanidad, todos los Ajá. demás ven mi orgullo, sí. el último que lo ve soy yo.
0: Sí, pero hermano Hugo, sí, ¿qué de para las ovejas?
2: Sí, queremos dar esperanza a las ovejas, a los hermanos fieles de las congregaciones que nos escuchan. Y esto me lleva a que para alcanzar galardones en eternidad, para tener un lugar en la historia de la iglesia eternamente, no requerimos ser ministros, ya entendiendo la palabra. No necesitamos ser pastores, misioneros. Si somos hallados ovejas fieles en nuestras congregaciones, como siervos hermosos, el Señor a muchos de ellos les otorgará un galardón aún mayor que aquellos que fungieron o sirvieron como ministros y no fueron hallados fieles con motivos correctos.
0: Ajá, ajá.
2: Y esto me lleva a recordar una historia que sucedió en las Olimpiadas en México en 1968, que como les dije, solo los viejitos podemos recordar.
0: Pues yo sí estaba vivo, pero
2: era muy pequeño.
0: No lo recuerdo.
2: Presumir
0: pero
2: de tu juventud.
0: Cuéntanos.
2: Entonces, en 1968, en la maratón, que es la carrera cumbre de las Olimpiadas, ya había terminado la carrera, habían premiado a los tres primeros lugares, oro, plata, bronce, y estaban por apagarse ya las luces del estadio, la gente empezó a salir. Cuando de repente llegó una noticia que todavía un corredor, un tanzanio, venía esforzándose por llegar al estadio.
6: Voy a mencionar el nombre, es John Stephen Aquari.
2: Correcto.
6: Exacto.
2: Y como yo te pregunté antes de entrar al aire, hermano, ¿y cómo se llama el que ganó la medalla de oro?
6: Pues de ese no me recuerdo.
2: Claro. La historia, esta se llama la increíble historia del mejor último lugar de la historia. Este hombre cuando entró al estadio con las piernas vendadas, un hombre dislocado, él dijo, y él estaba corriendo contra sí mismo. no estaba compitiendo contra otros. Él tenía una misión. Él fue enviado por su país para cruzar esa meta. Y cuando él entra al estadio, el estadio se pone de pie, ovacionándolo, aplaudiéndolo. Años después, su país le otorga una medalla, la más alta condecoración de su país, por haber honrado a su país, Tanzania, con el aparente fracaso, con un aparente fracaso que se transformó en un éxito para la historia. Así cualquier oveja que se esfuerce en ser hallada fiel, esforzada,
0: amén,
2: puede en la eternidad tener un nombre glorioso.
0: Amén. Hermano Mario Enrique.
6: Si yo quisiera mencionar algo de John Stephen Aquari, porque sus palabras fueron célebres. Cuando él cayó desplomado porque ya era demasiado, al otro día los medios de comunicación estaban ahí esperándolo, y cuando él despertó y llegan los medios de comunicación, le preguntan, ¿por qué no abandonaste la carrera? Y las palabras de él fueron célebres, sonaron en todo el mundo. Y él dijo, mi país, Tanzania, no me envió 5,000 millas a México para venir a comenzar la carrera, sino para terminar la carrera. Yo creo que eso es a lo que el Señor nos ha llamado, uh-huh, ¿verdad? Uh-huh. Yo creo que para poder terminar la carrera, la humildad es una característica sumamente importante. Uh-huh. Ahora, nosotros también podemos, si de verdad hay humildad en nosotros, vamos a ser humildes con todos. Pero muchas veces nosotros, y eso lo puedo yo ver a veces en las ovejas, los hermanos quieren servirle al pastor.
0: Quieren ser humildes con el pastor, atenderlo, llevarle las maletas.
6: Exactamente, pero una definición de humildad es, el apóstol Pablo nos dice que no tengamos más alto concepto de sí que el que debemos de tener, y dice que consideremos a los demás mayores que nosotros, ¿verdad? Superiores. Entonces, servirle al hermano José, pues ni modo, servirle al hermano Javier, sí, pero, y servirle a aquel hermanito humilde, llevarle una silla, llevarle un vaso de agua. Nosotros queremos impresionar con nuestra disque humildad, sirviendo a otros. Sirvamos a los más pequeños. Eso es lo que al Señor le agrada. Uh-huh.
0: Amén.
6: ¿Verdad?
0: Sí.
6: Eso es
0: lo que así tiene que ser, hermano Oscar Marroquín.
7: Y qué esperanza y qué galardón hay. Yo creo que todos estamos aquí por un acto de amor, de misericordia. En el caso mío, una mujer, una madre muy piadosa, orando y clamando, intercediendo, y aún viendo hoy a nietos e hijos.
0: A bisnietos.
7: O sea, qué esperanza el Señor nos da, que dice, bienaventurados los que son llamados a la cena de las bodas del Cordero. Y estas son palabras verdaderas de Dios. O sea, qué precioso es que el Cordero se va a casar con corderas. O sea, seremos los que tenemos esa actitud humilde, preciosa, pero qué esperanza yo veo en esas ovejitas que han dado tantas muestras de amor y de misericordia, y que por ella muchos hoy estamos aquí en pie. Pero el Cordero se va a casar con quien tiene esa naturaleza. Amén. Del Cordero.
0: Amén. Hermano Gabriel Beltrán.
8: Sí, hermano. Dejando esta esperanza también para las ovejas, uh-huh, todos nosotros aquí somos ovejas también. Aparte de estar pastoreando, somos ovejas que estamos siendo pastoreados también. El apóstol Pedro dice, más vosotros sois linaje escogido, real sacerdocio, nación santa, pueblo adquirido por Dios para que anunciéis las virtudes de aquel que os llamó de las tinieblas a su luz admirable. Y es el llamado de Dios para cada uno de los cristianos. Somos llamados a ser ministros también, sacerdotes, ahora no precisamente como pastores, pero sirviendo en el lugar en el que nos corresponde, en nuestra iglesia, en nuestra comunidad, siendo siervos, hermanos. Es como nosotros, o como las ovejas también, pueden tener esta esperanza. No solamente es para los pastores, no solamente es para los grandes maestros o evangelistas. No, cada uno de los hijos de Dios somos llamados a esto que es servir.
0: Hermano Gabriel, qué lindo que mencionas esto, porque yo creo que todo cristiano tiene un llamamiento de parte de Dios para hacer algo en el cuerpo de Cristo, en el reino. Pero no todos son llamados para tener posiciones de dirigencia, de predicación, no. Pero Dios está valorando cada corazón con cuánta fidelidad va a cumplir ese llamamiento.
8: Así es, hermano José.
0: Y por eso es que este mensaje es para ovejas y para líderes. igualmente. Todos necesitamos ese tipo de mensaje. Amén.
8: Amén. Sí, hermanos, somos llamados a que todo lo que hagamos, lo hagamos de corazón, como para nuestro Dios y no para los hombres. Y es el llamado para cada uno de Amén. Los cristianos, de los hijos de Dios.
0: Hermano Hugo Romero.
2: Sí, el tema que estamos tratando tiene que ver con el orgullo ministerial. Ahora, un remedio poderoso para salir de ese problema que causa muchos problemas en las iglesias y entre los ministros, el orgullo ministerial, el remedio consiste en salirse de todo espíritu de competencia. Debemos saber alegrarnos Amén. Con Amén. Las bendiciones y logros ministeriales que Dios le da a otros ministros. Así como nos alegramos por los éxitos de algún deportista de nuestro país que nos representa, ¿por qué nos alegramos? ¿Por qué nos gozamos? ¿Por qué lo celebramos? Porque no estamos compitiendo en contra de él, no estamos uh-huh. corriendo en contra de él. Uh-huh. De la misma manera, si nosotros nos retiramos de competir con otros ministros, saber que la competencia es conmigo mismo y por buscar terminar mi carrera agradando al Señor, entonces este orgullo ministerial

0: Necesitamos que eso sea machacado en nuestros corazones.
1: Sí, yo lo que acabo de decir es que lejos de sentirnos exaltados al ser escogidos para un puesto en el ministerio, debemos de recordar que somos de los miembros más bajos.
0: Uh-huh. Más o sea, bajos. Hermano Javier, lo que dice 1 Corintios 1, que antes lo necio, lo vil, lo menospreciado escogió Dios, nos incluye a todos los cristianos, sean en posición de dirección o abajo.
1: Amén. Nos está describiendo. Uh-huh. Y hay ovejas que realizan una función muy importante. Realmente nosotros no pudiéramos ni ser ministros ni servir al Señor eficazmente sin el apoyo de esas ovejas que valen.
0: Que hacen todo el trabajo.
1: Oh, sí, sí, valen muchísimo a los ojos del Señor. Ellos serán galardonados si siguen trabajando con esa humildad con la que lo hacen.
0: Pues miren, hermanos, yo creo que conozco a gente en cada una de sus congregaciones y lo que está diciendo el hermano Javier es muy cierto. Hermanos preciosos que están dispuestos a trabajar y apoyando y todo. Gracias a Dios por esos hermanos fieles. Hermano Jonás.
2: Bueno, hermano, como oveja les menciono mi gratitud para todos ustedes, los pastores que han compartido en este programa lo que el Señor ha hecho, obrado en sus vidas. Si es cierto, cuando uno va a alguna librería cristiana hoy en día, encuentra libros como Cómo Encontrar la Felicidad en el Matrimonio.
0: Liderazgo efectivo.
2: Pero yo no he encontrado uno que diga cómo ser humilde todavía. Porque yo creo que la única fuente de donde esa virtud brota es el Señor. Él es el manso y humilde de corazón.
1: ¿Sabes por qué no has encontrado ese libro en una librería? Porque nadie lo compraría.
0: Nadie lo compraría. El libro de menor venta en el mundo. Hermano Jorge Preciado.
3: Sabemos que aún el apóstol Pablo tenía ese problema. Y dice en la escritura que Dios tuvo que mandarle un aguijón para que no se ensoberbeciera.
0: Amén.
3: Pero algo que aprendió Pablo y que creo que todos los cristianos tenemos que aprender, son unas palabras preciosas que él dijo. Por su gracia, soy lo que soy. Por la gracia de Dios, soy lo que soy.
0: Amén.
3: Nada es mío, sino que todo lo he recibido y por su gracia,
0: amén,
3: soy lo que soy.
0: Hermano amén. Jorge, gracias por mencionar eso, porque en cada momento donde se mencionaba la humildad y la humildad, yo estaba pensando, sí, pero recordemos a quién le es dada la humildad.
3: Amén, sí.
0: ¿A quién es dada la gracia de Dios? A los humildes. Amén. Hermano Abner.
4: Un antídoto para el orgullo, que es el enemigo que aquí estamos platicando y cubriendo en esta plática preciosa. El amor, el sacrificio más grande que se hizo en la historia, se hizo por amor.
0: Amén. Amén. Hermanos, les quiero agradecer de todo corazón. Todavía hay un programa más que vamos a hacer, pero el Señor está hablando a través de cada uno de ustedes. Nos despedimos y que Dios me los bendiga. Gracias. Amén.
5: 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Jehová te bendiga y te guarde. Jehová haga resplandecer su rostro sobre ti y tenga de ti misericordia. Jehová alce sobre ti su rostro y ponga en ti paz.
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